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1: 7:03.

7 y 14 minutos.

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1: 7:21 minutos.

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1: 7 y 27 minutos.

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2: ¡Esta es la hora!
3: 7:33.
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1: ¡Esta es la hora!
2: 7:40.
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1: Esta es la hora.
2: 7:45.
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1: Esta es la hora.
2: 7:48.
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1: 7:54.
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0: 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En Huracán esta es la hora
1: 8:07.
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1: Esta es la hora.
2: 8:12.
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1: Esta es la hora.
2: 8:17.
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1: Esta es la hora.
2: 8:22.
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1: Esta es la hora.
2: 8:27.
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2: 8 y 42 minutos.

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2: 8:46 minutos.

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1: 8:53 minutos.

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1: 9 y 10 minutos.

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1: ¡Huracán! 9 y 19 minutos.

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1: 9 y 27 minutos.

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1: 9:35.

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1: 9:42 minutos.

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2: 9:49 minutos.

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2: 10 y 2 minutos.

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1: Diez y seis minutos.

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1: 10 y 15 minutos.

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1: 10 y 20 minutos.

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2: 10 y 25 minutos.

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1: En Huracán, esta es la hora.
2: 10:30.

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2: 11:05.

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1: 11 y 10 minutos. Once y diez minutos.

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2: 11 y 18 minutos.

0: 11:22 minutos.
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0: 11:22 minutos.

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1: 11 y 26 minutos.

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1: 11 y 31 minutos.
2: Óigame, compadre, Maratón, ¿ya tiene ganas? De bailar, hombre.

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1: 11 y 34 minutos.

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1: 11 y 37 minutos.

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0: Son las 12 de la noche y 3 minutos.
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0: Son las 12 de la noche y 3 minutos.

0: minutos.
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0: Y 16 minutos.
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0: Son las 12 de la noche y 17 minutos. Son las 12 de la noche y 17 minutos.

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2: Son las 12 de la noche y 23 minutos. Son las 12 de la noche y 23 minutos.

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2: Son las 12 de la noche y 30 minutos. Son las 12 de la noche y 30 minutos.

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1: Son las 12 de la noche y 35 minutos. Son las 12 de la noche y 36 minutos.

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1: Son las 12 de la noche y 39 minutos. Son las 12 de la noche y 39 minutos.

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1: Son las 12 de la noche y 46 minutos. Son las 12 de la noche y 46 minutos.

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2: Son las 12 de la noche y 50 minutos. Son las 12 de la noche y 50 minutos.

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2: Son las 12 de la noche y 53 minutos. Son las 12 de la noche y 53 minutos.

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2: Una y seis minutos.

0: son los hermanos Farfán Cruz. Para mi gente del Perú entero.
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2: 1:16. 1:17.
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1: Una y 21 minutos.

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1: Una y 29 minutos. Una y 30 minutos.
2: Señores,

1:34. 1:34.

0: está Leticia. Ahí está, saludos para Leticia Chumacero. Un abrazo, qué bonito para todos, hermosa, linda familia que está con nosotros.
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2: Una y 39 minutos. Una y 39 minutos.

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1: Udahkan. 1:43 minutos. 1:43 minutos.

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1: 1:50. 1:50.
2: ¡Joyra!
1: 1:50.
2: La canción.

0: 1:54.
1: Una.
2: En Motupe.
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1: 1:54.
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0: ese público maravilloso que disfruta.
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1: Oye, con mucho cariño, Telex, Sebas, para cada uno de ustedes, interpretando esta hermosa canción

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1: La gente de Hondo, ¡fusilinamos!

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0: Para los terribles de la percusión. ¿Qué tal percusión, por Dios?
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1: 3:48 minutos.

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3: 4:05. 4:05.

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1: 4 y 8 minutos. 4 y 8 minutos.

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1: 4:12 minutos. 4:12 minutos.

4 y 19 minutos. 4 y 19 minutos.

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1: 4 y 33 minutos. 4 y 33 minutos.
2: Ramex, los cuatro, tú sabes.

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1: 4:37. 4:37.
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1: 5:34 minutos. 5:34 minutos.

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2: 5:38. 5:38.

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1: 5:41. 5:41.

0: y 52 minutos.
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0: 5 y 52 minutos. 5 y 52 minutos.

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1: 6:49 minutos.

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0: 7 y 6 minutos.
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0: 7 y 6 minutos.

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1: 7:15.

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1: 7:19.

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1: 7:28 minutos.

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2: 7:49 minutos.

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2: 7:54 minutos.

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2: 8 y 6 minutos.

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1: 8:11.
2: Para fuertes aplausos para Cristo en este sábado. Gloria al Señor. Amén. Gloria a Dios. Ahora sí, busque la enfermedad por allí. El que se sanó, quiere dar su testimonio, pase acá adelante, pase. Busque la enfermedad, el que no podía caminar, camina. A ver, ese hombre que vino con bastón, a ver, háganlo caminar. Si ya no le duele, camina en el nombre de Jesús. Y si le falta un poquito, le haga una oración para que se sane. Algunos no se sanan porque no oran, no hablan con Dios. ¿Entiende? Gloria al Señor, no entiende. Pero ayúdelo, el colaborador ahí. Esa mujer no camina, ahora está caminando, ¿no? A ver, caminando, camina más. Dios le bendiga. Aplauso para Cristo. Aleluya. Mira, esa mujer, esa ancianita. Ha venido con un andador y ahora está sin andador caminando. ¡Gloria a Jesús! ¡Aleluya! Oyente, es tremendo. Una anciana de unos 80 años ha venido con un andador. Ese andador, gloria al Señor, de aluminio, donde ella caminaba, sin ese andador no podía caminar. Y ahora está caminando sana y curada. A ver, por favor, un ratito. Ahorita vamos a conversar con usted. Un permisito para acá, por favor. Ya vamos a conversar. Pero vamos a hablar con esta mujer, que es algo emocionante, oyentes, con el andador. A ver, páseme el andador por aquí. Gloria al Señor, pasa. Haga ahí, levántelo para que lo vean ahí en la cámara. Gloria al Señor, para los que nos están viendo por la página web. Gloria al Señor, en la página web de la iglesia. Esta señora ha tenido ese andador que lo están viendo ahí.
3: Vamos a conversar. 30 años. ¿Ah? 30 años con el dolor de los rodillos. 30 años.
2: ¿Con ese andador?
3: Con ese andador.
2: ¿No podía caminar sin ese andador?
3: Solo con el andador.
2: ¿Y ahorita?
3: Ahorita ya estoy caminando.
2: ¿Quién le hizo caminar?
3: Diosito.
2: Aplauso para Cristo Jesús. Aleluya. Ahí está el andador. 30 años esta mujer con este andador que están viendo acá. 30 años. Hoy día miércoles llegó a la iglesia Pentecostal Cosecha aquí en calle Juan Fanny, 457, Chiclayo, Lambayeque, Perú, y está sana y curada, caminando después de 30 años sin ese andador. Está llorando como un niño. ¿Por qué llora?
3: Tantos años que estoy sufriendo.
2: ¿Llora de alegría?
3: Sí, de alegría.
2: Ya no nos va a necesitar andador.
3: Ya no, yo escucho todos los días acá en mi radio.
2: Le faltaba que no, venga para orar por
3: que
2: usted.
3: No hay quien me traiga para acá.
2: Y ya le trajo.
3: Sí, hoy me trajo.
2: Y ahora camina sin andador.
3: Con su enfermo también mal.
2: Ahora
3: está mal de la cabeza.
2: Se va a ir caminando sin andador usted.
3: Ya, gracias. Gracias a Dios.
2: 30 años caminando con ese andador.
3: 30 años.
2: ¿Y qué pasaba? ¿Le dolía sus pies?
3: Las rodillas, las dos.
2: La rodilla.
3: Las dos, sí, las dos.
2: Y ahorita ya no duele.
3: Me duele, sí.
2: A ver, camina un poquito más. Gloria, Señor. Aplauso para Cristo, nuestro Salvador. Camina, levanta tus manos. A ver, camina para allá camina. Aleluya. Camina para allá. Da gloria a Dios. Glorifica a Dios. Aleluya. Mira. Después de 30 años, esta mujer aquí en la iglesia Pentecostal La Cosecha camina sin andador. Gloria a Jesús. Bendito sea el Señor, regresa, aleluya. Emocionante, oyente la radio, lo que Dios hace. Gloria a Jesús. Dios le bendiga. Retorne allá, ya el andador, guárdenlo por otro lugar, nunca más con ese andador. Amén. Ya sanó.
4: Yo vengo a dar mi testimonio de mi hijo.
2: ¿Cuál es su nombre?
4: María Vance. Mi hijo el día viernes llegó a las 7 de la noche, trabaja manejando moto. Y llegó y merendó y después de un ratito me dice, mamá, me duele la cabeza, me duele la barriga, la cabeza, la barriga, lo mató. Y de un ratito, como 2 minutos, y me quedó muerto.
2: ¿Así se quedó?
4: Se quedó y yo lloraba, orando a Dios, orando. Yo le pedí a Dios, yo te doy un voto de 20 soles, tú me devuelves mi hijo, y ya no reaccionaba, ni abría nada, ni la boca. Mi hijita le digo, alcanza la morada, que echarle como sea y que echarle un poquito para que pueda pasar. Y cuando medio pasó un poquito, cuando va, reaccionó. Mi hijito
2: reaccionó, le dijo,
4: sí, a los 2 minutos, que yo oraba, Dios, yo lloraba. Tú, mi Señor, me devuelves mi hijo de donde esté. Yo daré mi voto de 20 nuevos soles con la morada que yo le di. Volvió mi hijito y le di, mi hijo, ¿qué has tenido? ¿Qué has venido de noche? Y dice, no, mamá, yo viniendo por el camino se me ha cruzado un animal y me ha venido siguiendo. Ahí le dolía la cabeza y la barriga y en 2 minutos se quedó tirado.
2: Se quedó como muerto.
4: Nada, nada, reaccionaba, lo sentaba.
2: Usted tenía agua orada que había traído a la iglesia que era la cosecha para orar. Y con esa agua que le echó, reaccionó.
4: Reaccionó.
2: Y orando por el programa La Voz de Salvación.
4: No, yo solita oraba ni la radio se hubiera malogrado en ese momento. Yo oraba, oraba y hasta que volvió mi hijito, que medio poquito de agua pasó.
2: Y está sano.
4: Está sano, me dice mamá.
2: Un aplauso para Cristo nuestro Salvador. Gloria al Señor. Aleluya. Emocionante, oyentes, esta mujer, su hijo. Llegando a su casa se le cruzó por el camino una cosa media rara y de allí quedó a comenzar enfermo y cuando llegó a la casa se desmayó y como que se murió. Ella dice, se murió mi hijo, y ella oraba, Señor, no permitas que mi hijo pues se muera. Y dice que tenía agua que había traído a la iglesia para orarla y le echó el agua y a los 2 minutos su hijo reaccionó y quedó sano y curado. Cuando ella le pregunta, ¿qué te ha pasado, hijo? Por el camino se me cruzó algo y de allí quedé enfermo. ¿Qué cosa le dolía?
4: La cabeza y la barriga le dolía. La cabeza,
2: ¿vio un bulto por ahí?
4: Sí, un animal, como un perro grandísimo.
2: Ya, es una brujería que el diablo ha hecho. Alguien le hizo brujería y con eso lo iba a matar. Pero como usted conoce a Dios, confió en Dios y le pidió y
4: no
2: Dios lo sanó.
4: No me ayudaba su papá, para nada no me ayudaba. Más bien se puso a discutir, yo no le hacía caso. Yo, como sea, lo sentaba para orarlo.
2: Está contenta que Dios le sanó a su hijo.
4: Así me quedé con mi corazón, de mi dolor, de mi corazón, pero ahorita ya me pasó. Sí.
2: Dios le bendiga. Damos gracias por su testimonio para la gloria y la honra de Dios Jesús. Tremendo milagro, oyentes, que recibe el hijo de esta mujer a través de las oraciones. El diablo quería matarlo, pero Cristo lo sanó. Vamos a conversar con otra persona. ¿Su nombre?
0: Dora Rosa Sánchez.
2: Cuente el milagro que acaba de recibir aquí en la iglesia Pende Otra Cosecha, hoy día miércoles. ¿De qué sanó?
0: Sané de mis canillas, que me dolía bastante, me ardía, ardencia y dolor bastante, que ya no se lo podía soportar. Y ahora vine a la iglesia, estoy ya sana.
2: ¿Ya no duelen sus canillas?
0: No, ni las canillas, ni mi arde.
2: ¿Cuánto tiempo enfermo?
0: He estado dos semanas recién.
2: Mucho dolor.
0: Porque yo siempre vengo acá a la iglesia.
2: Y ahora está sana y curada.
0: Sí, sana.
2: Aplauso para Cristo nuestro Salvador. Gloria al Señor. Esta mujer con dolor de las canillas y también con picazones, Cristo le sanó a través de las oraciones en la iglesia Pentecostal La Cosecha. Hoy día miércoles en la campaña Guerra contra las Brujerías. ¿Su nombre?
1: Carla Patricia Quiroz Serrano.
2: Cuenta el milagro que acaba de recibir aquí en la iglesia Pentecostal La Cosecha. Hoy día miércoles, ¿de qué sanó?
1: Dolor de los huesos.
2: Vino con dolor de sus huesos. ¿Y ahorita?
1: Ya no siento nada.
2: Ya no duele nada. No. Aplauso para Cristo nuestro Salvador. Esta mujer, madre de familia, vino con dolor en sus huesos y ahorita, después de las oraciones en la iglesia, pende de otra cosecha, queda sana y curada. Gloria al Señor. ¿Cuánto tiempo enferma?
1: Siempre sufrió dolor de huesos.
2: Siempre ha sufrido dolor de huesos. Y ahorita ya no hay nada.
1: No, no hay nada.
2: Milagro de Dios.
1: Sí.
2: Milagro de Dios. Aplauso para el Señor Jesús. Otra persona. Gloria al Señor. ¿Su nombre?
5: La madre es Marlene.
2: Cuenta el milagro que acaba de subir aquí en la iglesia Pende Gota La Cosecha, el día miércoles, ¿de qué sanó?
5: Tenía dolor artrítico, hace 2 días que no podía comer, pero ahorita ya me pasó.
2: ¿Dolor a dónde?
5: Dolor antes
2: en el estómago.
5: Sí.
2: 2 días y no podía ni comer.
5: No podía.
2: Y ahorita ya le pasó.
5: Ahorita ya me pasó.
2: Ya está sana.
5: Sana, sí.
2: ¿Quién le sanó?
5: Dios.
2: Dios le ha sanado en la iglesia Pende Gota La Cosecha. Damos gracias por su testimonio para la gloria. La honra del Señor Jesús, otra persona, su nombre. Cuenta el milagro que acaba de recibir aquí en la iglesia Pende Otra Cosecha, día miércoles, ¿de qué sanó?
5: Dolor de cabeza, cuando venía y me dolía la cabeza.
2: ¿Y ahorita?
5: Ya no me duele.
2: ¿Ya no duele su cabeza?
5: No,
2: ¿mucho dolor de cabeza?
5: Sí, tiempo tenía con dolor de cabeza.
2: ¿Tiempo?
5: Sí.
2: Mucho tiempo y entre la radio aquí presentes con dolor de cabeza y ahora está sana y curada. Aplausos para el Señor Jesús. Alábale, alábale, aleluya. La gloria postrera de esta casa será mayor que la primera, dice la palabra de Dios. Bendito sea el Señor. Otra persona, ¿su nombre?
6: Julia.
2: Cuenta el milagro que acaba de recibir aquí en la iglesia Pende Gota La Cosecha hoy día, miércoles, ¿de qué sanó?
6: Para amanecer hoy día pasó, amanecí soñando con culebras, que caminaba por un camino Ancho, un callejón en una moto, y veía las culebras y las culebras caían por mi brazo para amanecer el día miércoles. Yo venía con mi dolor.
2: Pero no ha venido con ninguna dolencia.
6: Sí, con dolor en mi pierna, en mi cabeza, con mi brazo.
2: ¿Y ahorita?
6: Ahorita ya no tengo nada.
2: ¿Ya está sana?
6: Sí.
2: Aplausos para el Señor Jesús. Aleluya. Alabado sea el Señor. Nuestro Dios es nuestro pronto auxilio. Esta mujer ha tenido sueño con culebras. Caminaba en un camino ancho y había culebras. Hay que tener cuidado. Ese camino ancho lleva a la condenación. ¿Usted es miembro de la iglesia?
6: Sí.
2: Ya, analice bien sus caminos, porque si ha soñado con camino ancho y culebras, no es buen sueño. Claro, soñó las culebras y amanece enferma, pero llegó a la iglesia, apenas botó la cosecha, Cristo ya le perdonó y ya le sanó. Amén. Pero sigue usted, como se llama, confiando en Dios y arreglando su vida. Amén. Para ir a la vida eterna no hay que caminar en camino ancho, sino en el camino angosto. Jesús es el camino angosto. Esa mujer no caminaba, ahora está caminando, ¿no? A ver, caminando, camina más. Dios le bendiga. Aplausos para Cristo. Aleluya. Mira, mira esa mujer, esa ancianita. Ha venido con un andador y ahora está sin andador caminando. ¡Gloria a Jesús! Aleluya. Oye, esto es tremendo. Una anciana de unos 80 años ha venido con un andador. Ese andador, gloria al Señor, de aluminio, donde ella caminaba. Sin ese andador no podía caminar. Y ahora está caminando sana y curada. A ver, por favor, un ratito. Ahorita vamos a conversar con usted. Un permisito para acá, por favor. Ya vamos a conversar. Pero vamos a hablar con esta mujer, que es algo emocionante, oyentes, con el andador. A ver, pásame el andador por aquí. Gloria al Señor, pasa. Haga ahí, levántelo para que lo vean ahí en la cámara. Gloria al Señor, para los que nos están viendo por la página web. Gloria al Señor, en la página web de la iglesia. Esta señora ha tenido ese andador que lo están viendo ahí.
3: Vamos a comer. 30 años.
2: ¿Ah?
3: 30 años con el dolor de los 30.

0: están viendo acá. 30 años. Hoy día miércoles llegó a la iglesia Pente Botara Cosecha, aquí en calle Juan Fanny, 457, Chiclayo, Lambayeque, Perú, y está sana y curada, caminando después de 30 años sin ese andador. Está llorando como un niño. ¿Por qué llora?
1: Tantos años que estoy sufriendo.
0: Llora de alegría.
1: Sí, de alegría.
0: Ya no nos va a necesitar andador.
1: Ya no, yo escucho todos los días acá en mi radio.
0: Le faltaba que no, venga para orar por
1: que
0: usted.
1: No hay quien me traiga para acá.
0: Y ya le trajo.
1: Sí, hoy me trajo.
0: Y ahora camina sin andador.
1: Con su enfermo también mal.
0: Ahora
1: está mal de la cabeza.
0: Se va a ir caminando sin andador usted.
1: Ya, gracias. Gracias a Dios.
0: 30 años caminando con ese andador.
1: 30 años.
0: ¿Y qué pasaba? ¿Le dolía sus pies?
1: Las rodillas, las dos.
0: La rodilla.
1: Las dos, sí, las dos.
0: Y ahorita ya no duele.
1: Me duele, sí.
0: A ver, camina un poquito más. Gloria, Señor. Aplauso para Cristo, nuestro Salvador. Camina, camina, levanta tus manos. A ver, camina para allá camina. Aleluya. Camina, camina para allá. Da gloria a Dios. Da gloria a Dios. Glorifica, glorifica a Dios. Aleluya. Mira, mira. Después de 30 años, esta mujer aquí en la iglesia Pentecostal de la Cosecha camina sin andador. Gloria a Jesús. Bendito sea el Señor. Regresa, regresa. Aleluya. Emocionante oyente la radio, lo que Dios hace. Gloria a Jesús. Dios le bendiga. Retorne allá, ya el andador, guárdenlo por otro lugar, nunca más con ese andador. Amén. Seguimos conversando porque hay muchísima gente que quiere dar testimonio hoy día miércoles. Su nombre. Cuenta el milagro que acaba de decir aquí en la iglesia Pentecostal Cosecha, día miércoles, ¿de qué sanó?
2: De los riñones, me venía con un fuerte dolor de riñones y después de oraciones no me duele nada.
0: Ya no duelen los riñones. Aplauso para el Señor Jesús. Esta mujer llegó con dolor de los riñones. Después de la oración aquí en la iglesia Pentecostal Cosecha, ya no hay dolor de riñones. El Señor Jesús dice, sobre los enfermos pondrán sus manos y sanarán. San Marcos, Evangelio San Marcos, capítulo 16, versículo 18. Y eso se está cumpliendo aquí en la iglesia Pentecostal la Cosecha, para que usted oyente que nos escucha, crea que verdaderamente Dios es veraz y que la Santa Biblia es la palabra de Dios, que hay que confiar en ella y meditarla, y un día estaremos con la vida eterna, porque Dios, que es el que sana, también da vida eterna después de la muerte. Ya su nombre, Dios le bendiga. Otra persona, su nombre. Cuenta el milagro que te ofrecía aquí en la iglesia Pentecostal Cosecha ya miércoles, ¿de qué sanó?
3: De esto, que me dolía bastante, y de mi brazo parece que tenía piojos, todo.
0: ¿Dolía su cerebro y su brazo?
3: Sí, parece que tuviera yo piojos, pero no tengo nada, como piojos.
0: ¿Parece que tuviera qué?
3: Como piojos. No,
0: como piojos en su cuerpo.
3: Sí.
0: No, ¿y ahorita?
3: No tengo nada, ahorita no tengo nada. Solamente.
0: ¿Ya no tiene nada?
3: No, no.
0: Ya no tiene nada, porque el Señor Jesús llevó sus enfermedades a la cruz del Calvario. ¡Gloria a Jesús! Damos gracias por su testimonio para la gloria y la honra del Señor Jesús. No conversamos más porque la hora se nos vaya. Hay muchísima gente que quiere dar testimonio oyente de la radio, muchísimas personas sanadas a través de las oraciones en la iglesia Pentecostal La Cosecha. Oyentes, tenemos cultos todos los días en el horario de 8 de la mañana y 1 de la tarde. El día jueves, que es mañana, a las 8 de la mañana y la tarde, traiga a todos los enfermos. Viernes, campaña en ayuno, 8 de la mañana y la tarde. Sábado, culto por la mañana de oraciones, sanidades y liberaciones, y a la 1 de la tarde el culto de jóvenes y para niños. Este domingo, campaña a partir de las 7 de la mañana. Seguimos conversando. ¿Su nombre?
4: Julio Guamán.
0: Cuente el milagro que acaba de recibir aquí en la iglesia Pentecostal La Cosecha hoy día miércoles, ¿de qué sanó?
4: Tenía un dolor de las vistas, me apañaba bastante.
0: ¿Y ahorita?
4: También estoy viendo un poquito más claro.
0: ¿Y ya no duele?
4: Ya no me duele, me dolía y me lagrimeaba bastante.
0: Y no podía ver claro.
4: No podía ver claro.
0: Y ahorita se están aclarando sus ojos.
4: Claro, sí.
0: Milagro de Dios.
4: Milagro de Dios.
0: Milagro de Dios. Aleluya.
5: 8:27 minutos.

0: Son las 8 de la mañana con 28 minutos, 8 de la mañana más 28 minutos en Radio Huracán. 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La Iglesia Pentecostal La Cosecha, con su sede nacional en la ciudad de Chiclayo, Chosica del Norte, en el distrito de La Victoria, a la altura del Parero Morante, donde se realizan cultos todos los días, horarios de 8 de la mañana, también a partir de la 1 de la tarde, los días miércoles, viernes y domingo, campañas en ayuno y oración. Nos encontramos con la Iglesia Pentecostal La Cosecha en la ciudad de Chiclayo, calle Girón Fanfani 457, donde también se realizan cultos todos los días en tres horarios, horario de 8 de la mañana, 11 de la mañana y 2 de la tarde. Iglesia Pentecostal La Cosecha, que se encuentra en esta ciudad de Olmos, sector La Huaca, carretera que va de Olmos al Imperial, pasando el vivero, el Imperial. Hay un letrero que dice: bienvenidos a la Iglesia Pentecostal La Cosecha. Oyentes, en este lugar se realizan campañas en ayuno y oración los días miércoles, viernes y domingos, en horarios de 8 de la mañana, también a partir de la 1 de la tarde. Los días lunes, el culto de doctrina a las 8 de la mañana. En la presencia de Dios, fuego del Espíritu Santo. El presidente y fundador de la Iglesia Pentecostal La Cosecha, el siervo de Dios, Pastor Francisco Córdoba Rodríguez. Oyentes, a esta hora de la mañana, habla para todos vosotros su amigo y hermano en el Señor Jesucristo, Carlos Monja Sánchez, y saludo a todos los oyentes de la radio con la paz de nuestro Señor y Salvador Jesucristo. Oyentes, damos gracias primeramente a Dios por permitirnos una vez más estar aquí en los estudios del programa La Voz de Salvación a través de Radio Huracán. Estamos ingresando hasta sus hogares con el programa La Voz de Salvación en esta mañana de hoy día, miércoles. Oyentes, hoy día estamos miércoles 5 de agosto de este año 2026. Hoy día miércoles estamos de campaña en la Iglesia Pentecostal La Cosecha, la campaña que se viene realizando, campaña en ayuno, guerra contra las brujerías, hechicerías, macumberías y enfermedades incurables. Señor, bautízame, Señor, bautízame con su poder. Manda fuego. Así es, oyente de la radio, esta campaña de hoy día miércoles se da inicio a partir de las 8 de la mañana en la Iglesia Pentecostal La Cosecha, aquí en Olmos. A las 8 de la mañana se da inicio a las oraciones. A la 1 de la tarde la campaña estará continuando en la segunda concentración. Le invitamos a los oyentes para que venga a buscar a Dios. Oyentes de la radio, aún queda tiempo todavía para que usted se apresure y venga a participar de la primera concentración que ya se viene realizando en la Iglesia Pentecostal La Cosecha, en esta ciudad de Olmos. La segunda concentración estará continuando, horario de 1 de la tarde. Le hacemos la invitación, oyentes, en el nombre de nuestro Señor y Salvador Jesucristo. Usted que está enfermo, usted que tiene familiares enfermos, tiene cáncer, tiene tumor, hernia, cualquiera sea su enfermedad, recuerde que para Dios todo es posible. Lo que es imposible para los hombres, para Dios todo es posible. Venga, oyente, le esperamos hoy día miércoles a participar de esta poderosa campaña de predicación de la palabra de Dios y también oraciones por todos los enfermos. Campaña que lleva por nombre Guerra contra las Brujerías, Hechicerías, Macumberías y Enfermedades Incurables. Esta campaña se viene realizando en ayuno y oración. Ya son las 8 de la mañana con 32 minutos.
1: 8:32.
0: Así es, oyente, 8 de la mañana con 32 minutos. Oyente, ahora le invito a escuchar el poder de Dios. Liberaciones y milagros, liberaciones recientes, milagros recientes que acontecieron el día domingo, este domingo que estuvimos 2 de agosto. Oyentes de la radio, donde Dios hizo grandes liberaciones, grandes milagros, oyente, en la Iglesia Pentecostal La Cosecha en esta ciudad de Olmos. Hoy día miércoles 5 de agosto se viene realizando la campaña Guerra contra las brujerías, hechicerías, macumberías y enfermedades incurables. Esperamos oyente en el sector La Huaca, carretera que va de Olmos al Imperial, pasando el vivero El Imperial. Entrada libre para todos, oraciones gratuitamente para todos. 8 de la mañana con 33 minutos. Escucha oyente, el poder de Dios.
1: ¿Qué pasó, brujería? Arroja esa brujería. Ahora, puta para afuera esa brujería. Agita su cuerpo y sale ese hombre. Salga todo demonio de cáncer. Salga, arroja para afuera. Bota para afuera, quema Jesús, quema Jesús, quema Jesús, quema Jesús, quema Jesús. Va saliendo, va saliendo, va saliendo. Quema Jesús, quema lo diablo. Sal demonio, salga diablo, sal demonio. Arroja para afuera, bota para afuera. Quema Jesús, sal gritando diablo. Gritando, salga. Oyente la radio, no se asuste. Brujería que está arrojando este hombre. Liberaciones que está aconteciendo hoy día. Domingo 2 de agosto de este año 2026. ¡Quema Jesús! ¡Puta para afuera! ¡Arroja para afuera! ¡Quema Jesús! ¡Donde vos se salga! ¡Anda vos! No se asuste, oyente, no se asuste. Liberación está aconteciendo hoy día, hoy domingo, en la campaña Impacto del Poder de Dios en ayuno y oración. ¡Quema Jesús! ¡Quema, Señor Jesús! ¡Cae por tierra y salga! ¡Quema, quema, quema, quema, quema, quema Jesús! ¡Quema Jesús! ¡Quema Jesús! ¡Libera, libera, libera, libera, Señor! ¡Cae por tierra! ¡Sal, demonio! ¡Sal, este hombre! ¡Sal, gritando! ¡Cae por tierra! ¡Quema, Señor Jesús! ¡Quémalo, Señor Jesús! ¡Quémalo, diablo! ¡Sal, gritando! ¡Sal gritando, diablo! ¡Atorméntalo, Señor! ¡Atorméntalo! ¡Atorméntalo, Señor Jesús! ¡Atorméntalo, Señor! ¡Mándale fuego! ¡Atorméntalo al diablo! ¡Libera, libera, libera, libera, libera, Señor! Esto está aconteciendo hoy día domingo 2 de agosto de este año 2026, aquí en la Iglesia Pentecostal La Cosecha, aquí en Olmos, la campaña Impacto por Dios en ayuno y oración, juntamente con la cena del Señor Jesucristo. ¡Quema Jesús! ¡Sal gritando! ¡Sal gritando, diablo! ¡Dando voz y salga! ¡Quema, quema, quema, quema, quema Jesús! ¡Quema Jesús! ¡Quema Jesús! ¡Gloria, gloria, gloria, gloria a Dios! ¡Gloria, gloria, gloria, gloria a Dios! ¡Va saliendo, va saliendo, va saliendo, va saliendo, va saliendo, va saliendo! ¡Quema, Señor Jesús! ¡Quema, la león! ¡Punto para afuera! ¡Va saliendo, va saliendo, va saliendo! ¡Arroja para afuera! ¡Quema, Jesús! ¡Sale gritando! ¡Gritando, salga! ¡Salga gritando, Dios! ¡Estás vestido, Satanás! ¡Estás descubierto! ¡Gritando, salga, diablo! ¡No se asuste, oyente! ¡No se asuste! ¡Quema, Jesús! ¡Quema, Jesús! ¡Quema, Señor Jesús! ¡Sale ahora! ¡Cae por tierra! ¡Sal, demonio! ¡En el nombre, Señor Jesús! ¡Gloria, gloria, gloria, gloria a Dios! ¡Gloria, gloria a Dios, gloria a Dios! ¡Aleluya, aleluya, aleluya, aleluya! ¡Libera, libera, libera, Señor! ¡Liberta para liberta, Señor! ¡Quémalo, diablo! ¡Sal, demonio! ¡Sal gritando! ¡No te escondas, Satanás! ¡Sale, esta mujer! ¡Sal! ¡Gloria, gloria a Dios! ¡En el nombre de Cristo! ¡Sul, diablo! ¡Sul, demonio! ¡Gloria, gloria! ¡Oye, Satanás! ¿Qué te está pasando? ¿Qué te está pasando? ¡Oye, Satanás! ¿Qué te está pasando? ¿Quién te quema?
2: ¡El diablo! ¡El diablo! ¡Me quema! ¡Me quema! ¡Me quema!
1: ¿Quién te está quemando, Satanás? ¡Tú eres mentiroso! ¿Quién está en la Iglesia Pentecostal La Cosecha?
2: ¡Aquí el diablo está aquí! ¡Está aquí! ¡Me quema! ¡Me echando el demonio en nombre! ¡El Señor Jesús!
1: Oyente la radio, los demonios confesando que aquí está el Señor Jesucristo en la Iglesia Pentecostal La Cosecha. ¡Quema, Señor Jesús! ¡Quema, el diablo! ¡Quema, Señor Jesús! ¡Caigas por tierra y salga, demonio! ¡Sal! Oyente la radio, no se asuste. Son momentos de liberaciones. Está aconteciendo aquí en Olmos, en la Iglesia Pentecostal La Cosecha. Hoy día, 2 de agosto de este año 2026. ¡Quema, Jesús! Por acá hay otra mujer, pase por acá. Pase por acá. Quema Jesús, quema Jesús. Libera, libera, libera, Señor. Quémalo, Jesús, Jesús. Sal gritando. Dando voces, salga. arroja por fuera, Señor Jesús. Mándale fuego al diablo, mándale fuego. Consume, Señor Jesús, consúmelo al diablo. Consúmelo, Señor Jesús, consúmelo al diablo. Arroja por fuera esa brujería. Bota por fuera, arroja para afuera. Quémalo, Señor Jesús, quémalo al diablo. Confirma, Señor, confirma la señal de diversión. ¡Sí! En el nombre, Señor Jesús. Gloria a Dios, gloria a Dios, gloria a Dios. Gracias, Padre, gracias, Hijo. Gracias, Espíritu Santo. En el nombre, Señor Jesús. Gloria a Dios.
3: 8:38.
1: Oyente de la radio, vamos a orar por los enfermos aquí hoy día, domingo. La campaña Impacto al Poder de Dios, juntamente con la cena del Señor Jesucristo. Vamos a conversar con esta mujer. ¿Cuál es su nombre y usted?
4: Amelia Flores López.
1: Cuéntenos qué milagro acaba de recibir hoy día domingo, que estamos de fecha 2 de agosto de este año 2026, aquí en la iglesia Pentecostal La Cosecha, aquí en Olmo. ¿De qué te sanaste?
4: Ayer por la tarde, me cayó un dolor así a mi brazo y una ardencia, así como que me hubiera pasado como ají todo esto, y he venido así hoy día en la mañana, pero en la banca me he estado ya, me ha pasado en la banca, ya que he estado sentada.
1: ¿Y ahora ya está sana?
4: Sí, ya no me arde, ya porque me ardía horrible, como que me había quemado.
1: De ayer me está diciendo, ¿no?
4: Sí, ayer en la tarde he caído.
1: ¿Así has venido acá hoy día?
4: Sí.
1: Después de las oraciones de los hombres, ya no tienes esa ardencia.
4: Ya no, ya.
1: ¿Quién le sanó?
4: Cristo Jesús.
1: ¿Qué iglesia?
4: Pentecostal La Cosecha.
1: Conténtale.
4: Sí.
1: Confirma tu nombre.
4: Amelia Flores López.
1: Gracias por su testimonio. Aplauso contento para Cristo Jesús. Milagros, sanidad, deliberaciones en la iglesia Pentecostal La Cosecha, aquí en Olmos, hoy día, domingo 2 de agosto de este año 2026, aquí. La campaña Impacto por Dios en ayuno y oración. Seguimos conversando. ¿Cuál es su nombre y usted?
5: Virginia Serrato Monja.
1: Cuéntenos qué milagro acaba de recibir hoy día domingo, que estamos de fecha 2 de agosto de este año 2026, aquí en la iglesia Pentecostal La Cosecha, aquí en Colmo. ¿De qué te sanaste?
5: Yo, el testimonio de mi nieto, que yo me fui a congregar el viernes, y cuando se me dice mi hijo que estaba con fiebre, mi nieto. Tenía una fuerte fiebre, me puse a orarlo, nada le bajaba la fiebre. De ahí le digo, para orarte, agua, porque tomes ya, me dice. Le digo, ¿crees que el Señor te va a sanar? Sí, me dice. Le oré agua, y la tomó y quedó sano y curado. Esa fiebre desapareció.
1: ¿Su nieto?
5: Sí.
1: ¿Y ahora ya está sano su nieto?
5: Sí, ahorita está sano y curado, sin nada de medicina, nada. Solo.
1: ¿Y lo sanó?
5: El Señor Jesucristo.
1: ¿En qué iglesia?
5: La iglesia Pentecostal La Cosecha.
1: ¿Contenta, alegre?
5: Estoy contenta, agradecida a mi Señor.
1: ¿Y a fiebre? ¿Y ahora ya no tiene fiebre?
5: No tiene fiebre, pareció la fiebre.
1: ¿Confiero tu nombre?
5: Virginia Serrato Monca.
1: Gracias por su testimonio, estamos todos haciendo. ¡Aplausos contentos para Cristo! Milagros, sanidad, deliberaciones, aquí en la iglesia Pentecostal La Cosecha, aquí en Olmos. En la campaña Impacto al Poder de Dios. Oyente de la radio, aquí estamos en Olmos, ubicados en el sector La Huaca, carretera que viene de Olmos hacia el Imperial, pasando el vivero El Imperial. Hay letrero a la mano izquierda que dice bienvenidos a la iglesia Pentecostal La Cosecha. Y junto a ese letrero hay un callejón. Usted ingresa ese callejón, camina aproximadamente unos 200 metros y va a encontrar el amplio local de la iglesia Pentecostal La Cosecha. Y entre la radio campaña los días miércoles, viernes y domingo, 2:00, 8:00 a.m. y 1:00 p.m. Venga usted con toda la familia, la entrada es libre para todos. Seguimos conversando. ¿Cuál es su nombre y usted?
6: María Lorena.
1: Cuéntenos qué milagro acaba de recibir hoy día, domingo 2 de agosto de este año 2026, aquí en la iglesia Pentecostal La Cosecha, aquí en Olmo. ¿De qué te naces?
6: Voy a dar un testimonio, diácono, que el viernes amanecí con mi brazo que me dolía bastante, que no lo podía mover. Y yo le dije al Señor Jesucristo que yo no me iba a hacer sobar, que con ayunos y oraciones yo iba a ser sana y curada, y iba a ser mi voto. Y así ha sido conforme le he dicho a mi Señor Jesucristo. Ya no me duele mi brazo.
1: ¿Ya no le duele su brazo?
6: Ya no me duele mi brazo.
1: ¿Cuántos días con esa dolencia?
6: Yo dos días estuve con el dolor de brazo, pero ya de ahí, ahorita ya no me duele mi brazo. Ya.
1: Dale, ¿quién es sanó?
6: Con Señor Jesucristo.
1: ¿Qué iglesia?
6: Pentecostal La Cosecha.
1: Contento, alegre.
6: Estoy agradecida de mi Señor Jesucristo que Él me ha sanado.
1: Contenta y alegre. ¿Confirma tu nombre?
6: María Lorena Sánchez Coveña.
1: Gracias por su testimonio. Todo asiento. ¡Aplauso para Cristo Jesús! Milagros, sanidad, deliberaciones en la iglesia Pentecostal La Cosecha aquí en Olmos. Hoy día domingo, acerque para acá. ¿Cuál es su nombre y usted?
7: María.
1: Cuéntenos qué milagro acaba de recibir aquí hoy día, el domingo 2 de agosto de este año 2026, aquí en la iglesia Pentecostal La Cosecha, aquí en Olmos. ¿De qué te sanaste?
7: Ay, ya de aquí, aquí estuve sentada, me había dolor de cabeza que me dolía la cintura, pero gracias a Dios, ahorita está tranquilo ya. El Señor ha sanado ya.
1: ¿Me dolía su cabeza, la cintura?
7: Sí, cuando estaba sentada aquí me dolía la cabeza, son se me dolía la cabeza.
1: ¿Y ahora?
7: Ahorita está tranquilo, gracias a Dios.
1: ¿Sana?
7: Sí.
1: ¿Y le sanó?
7: Cristo me ha sanado.
1: ¿En qué iglesia?
7: En Pentecostal La Cosecha.
1: ¿Contenta, alegre?
7: Sí, contenta, alegre, don Yacno.
1: Contenta y alegre. ¿Y de qué lugar tú visitas usted?
7: Yo soy de Palo Blanco, de Guarmaca.
1: ¿Y ahora ya está sana?
7: Sí, gracias a Dios.
1: ¿Confiero tu nombre?
7: María.
1: Dame gracias por su testimonio. Toma tu asiento. ¡Aplauso para Cristo Jesús! Milagros, sanidades, liberaciones en la iglesia Pentecostal La Cosecha, aquí en Olmos, en el sector La Huaca, carretera que viene de Olmos hacia el Imperial, pasando el vivero el Imperial. Hay un letrero que dice: bienvenidos a la iglesia Pentecostal La Cosecha. Seguimos conversando. ¿Cuál es su nombre usted?
8: Yo, Marina Torres Chinchay.
1: Cuéntenos qué milagro nos quieres contar o qué milagro que ha recibido hoy día, domingo 2 de agosto de este año 2026, aquí en la iglesia Pentecostal La Cosecha, en Olmos. ¿De qué te sanaste?
8: Dolor de cabeza, dolor de barriga, mano.
1: ¿Tenía dolor de cabeza?
8: Sí, dolor de barriga.
1: Y ahora, después de la oración de los hombres, Dios, ¿cómo te sientes?
8: Sí, a mí va pasando ya, mano.
1: ¿Ya no tiene?
8: Ya no, ya.
1: ¿Quién le sanó?
8: Señor Jesucristo.
1: ¿En qué iglesia?
8: En la iglesia Pentecostal La Cosecha.
1: Dame gracias por su testimonio. Aplauso contento para Cristo Jesús. ¡Aleluya! Milagros, sanidades, liberaciones en la iglesia Pentecostal La Cosecha, aquí en Olmos. Seguimos conversando. ¿Cuál es su nombre y usted?
9: Eliani Panaque.
1: ¿Qué milagro nos quieres contar para los oyentes del programa La Voz de Salvación?
9: Diácono, hoy voy a dar mi testimonio de mi hija, que ella ha prometido hacer un voto de 500 soles que saliera aprobada con todos sus exámenes para su cuarto ciclo, y así fue, diácono, que sí lo aprobó su ciclo, gracias a Dios.
1: ¿Está estudiando su hija?
9: Sí.
1: ¿Estudiando carrera?
9: Sí.
1: ¿Y usted es un voto de 500 soles? Y... ¿Ella?
9: Sí, ella ha hecho un voto de 500 soles y ya lo puede entregar a la iglesia porque sí salió aprobada con su ciclo.
1: Sí salió aprobada y sí pasó a la otro ciclo.
9: Sí.
1: ¿Contenta, alegre?
9: Sí, contenta y agradecida de mi Dios.
1: ¿Quién hizo el milagro?
9: El Señor Jesucristo.
1: ¿Con las oraciones de qué iglesia?
9: Iglesia Pentecostal La Cosecha.
1: ¿Refiero tu nombre?
9: Eliani Panaque.
1: Ah, gracias por su testimonio. ¡Aplauso para Cristo Jesús! ¡Aleluya! ¿Se da cuenta o no? Ese poder de Dios en la iglesia Pentecostal La Cosecha. ¿Se da cuenta? Esa hermana dice que tiene su hija y su hija hizo un voto de 500 soles para salir aprobada con sus exámenes para el segundo ciclo que está estudiando carrera. ¿Se da cuenta? ¿No? ¿Quién hizo el milagro? Dios, pidiéndole al Señor un voto de 500 soles. Gloria al Señor. Oye, en la radio aquí tenemos campañas los miércoles, viernes y domingo en dos horarios, 8 de la mañana y 1 de la tarde. Los días lunes, culto de doctrina, 8 de la mañana, y a partir de la 1 de la tarde, culto de predicación de la palabra de Dios y oraciones por todos los enfermos. Vengo oyente, usted que nos está escuchando a través del programa La Voz de Salvación. Encontramos ubicados con la iglesia Pentecostal La Cosecha aquí en el sector La Huaca, carretera que viene de Olmos hacia el Imperial, pasando el vivero, el Imperial. A la mano izquierda hay un letrero que dice: bienvenidos a la iglesia Pentecostal La Cosecha. Júntese. Letrero en callejón, dentro del callejón oyente, camina aproximadamente unos 200 metros y va a encontrar el amplio local de la iglesia Pentecostal La Cosecha, donde todos son bienvenidos a la entrada libre para todos. Sigan escuchando el programa La Voz de Salvación. ¡Aplauso para Cristo Jesús!
3: 8:47 minutos.

0: 8 de la mañana con 48 minutos. Atención a la información de la hora.
1: 8:48.
0: Son las 8 de la mañana con 48 minutos. Oyentes de la radio, hemos venido escuchando liberaciones y milagros que acontecen a través de las oraciones en la iglesia Pentecostal La Cosecha. Así es, oyente, como Dios viene sanando a los enfermos, verdaderamente los enfermos son sanados, libertados. Por el poder de Dios en la iglesia Pentecostal La Cosecha. Hoy día estamos miércoles, oyentes de la radio, miércoles 5 de agosto. Hoy día se viene realizando la poderosa campaña Guerra contra las brujerías, hechicerías, macumberías y enfermedades incurables. Esta campaña que se viene realizando en nuestra sede nacional en la ciudad de Chiclayo, Chosica del Norte, en el distrito de La Victoria, a la altura del Paradero Morante. La campaña se ha dado inicio a partir de las 7 de la mañana y estará continuando a partir de la 1 de la tarde. Aquí también, oyentes en Olmos, la campaña se ha dado inicio, horario de 8 de la mañana. Se viene en estos momentos ya realizando la primera concentración. A la 1 de la tarde la campaña estará continuando en la segunda concentración. Atención, oyente, preste atención. Vamos a anunciar algunos de los locales de la iglesia Pentecostal La Cosecha, donde hoy día miércoles se viene realizando campaña. Atención a los oyentes que nos sintonizan por Tongo Rape. Nos encontramos con la Casa de Dios, con la iglesia Pentecostal La Cosecha en Tongo Rape. La iglesia Pentecostal La Cosecha en Tongo Rape se encuentra en sector Santa Rosa, en plena Panamericana. Hoy día miércoles, oyente, viene realizando campaña. Se ha dado inicio a las 8 de la mañana y estará continuando la segunda concentración a la 1 de la tarde. También nos encontramos con la iglesia Pentecostal La Cosecha en El Milagro. El local se encuentra, para mayor referencia, a un costado del hogar del hermano Antonio Siesquén Aldana. Hoy día miércoles se viene realizando la campaña en ayuno y oración. A las 8 de la mañana también se ha dado inicio a la primera concentración y a la 1 de la tarde la campaña continúa en la segunda concentración. Atención, Ancol el Cautivo, la iglesia Pentecostal La Cosecha en Ancol el Cautivo se encuentra cerca del hogar de la familia Mayanga Purisaca. Oyentes, hoy día miércoles la campaña se estará realizando a partir de las 9 de la mañana. Atención, Pasaje Norte, nos encontramos con la iglesia Pentecostal La Cosecha en Pasaje Norte, a un costado del hogar de la familia Monja Coveña. Hoy día miércoles, campaña en dos horarios, 9 de la mañana y 2 de la tarde. La iglesia Pentecostal La Cosecha se encuentra en El Tambor, cerca del hogar de la familia Monja Sánchez. Hoy miércoles estará realizando campaña a partir de las 10 de la mañana. Atención, Cholope, la iglesia Pentecostal La Cosecha se encuentra en Cholope, ubicado a un costado del hogar de la familia Monja Monja. Hoy miércoles, campaña, horario de 12 del mediodía. Atención, La Calera, Señor de los Milagros. Atención a los oyentes del caserío Calera, Señor de los Milagros. La iglesia Pentecostal La Cosecha en este lugar de Calera, Señor del Milagro, se encuentra frente al hogar del hermano Eulogio Pupuche Cerrato. Hoy miércoles, campaña en ayuno a partir de las 12 del mediodía. Lleve todos los enfermos. Ahí estará presente un hombre de Dios de la iglesia Pentecostal La Cosecha para predicar la palabra de Dios, también para orar por todos los enfermos. También la iglesia Pentecostal La Cosecha se encuentra en Pasaje Sur. El local se encuentra cerca del hogar de la familia Nunura Benítez. Hoy miércoles, campaña en horario de 1 de la tarde. Nos encontramos con la iglesia Pentecostal La Cosecha en el centro poblado La Estancia. El local se encuentra ubicado a un costado del hogar del hermano Osvaldo Aldana, en el centro poblado La Estancia. Hoy miércoles, campaña a partir de la 1 de la tarde. También nos encontramos con la iglesia Pentecostal La Cosecha en Cerro de Falla. El local se encuentra ubicado en el sector Cerro de Falla Abajo. Hoy día miércoles, campaña en horario de 2 de la tarde. Caserío Senquelo, la iglesia Pentecostal La Cosecha se encuentra a un costado del hogar del hermano Hugo Sánchez Soplo Puco. Hoy día miércoles. Hoy día miércoles estará realizando campaña, horario de 4 de la tarde. Le invitamos a buscar a Dios. También la Iglesia Pentecostal La Cosecha se encuentra en el distrito de Motupe, en la avenida Ricardo Ventín, número 195, para mayor referencia, a un costado de la Comisión de Regantes de Motupe. Hoy miércoles también viene realizando campaña. La primera concentración se da inicio a las 8 de la mañana. A la 1 de la tarde la campaña continúa en la segunda concentración. Usted que se encuentra cercano a este lugar, le invitamos a buscar a Dios al lugar más cercano donde usted se encuentra, a participar de esta campaña hoy día miércoles. Campaña donde Dios confirma sanando a los enfermos aquí en Olmo, sector La Huaca, carretera al Imperial, pasando el vivero El Imperial. Hay un letrero que dice: bienvenidos a la Iglesia Pentecostal La Cosecha. Ya son las 8 de la mañana con 54 minutos. Escuchemos, oyente, el poder de Dios, los milagros que acontecen en las campañas los días miércoles.
1: ¿Cuál es su nombre de usted?
2: Adilson.
1: Cuéntenos qué milagro acá recibir hoy día, miércoles 15 de julio de este año 2026, aquí en la Iglesia Pentecostal La Cosecha, aquí en Olmo. ¿De qué te sanaste?
2: De la gripe.
1: ¿Qué le dolía?
2: Me dolía mi garganta, mi cuerpo, todo mi cuerpo, pues, me dolía.
1: Dolía su garganta, su cuerpo, todo su cuerpo. Y ahora, después de las oraciones de los hombres de Dios, ¿cómo te sientes?
2: Me siento bien ahorita.
1: ¿Ya no te duele nada?
2: No me duele nada.
1: ¿Quién cree que te sanó?
2: Eso, Jesús.
1: ¿Qué iglesia?
2: El Pentecostal La Cosecha.
1: ¿Contento, alegre?
2: Contento, alegre.
1: ¿De qué lugar tú visita usted?
2: De San Cristóbal.
1: ¿San Cristóbal?
2: Chico.
1: San Cristóbal Chico, ya. Sigue buscando a Dios. ¿Ya? ¿Confirma tu nombre?
2: Adilson.
1: Damos gracias por su testimonio. Estamos haciendo aplauso para Cristo Jesús. ¡Aleluya! Milagros, sanidades, liberaciones en la Iglesia Pentecostal La Cosecha, aquí en Olmos, hoy día, miércoles 15 de julio de este año 2026. Gloria al Señor Jesucristo. ¿Y la que iba a dar testimonio se fue? ¿Alguien más sanó? Acerque para que dé testimonio. Venga, oyente de la radio, aquí tenemos campaña los días miércoles, viernes y domingo en dos horarios, 8 de la mañana y 1 de la tarde. Véngase, los oyentes católicos, los libres pensadores, véngase. Los días lunes tenemos culto de doctrina, 8 de la mañana, y a partir de la 1 de la tarde, culto de predicación de la palabra de Dios y oraciones por todos los enfermos. Estamos ubicados en el sector La Huaca, carretera al Imperial, pasando el vivero al Imperial. Hay un letrero que dice: bienvenidos a la Iglesia Pentecostal La Cosecha, donde todos son bienvenidos, la entrada es libre para todos. Acerque para acá, señor, acerque. Venga.
3: Ya, venga, venga.
1: ¿Cuál es su nombre y usted?
4: María Flores.
1: Cuéntenos, ¿qué milagro nos querías contar para los oyentes del programa La Voz de Salvación?
4: Tengo con un dolor de cuerpo, me duele todos los huesos. Esto.
1: ¿Le dolía?
4: Me duele la rodilla, que me he caído, no me puedo curar, me he hecho componer, no me puedo.
1: ¿Y ahora cómo está?
4: Me he descansado un poco, me duele.
1: Le descansó. Nos dijo antes que quería dar tus testimonios. ¿Qué testimonio nos querías contar?
4: De mi dolor de mi cuerpo que tengo, mis huesos, cuando me voy a mi chakra, bien estoy, pa, caigo como maniado mis pies.
1: ¿Y ahora?
4: Ahorita estoy que ya un poco me atrapalizaba.
1: ¿No podías caminar?
4: Sí, no podía caminar, me cogía mi piel.
1: ¿Y ahora?
4: Ahorita camino.
1: A ver, písale la cabeza, anda corriéndote para allá, a ver. A ver, camina, camina. Mira, mira. Aplauso contento para Cristo Jesús. ¡Aleluya! Regresa, regresa. Gloria al Señor Jesucristo. ¿Se da cuenta o no? Gloria al Señor Jesús. Acerque para acá. ¿No podía caminar así?
4: Sí, me cogía mi pierna, este lado, el huesito lo tengo.
1: ¿Y ahora ya no le duele?
4: Ya me descansó, ya.
1: Ya le descansó. ¿Quién le sanó?
4: Cristo Jesús.
1: ¿En qué iglesia?
4: La Pentecostal La Cosecha.
1: ¿Contenta, alegre?
4: Alegre, me encuentro.
1: ¿En qué lugar nos visita usted?
4: Centro Poblado del Puente.
1: Centro Poblado del Puente, ya. Sigue buscándolo a Dios. ¿Ya? ¿Confirma tu nombre?
4: María Flores.
1: Damos gracias por su testimonio. Estamos haciendo aplausos para Cristo Jesús. ¡Aleluya! Milagros, sanidades, liberaciones aquí en la Iglesia Pentecostal La Cosecha. Aún milagros mayores estarán aconteciendo, oyente de la radio. Ya le vamos invitando. Atención, atención, oyentes. Usted que nos está escuchando por el milagro. El día viernes 17, sábado 18 y domingo 19. campaña por el 19 aniversario de la Iglesia Pentecostal La Cosecha y en el Milagro. Viernes 17, sábado 18 y domingo 19 a partir de las 8 de la mañana. Y estos 3 días de campaña será con unción de aceite. Oyente de la radio, usted que lo está escuchando, lleve a los enfermos y Dios estará haciendo milagros aún mayores de lo que está escuchando, oyente, del programa La Voz de Salvación. Y con la ayuda de Dios estaré ahí para predicar la palabra de Dios y orar también por todos los enfermos y realizar las oraciones con unción de aceite. Lleve a los enfermos, oyente de la radio, nos encontramos en el Milagro, con la Iglesia Pentecostal La Cosecha en el Milagro. Estamos cerca del hogar del hermano Antonio Siesquén Aldana, ahí se encuentra el local de la Iglesia Pentecostal La Cosecha. Lleve a los enfermos, oyente. Sigan escuchando el programa La Voz de Salvación. ¡Aplauso para Cristo Jesús!
0: La hora exacta son las 8 de la mañana con 59 minutos.
5: 8 y 59 minutos.
0: Así es, oyente. En este momento vamos a quedar con transmisión en vivo y en directo desde la sede nacional Iglesia Pentecostal La Cosecha, ubicado en Chosica del Norte, La Victoria, a la altura del paradero Morante. Adelante, sede nacional.

0: quien vive, a su nombre, gloria al Señor Jesucristo. Todos de pie, todos de pie, y levanta sus manos para Dios, sin ira ni contienda. Ya tengo presente al siervo de Dios, Pastor Francisco Córdoba Rodríguez, y la recibimos con fuertes aplausos para el Señor Jesús.
1: Gloria a Dios, gloria a Dios, gloria a Dios. Aleluya, aleluya. Da gloria a Dios, gloria a Dios, gloria a Dios, gloria a Dios. Alábale al Señor, aleluya, aleluya, aleluya. Gracias, Padre, gracias, Hijo, gracias, Espíritu Santo, amén y amén. Gloria a Dios, aleluya. Saludo a todos los presentes, a todos los oyentes del programa La Voz de Salvación con la paz del Señor Jesús, amén. Damos gracias a Dios, aquí estamos hoy día, miércoles 5 de agosto de 2026. Gloria al Señor, aleluya. Gloria a Dios, estamos cerca de la venida del Señor Jesucristo y muchas cosas están pasando y van a seguir pasando cosas peores. Amén. Gloria al Señor, aleluya. Vamos a hacer este mes de septiembre, todo el mes de ayuno, toda la iglesia. Amén. Para humillarnos a Dios. Aleluya. Porque muchos van a ser engañados, lamentablemente. Jesús dice, por causa de los falsos profetas, muchos van a ser engañados. El que persevere hasta el fin, este será salvo. Que miren. Aleluya. Entonces, muchas veces Dios mismo permite eso. ¿Por qué? Por causa del pecado. Pero hay que humillarse, pues este mes de septiembre vamos a hacer ayunos contra la ramera. ¿Ya? Contra la ramera. Aleluya. La Biblia lee una ramera, justamente hoy día vamos a hablar de esa. La ramera, qué es lo que va a pasar y qué es lo que ya ha pasado. Porque esta ramera viene funcionando desde años después del Señor Jesucristo. ¿Quién vive? La ramera, la que rinde culto a María, rinde culto a los ídolos, rinde culto a las maderas, es la ramera. Es una denominación con nombre de mujer. ¿Quién vive? Claro, la Biblia no dice qué cosa es, pero está hablando de una ramera. Y eso vamos a hablar hoy día. De repente usted lee, pero no entiende. Porque a veces leemos, no entendemos nada. No sabemos ni qué quiere decir. ¿Quién vive? Es que Dios nos habla de una o de otra manera para que nosotros meditemos en la palabra de Dios y entendamos qué cosa es lo que quiere decir. ¿Quién vive? Vamos a orar un momentito y lanzar manos para Dios. Hoy la campaña guerra contra todas las brujerías, hechicerías, macumbería, enfermedades incurables. Amén. Vamos a orar para que los que han venido enfermos, Dios los sane, que tenga misericordia. Vamos a ayudar también por el mes de ayuno de septiembre, todo el mes de ayuno para que Dios haga su voluntad. Amén. Y Dios nos libre de cosas que nosotros no debemos de participar, porque esas cosas contagian. Y muchos hermanos que están débiles por tener comezón de oír, la Biblia dice, si amontonarán maestros conforme a sus concupiscencias. Ahora sí, vamos ahora. Comienza así, gloria, gloria, gloria a Dios. Aleluya, aleluya, aleluya. Gloria, gloria, gloria a Dios, gloria a Dios, gloria a Dios. Gloria al Padre, gloria al Hijo, gloria al Espíritu Santo. Aleluya, aleluya, aleluya. Gloria a Dios, gloria a Dios, gloria a Dios, gloria a Dios, gloria a Dios. Aleluya, aleluya. Todos orando, da gloria a Dios. Padre nuestro que estás en los cielos, santificado sea tu nombre. Venga tu reino, hágase conforme a tu voluntad, así en los cielos como en la tierra. El pan nuestro de cada día danos de hoy. Perdona, Señor, nuestra deuda, así como nosotros perdonamos a nuestros deudores. Y no nos dejes caer en tentación, mas líbranos de todo mal. Porque tuyo es el reino, el poder y la gloria por los siglos de los siglos. Gloria a Dios, gloria a Dios, gloria a Dios. Aleluya, aleluya, aleluya. Derrama tu bendición, Señor, derrama tu bendición. Bendice, Señor, a todos los que has traído a tu casa oración. Bendice todos los cultos en diferentes lugares, Señor. Gloria a Dios, gloria a Dios, gloria a Dios. Aleluya, aleluya, aleluya, aleluya, aleluya, aleluya. Sana los enfermos que han venido, Señor. Salva a los que han venido, Señor, a buscarte de este lugar, Señor. Limpia, Señor, de todo pecado, Dios. En el nombre de Jesús, gloria a Dios.
2: Gloria a Dios.
1: Gloria a Dios, gloria a Dios, gloria a Dios, gloria a Dios. Aleluya, aleluya, aleluya. Aleluya, aleluya, aleluya, aleluya, aleluya, aleluya. Gloria a Dios, gloria a Dios, gloria a Dios, gloria a Dios, gloria a Dios. Aleluya, aleluya, aleluya. Gloria, gloria, gloria a Dios, gloria a Dios, gloria a Dios, gloria a Dios. Gracias te damos, Señor, gracias, Señor. Rama tu bendición, Señor, bendice el hogar, la familia, el trabajo. Bendice la chacra, Señor, bendice, Señor. Ten misericordia, los cultivos, los animales que crían los hermanos, Señor. Bendice toda la iglesia, pende gusta la cosecha, desde Tumbes hasta Pisco, Huancayo, también Nuevo Cajamarca, Cajamarca, Lima, Ancas, Señor. Aleluya, la libertad, también Lambayeque, Cajamarca, gloria a Dios. Tumbes y Piura también, Señor, oro por todas las iglesias, pende gusta la cosecha, salva las almas, Señor. Salva las almas, Señor, oro por todos los diáconos, Señor, que están dirigiendo tu obra, Señor. Ten misericordia, ten piedad, aleluya, aleluya. Oro por las campañas, por aniversario, Señor. En Jaén va a haber campaña por aniversario. Gloria a Dios, gloria a Dios, gloria a Dios. También allá en el Empalme, Señor. Este día sábado y domingo, campaña por aniversario. Lleva las almas, Señor. Tócalo, Señor, para que se convierta en título. Salve mi Dios, en el nombre de Jesús. En el nombre de Jesús. Gloria a Dios, gloria a Dios, gloria a Dios. Aleluya, aleluya, aleluya. Y reprendo demonios, reprendo brujería, reprendo hechicería. Sal demonio, salga demonio, salga en el nombre de Jesús. Amén y amén. Gloria a Dios. Aleluya.

0: Dios y mi salvación. Jehová es la fortaleza.
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aleluya, amén. Fuerte aplauso para el Señor Jesús. Gloria a Dios, gloria a Dios, gloria a Dios. Alabado sea el Señor. Tomen asiento. Siéntese un momento, gloria al Señor. Ya vamos a predicar la palabra de Dios en Isaías 47:10 para que vaya usted revisando su Biblia. Isaías 47:10, vamos a leer algún pasaje de la Biblia para hablar sobre la ramera que está justamente profetizado para estos últimos días. Gloria al Señor. Aleluya. Y mientras tanto, vamos a invitar el coro de señoras que va a traer especiales para nuestro Creador. Pasen las hermanas. Gloria al Señor. Aleluya. Si alguien te pregunta, si alguien te pregunta, ¿quién es la verdad? Dile Jesucristo. Alaben, alaben todos.

0: cielo, el bajo del cielo, a morir por ti, a salvar tu alma y hacerte feliz, a salvar tu alma y hacerte feliz. Amén. Gloria al Señor. Dios quiere que seamos felices y que salvemos nuestras almas. Gloria al Señor. Ya tenemos el coro de señoras de la iglesia Pentecostal La Cosecha de aquí, la sede nacional, que trae especiales para nuestro Creador, y le recibimos con fuerza aplauso para el Señor Jesús. Adelante, hermano.
1: El coro de señoras de la sede nacional, iglesia Pentecostal La Cosecha, saludamos a todos los presentes y a los oyentes de la radio.
2: Con la paz del Señor Jesús.
1: En este día de campaña vamos a cantar un himno para Dios que lleva por título, Oh bondad tan infinita.

0: Señor Jesús.
1: Gloria al Señor, amén. Gloria al Señor. Alabaré, alabaré. Alabaré,
2: 9
1: alabaré.
2: Y 18 minutos.

Si todas alababan, cantaban y otros cantaban, pero todos alababan al Señor. Alabaré, alabaré. Alabaré, alabaré. Alabaré a mi Señor. Amén. Gloria al nombre del Señor Jesús. Vamos a ponernos de pie, leer la palabra de Dios en Isaías 47, versículo 10 adelante. Gloria al Señor. Vamos a hablar de Babilonia. Esto también está escrito en Isaías capítulo 13, del 1 adelante. Ahí habla lo que le va a pasar a Babilonia. También está escrito en Jeremías capítulos 50, versículo 1 y 51, versículo 64 adelante. Amén. Todo eso habla de lo mismo que va a pasar a Babilonia. Todavía no le pasa, pero le va a pasar dentro de pronto. Y la Biblia dice que hablemos de esto, que hablemos a las naciones de esta persona que se llama Babilonia. Gloria al Señor. Aquí la Biblia le llama como una viuda. Gloria al Señor. Bien, vive. Ya, Isaías 47, versículo 10. Vamos a leer y el 10 y el 11. Después ya vamos a hablar lo que dice Babilonia. Y escudriñe usted la escritura para que aprenda la escritura y hable a otros de la escritura. Gloria al Señor. Dice la palabra de Dios así, Isaías 47, versículo 10 adelante. ¿Por qué te confiaste en tu maldad, diciendo nadie me ve? Tu sabiduría y tu misma ciencia te engañaron. Y dijiste en tu corazón, yo y nadie más. Vendrá pues sobre ti mal cuyo nacimiento no sabrás. Caerá sobre ti quebrantamiento, el cual no podrás remediar, y destrucción que no sepas vendrá de repente sobre ti. Amén. Vamos a orar, levanta su mano para Dios. Si a tus ojos comienza a decir, gloria, gloria, gloria a Dios. Gloria a Dios, gloria a Dios, gloria a Dios. Aleluya, aleluya, aleluya. Gracias te damos, Dios mío, por tu palabra. Gracias, Señor. Ayúdanos a entender y comprender esa vida de lo alto. Ten misericordia, ten piedad. Aleluya, aleluya, aleluya. Gloria, gloria, gloria a Dios, gloria a Dios, gloria a Dios, gloria a Dios. Derrama tu bendición, Señor. Sana a los enfermos que están trayendo a tu casa oración. Sánalo, Dios mío, por amor a tu nombre. Ten misericordia, ten piedad. Aleluya, aleluya, aleluya. Gloria a Dios, gloria a Dios, gloria a Dios. Aleluya, tú llevaste, Señor Jesús, nuestras enfermedades, nuestras dolencias, y por tus llagas somos curados y sanados. Sí, Señor, gloria a Dios, reprendo toda brujería, reprendo toda hechicería en el nombre de Jesús. Sal, demonio, sal, demonio, sal en el nombre del Señor Jesús. Amén y amén. Tomen asiento. Siéntese todos los hermanos y hermanas que se encuentran aquí en la iglesia pentecostal. La cosecha donde los enfermos sí se sanan. Amén. Aleluya. Y para que se sanen los enfermos hay que pedir al que sana, es a Dios. El Señor Jesús dice, aleluya, todo lo que pides al Padre en mi nombre yo lo voy a hacer para que el Padre sea glorificado en el Hijo. Si algo pidieres en mi nombre, yo lo voy a hacer. Hay que pedir. El Señor Jesús dice, pedir y se os dará, buscar y hallaréis, llamar y se os hará. Gloria al Señor. Aleluya. Y hay que pedir con fe porque ellos no lo vemos. Dios es Espíritu Santo. Y el Espíritu Santo está aquí y en todo lugar, por si acaso, en todo el universo. Y el Espíritu Santo es Dios. La Biblia dice, Dios es Espíritu Santo. Y los que le adoran en espíritu y en verdad, es necesario que le adoren. Por eso aquí no tenemos ninguna imagen, porque Dios es espíritu.

de Babilonia. Aquí dice, ¿por qué te confiaste en tu maldad diciendo nadie me ve? Tu ciencia y tu misma sabiduría te engañaron. ¿Quién piensa así que Dios, que nadie le ve? Está engañado. Aquí hay miembros de esta iglesia que conocen la Biblia, pero sin embargo tratan de engañar a Dios. Y a Dios nadie lo puede engañar. Dios no puede ser burlado. Todo lo que el hombre sembrare, eso lo va a cosechar. Y cuando cosechamos cosas que no nos agrada, ¿qué tenemos que hacer? Humillarnos a Dios. Hay que humillarse. Reconocer que le fallamos, reconocer que le ofendemos. El salmista David, él ofendía a Dios, pero él se humillaba y reconocía y confesaba su pecado. Gloria al Señor. Y decía, Señor, he pecado, he hecho lo malo delante de tus ojos, ten misericordia de mí. Por eso yo le perdonaba. A veces enfermaban, porque muchas enfermedades son por causa del pecado. ¿Quién vive? Se enfermaban y ya sabía que era porque estaba mal. Y se humillaba. Señor, sana mis huesos, me duelen mis huesos. Y se humillaba y hacía a veces ayuno hasta que Dios lo sanaba. Mientras Dios lo sanaba, él seguía humillado. Se tiraba así en la ceniza, ahí a pedir misericordia de Dios. La palabra de Dios dice, Lora, si se humillare mi pueblo sobre el cual mi nombre es invocado, aleluya, mi nombre es invocado. Aquí invocamos el nombre de Dios, el Altísimo, el Creador del universo. Y Él no es una imagen, por si acaso, no es un ídolo. Y Él condena que la humanidad se haga ídolos, pero la humanidad se hace ídolos porque es como el burro. El Señor dice aquí en Salmos 32, 9, no seas como el burro, como el caballo sin entendimiento. ¿Por qué no tiene entendimiento? Porque el diablo lo engaña, pues. ¿Por qué lo engaña? Porque no lee la Biblia. Hay que leer la Biblia. No lee la Biblia, te va a engañar el hombre. El diablo te va a engañar pero a través de alguien. Porque el diablo es un espíritu inmundo. No, el diablo no es una persona que usted tampoco la ve. ¿Quién vive? Y aquí está. El Espíritu Santo de Dios, que es Dios, y está también el diablo. Y por si acaso, el diablo conversa con Dios. Aleluya, mire. Él conversa con Dios. ¿Y usted conversa con Dios? No. En la oración debe conversar con Dios. Se enferma, Señor, estoy enfermo, perdóname, Señor, límpiame. Está sano, gracias te doy, Señor, por tenerme con salud. Está en pobreza, Señor, bendice mi trabajo, mi negocio. Ahí es conversar con Dios. ¿Quién vive? No delante de una estatua. La estatua es un ídolo. La gente se hace ídolos porque le falta la fe y necesita algo para ver, para creer. La fe, la certeza, lo que se espera, la convicción de lo que no se ve. A Dios no le vemos, pero Él está en todo lugar. Al diablo no le vemos, pero también está en todo lugar. ¿Quién vive? El Señor Jesucristo dice que el ladrón no viene sino para hurtar, matar y destruir. Y Él dice, yo he venido para que tengan vida y la tengan en abundancia. En el Señor Jesucristo hay vida y vida en abundancia. Ya su nombre. Vamos a leer lo que dice de Babilonia. ¿Ya? Y esto se va, eso todavía no acontece. Va a acontecer, pues ya está escrito desde miles de años atrás. ¿Quién vive? Dice en el versículo 1, juicio sobre Babilonia. Este juicio va a venir, todavía no le ha venido. Y Babilonia existe. Esta Babilonia existe después que Jesucristo murió y ascendió al cielo. De ahí parece esta Babilonia. Gloria, Señor, que vive. Dice así, desciende y siéntate en el polvo, Virgen, hija de Babilonia. Virgen. Aleluya, que vive. Virgen, usted no sabe ni por qué dice la Biblia Virgen. Ya. Órele al Señor y el Señor le va a mostrar por qué dice Virgen. ¿Ya? Virgen, hija de Babilonia, siéntate.

en la tierra sin trono, hija de los caldeos, porque nunca más te llamarán tierra de delicada, tierna y delicada, nunca más te llamarán tierna y delicada. Toma el molino y muele harina, descubre tus quejas y descalza los pies. Aleluya. Descalza las piernas de los ríos. Será tu vergüenza descubierta y tu deshonra será vista. Haré retribución y no se librará hombre alguno. Nuestro Redentor está en los nuestro Redentor Jehová de los ejércitos es su nombre y santo de Israel. Siéntate, calla y entra en tinieblas, hija de los caldeos, porque nunca más te llamarán señora de reinos. Señora de reinos, es una denominación. ¿Quiénes creen que creen esta señora de reinos? Los reyes. Los reyes. Aleluya. Los que están en eminencia. Y las autoridades también. Y las autoridades no son puestas por esta persona. Las autoridades son puestas de parte de Dios, pero le rinden culto a esta persona porque también habla de Dios. Algo que envía. Siéntate. Calla y entra en tinieblas, hija de los caldeos, porque nunca más te llamarán señora de reinos. Versículo 6. Me enojé contra mi pueblo. Ya. ¿Por qué dice me enojé contra mi pueblo? Está hablando del pueblo Israel, es su pueblo. Ahora las naciones gentiles, el pueblo evangélico, ese es su pueblo. El Evangelio lo atrae el Señor Jesucristo. Él dice: arrepentíos y creer en el Evangelio. ¿Usted cree en Dios? Cree en el Evangelio. Aleluya. Si usted no cree en el Evangelio y dice cree en Dios, no cree en el verdadero Dios y no cree en dioses falsos. Acá está hablando de un Dios falso. ¿Quién vive? Y Dios puede utilizar a los dioses falsos para castigar a su pueblo. Ya cuidado. Por eso hay que portarnos bien. A Israel lo castigó utilizando al rey Nabucodonosor. Y el Señor le dice a Jeremías: dile al rey que estoy enviando a mi siervo. Aleluya. Si Nabucodonosor no era de Israel, era de Babilonia. Pero se portaba mejor que los judíos. A veces el que está afuera, que está sin Dios, se porta mejor que los cristianos. Eso hay ahora también. Ahora ves quién vive. Se porta mejor que los cristianos. Es más educado que los cristianos. Pues el Señor, hace un mes, el Señor en Lima reveló que el católico es mucho mejor que muchos hermanos de la iglesia La Cosecha que son evangélicos. Eso reveló. Y es así, pues. En los tiempos de Israel, gloria al Señor, quien vive, estaba en pecado, estaba en hipocresía. ¿Ya? Estaba en pecado. Y Dios no escucha al pecador, ni está con el pecador también. Entonces le dice a ¿cómo se llama? A Jeremías, dile que estoy enviando a mi siervo Nabucodonosor para que los invada y no le presenten batalla. Si usted le presenta batalla, van a entrar a Babilonia, pero no la verán. O sea, los va a llevar, pero no la van a ver. De todas maneras, los van a llevar cautivos a Babilonia. Pero si le presentan batalla, no la verán. El que presenta batalla, que me vean. Y así fue. Y por esa causa lo metieron preso a Jeremías, el pueblo judío. ¿Por qué?
porque le decían que era un traidor. Tú estás de parte de los babilónicos, de parte del rey Nabucodonosor, usted es un traidor. Y lo metieron preso, a pan y agua. Aleluya. No le están creyendo a Dios que le estaba hablando a través del profeta. No le creían. Y le decían, tú eres un traidor, tú estás de parte de ellos. Gloria al Señor. Y lo metieron preso. Aleluya, ¿quién vive? Y aconteció, porque lo que Dios dice, eso es. Nabucodonosor los invadió. Y el rey le presentó batalla. Cuando Dios le dice a través de Jeremías, no le presenten batalla, entréguense. Porque no los quería castigar más, los quería llevar repatriados así, invadidos, pero no castigarlos más. Y si el rey presenta batalla, va a entrar a Babilonia y no la va a ver. ¿Qué es eso? Va a quedar ciego, pues le van a sacar los ojos. Y así fue. Entra Nabucodonosor con su ejército y el rey lo primero que hace es presentar batalla y rompe un muro para salir. Y allí es donde lo llega a capturar al rey y a todo su ejército. ¿Quién vive? Y lo primero que el rey Nabucodonosor manda, que le saquen los ojos, que no lo maten, pero le saquen los ojos. Y fue llevado cautivo. Ahí fue Daniel, Abednego y muchos otros judíos que se fueron, fueron llevados presos a Babilonia. ¿Quién vive? Y ahí en Babilonia servían al rey los que no presentaron batalla. Al rey también lo llevaron. También lo llevaron, pero no vio a Babilonia porque le sacaron los ojos, estrellaron a sus hijos frente a él, a sus mujeres las mataron frente a él. Y después Nabucodonosor pide que le saquen los ojos y se lo lleven vivo a Babilonia. Y el rey de Israel llegó vivo a Babilonia, pero no la veía porque estaba sin ojos. ¿Quién vive? Y eso estaba profetizado. Si presentas batalla, te van a matar a tus mujeres, te van a matar a tus hijos en delante tuyo, los van a estrellar contra la pared. Irás a Babilonia y no la vas a ver. Esa fue la profecía. Y no la vas a ver, ¿por qué? Porque le sacaron los ojos. Pues no lo mató. El rey decidió que no lo maten. Y lo llevaron a Babilonia, y ahí estuvo en Babilonia hasta que murió, murió de edad, pero sin ver Babilonia. ¿Quién vive? ¿Y consecuencia de qué? Del pecado de Israel, pues. Dios utilizó a esta persona, que era el rey más grande de Babilonia, no era el pueblo de Dios. ¿Quién vive? Dios puede utilizar a cualquiera. Pues acá queremos ser salvos, pórtese bien. Pórtese bien, porque también el Señor puede utilizar a una denominación que no es de Dios, pero la puede utilizar para perseguirnos. ¿A los que viven? Y la Biblia habla de persecución, por si acaso. Ahora, Señor, habla de persecución. La iglesia va a ser perseguida y muchos de ellos van a tropezar, van a caer. Por haberse multiplicado la maldad, muchos de ellos se enfriarán. Más el que persevere hasta el fin será salvo. Que esté dispuesto aún a morir. ¿Quién vive? Entonces Israel fue llevado cautivo. Ya. Pero no fue la única vez que fue llevado cautivo. En ese tiempo fue llevado cautivo a Babilonia. Después que crucificaron al Señor Jesucristo, otra vez lo mismo. Lo crucificaba el Señor Jesucristo. Pocos días después que lo crucifica el Señor Jesucristo, otra vez acontece esto. Son invadidos y llevados por diferentes lugares. Toititos los judíos. ¿Quién vive? Y esos judíos se multiplicaron en las naciones porque tuvieron cerca de 1000 años repartidos por causa de haber crucificado al Señor Jesucristo. Por eso le vino la invasión. Israel desapareció por un tiempo.
Jerusalén desapareció. ¿Quién vive? Es la higuera que se secó. Se secó por más de 1000 años, pero en las naciones gentiles se multiplicó. Se multiplicó. Y cuando vino Hitler en la Primera Guerra Mundial, Segunda Guerra Mundial, los primeros que los perseguían eran a los judíos. Y como el judío, ¿cómo se llama? El judío tiene una cosa que se opera, la oración. Aleluya. Entonces, Hitler mandaba a su ejército que les hagan bajar el pantalón a todos los hombres de allí, a los que capturaban. El que estaba circuncidado era porque era judío. Rapidito lo sacaban y lo detenían. Y murieron cerca de 6 millones de judíos. ¿Quién vive? Pero Dios no los mandó a Babilonia para que los maten. Los mandó para que los tengan normal, así como cualquier persona. Por eso que en el versículo 6 dice de Isaías: me enojé contra mi pueblo. Dios estaba enojado contra su pueblo Israel por cuanto había crucificado al Señor, al Hijo de Dios. ¿Quién vive? Pero eso estaba así escrito, ¿ya? Eso estaba escrito que se iba a acontecer. ¿Quién vive? Me enojé contra mi pueblo, profané mi heredad. Profané porque se lo llevaron, pues él mismo permitió que se lo lleven, detenidos por causa de haber crucificado al Señor Jesús. ¿Quién vive? Y los entregué en tu mano. ¿A quién? A esta persona, Babilonia. Los entregué en tu mano, no para que los maten, sino para castigarlos nada más. Los entregué en tu mano, no les tuviste compasión. Aleluya, ¿quién vive? Es como usted castiga a sus hijos y los bota por ahí a algún vecino que se los lleve, no para que los siga castigando, sino para que les tenga compasión, porque usted es su hijo y lo ha castigado, pero no quiere que lo castiguen más. Ya lo castigó usted, ya no quiere que lo castiguen otros. Pero acá lo siguieron castigando. ¿Aleluya, quién vive? Me enojé contra mi pueblo, profané mi heredad y los entregué en tu mano. No les tuviste compasión, sobre el anciano grabaste tu yugo. Versículo 7. Dijiste: para siempre seré señora, y no has pensado en esto, ni te acordaste de tu postrimería. Oye, pues, ahora esto, mujer voluptuosa, tú que estás sentada confiadamente, tú que dices en tu corazón: yo soy y fuera de mí no hay más. No quedaré viuda, ni conoceré orfandad. Estas dos cosas te vendrán de repente en un mismo día: orfandad y viudez en toda tu fuerza vendrán sobre ti, a pesar de la multitud de tus hechizos y de tus muchos encantamientos. ¿Quién vive? Eso es lo que está diciéndole Dios a las naciones gentiles, ¿ya? Que castigaron a su pueblo, lo mataron. Hitler mató 6 millones. La ONU de repente hace 70 años que se llevó un poco de judíos que habían quedado vivos, lo llevó a la franja de Gaza y ahí se formaron a Israel. Ahí formó Israel, el Israel que ahora existe. Esa es la higuera que rebrotó, es la higuera. Cuando la higuera rebrote es porque el fin está cerca. La oración. Y el fin del mundo está cerca. El fin del mundo es que Cristo va a venir a arrebatar su iglesia. Una vez que arrebata su iglesia, o se acabó la gracia. Y como Dios es fuego consumidor, ese fuego se va a manifestar a la tierra.
Y ahí la gente no va a ser librada porque la gracia no hay. Aleluya. Es lo que dice Isaías capítulo 13. Lea ese capítulo para que usted vea. Es lo mismo que dice. Cuando se acabe la gracia, los hombres van a gritar como mujer de parto. Ansiarán morir y no van a poder morir porque la gracia se acabó y no obedecieron el llamado de Dios al arrepentimiento para que acepten al Señor Jesucristo y se salven. Así es sencillo. Se complacieron en la injusticia, fueron engañados por los hombres, por los falsos profetas. Gloria al Señor, que vive. Aleluya. Y eso, hay muchos evangélicos también están engañados por falsos pastores que les permiten comer en la casa de Dios. E incluso los mismos pastores hacen preparar comida para venderla dentro de la iglesia. Eso ni el católico lo hace. Ni el católico lo hace. Que me ven. Por eso que el Señor reveló en Lima que hay evangélicos que son peor que el católico. Por eso a veces me cuento con un católico, le digo, no te conviertas a ninguna iglesia evangélica porque son hipócritas. Eso es lo que había en el pueblo de Israel, hipocresía. ¿Quién vive? La hipocresía. La hipocresía es un pecado terrible. No es un pecado carnal, es un pecado espiritual. ¿Quién vive? Entonces, yo el católico, le digo, no te conviertas a cualquier iglesia. Aleluya. Y sigue católico, pero lee la Biblia. El católico puede ser católico porque no es malo ser católico. Aleluya, ¿quién vive? Lo malo es confiarse en el hombre y no en Dios. Ese es lo malo. Y el que confía en Dios lee su palabra, pues, y hace lo que la palabra de Dios dice. No te confíes en el hombre. No me confío en el hombre, pues. Y todavía dice, maldito el hombre que se confía en el hombre. En el hombre no hay que confiarse. ¿Quién vive? La Biblia dice, todo hombre es mentiroso, todo. No dice alguno nomás, no. Incluidos los pastores. ¿Ya? Aleluya. Incluidos los pastores. Ahora el pastor que está más o menos, entonces Dios está con él, entonces tiene unas señales, los milagros. Pastores que están sin Dios, pero hablan de Dios, no tiene señales. Como un billete falso. Un billete falso es igualito al nuevo. También tiene señal, pero no es verdadera la señal. Que uno que sepa distinguir el nuevo, el billete verdadero, esa señal no se le nota, pero está la señal. El falso también tiene señal, pero se le nota. Usted le pasa el dedo, rapidito lo va a encontrar la señal del falso. Y así Cristo dice que tengamos cuidado con los falsos profetas que vendrán como ovejas, vestidos de ovejas, pero por dentro son lobos rapaces. Y a su nombre, a su nombre. Y eso tenemos que tener cuidado nosotros. Hay que tener bastante cuidado. Estamos en tiempos finales. Y para eso el Señor ha dejado el Evangelio con señales. Estas señales seguirán a los que creen. En mi nombre echarán fuera demonios, pondrán las manos sobre los enfermos y sanarán. ¿Se sanan los enfermos acá o no? Todos los días se sanan los enfermos, no uno ni dos, se sanan cantidad de gente. Y en todas las iglesias pentecostales, que es la iglesia que Cristo va a arrebatar, se sanan en todas las iglesias. Porque aquí hacemos verdaderos discípulos del Señor Jesucristo. ¿Quién vive? El Señor Jesucristo mandó a ser discípulos. Le dijo a los apóstoles, vayan, hagan discípulos a todas las naciones, bautizándolos en el nombre del Padre, del Hijo y del Espíritu Santo, enseñándoles que guarden todas las cosas que os he mandado, y aquí estoy con vosotros todos los días hasta el fin del mundo. Pero este es el tiempo de la gracia. Pero cuando Cristo venga a arrebatar su iglesia, como dice en Jeremías capítulo 17, versículo 11. Jeremías, a ver, póngalo ahí en la Isaías 17, 11. Gloria al Señor. El día que las plantes las harás crecer y harás que su simiente brote de mañana, pero la cosecha será arrebatada en el día de la angustia y el dolor desesperado. La cosecha, por eso se llama la cosecha de iglesia.
¿Cuándo se cosecha? ¿Cuándo se siembra? Pa? Si usted no siembra, ¿cómo va a cosechar? ¿Y Jesús a qué vino? A sembrar la palabra de Dios en cada corazón. El Señor Jesús habla en Mateo capítulo 13 sobre el sembrador. El sembrador salió a sembrar la semilla. Parte cayó en buena tierra, en el camino, otra parte en pedregales, otra parte en espinos y otra parte en buena tierra. Las tres primeras partes se perdieron. Una se salvó porque dio fruto a 100 por 1. Ese se salvó. Ese es el verdadero discípulo de Jesús. La que cayó en el camino, vinieron las aves y se la llevaron. El Señor dice que ese que cayó en el camino es el que oye la palabra de Dios con gozo. Luego viene el diablo y quita lo que fue sembrado en su corazón. ¿Cómo viene? Hablándole cosas contrarias al evangelio, contrarias a lo que ha recibido. Que vive así de sencillo, y le cree al hombre y deja de seguir adelante. Y la Biblia dice: maldito el hombre que se confía en el hombre. El diablo utiliza al hombre. Ya, usted no se deje engañar por el hombre. Al hombre aconseje que lea la Biblia y crea en Dios. Dios no te miente, Dios no te engaña. ¿Quién vive? A su nombre. Entonces allí habla de sembrar, y el Señor Jesucristo manda a los discípulos a sembrar. San Mateo capítulo 28 versículo 19 dice: y le dijo, ir a todas las naciones, hagan discípulos. ¿Discípulos de qué? Del Señor Jesucristo. Aquí somos discípulos del Señor Jesucristo, no somos discípulos de ningún hombre mortal. Aleluya. Somos discípulos del Señor Jesucristo. Pablo dice: aprendan de mí como yo aprendo de Cristo. Así es así. ¿Quién vive? Ya, y Pablo pues era un hombre de Dios, que demostraba ser un hombre de Dios. Aleluya. ¿Quién vive? Hagan discípulos bautizándolos en el nombre del Padre, del Hijo y del Espíritu Santo, enseñándoles que guarden todas las cosas que os he mandado, y aquí yo estoy con vosotros todos los días hasta el fin del mundo. Es esta iglesia. Aquí somos verdaderos discípulos, no falsos, por si acaso. El falso es, como le digo, como un billete falso. Te habla de Dios, te echa fuera demonios, te habla de hasta te pasa milagros, pero milagros raros. Acá no pasa un milagro raro, acá pasan milagros exactos, tal como acontecen, donde la gente llorando y llorando recibe el milagro y da testimonio de lo tanto que ha padecido. Algunos desahuciados por el médico, otros vienen ciegos, otros vienen sordos, otros vienen con cáncer, otros vienen con sida y son sanados, otros vienen con epilepsia. ¿Quién vive? Aleluya. Y le decimos lo que dice Jesucristo cuando Cristo le sanó a un hombre 38 años paralítico, y después le encontró en el templo después que le sanó y le dijo: mira, fuiste sanado, ve y no peques más para que no te vengan cosas peores. El pecado es el que trae la enfermedad. Y Jesucristo dice: arrepentíos o pereceréis. ¿Quién vive? Si la persona no peca, no se va a enfermar. ¿Qué vienen? Personas ancianitas ya, con una sonrisa en su boca, pues, contentos y alegres. Y nunca se enferma de nada. ¿Por qué? Porque guarda la palabra. Pues. No se enoja, no pleitea con nadie. Haga usted eso. Aleluya. El enojo te trae consecuencias, por si acaso. Moisés se enojó y murió. No entró a la tierra prometida. ¿Por qué? Porque se enojó. Aleluya. El enojo no es cualquier pecado, por si acaso. Hay hermanos que se enojan con el esposo, o el esposo con la esposa, o trata mal a la esposa, o la esposa le trata mal al esposo. No. Cuando se casan ya no son dos, sino uno solo. Y la mujer debe amar a su marido, y el marido debe amar a su mujer como a su mismo cuerpo, porque ya no son dos, sino uno.
¿Quién vive? Dios sacó a Adán de la costilla de Adán. A la mujer no la formó como a Adán. Adán lo formó del polvo de la tierra. Y le puso sueño a Adán para sacar a una mujer. Le sacó una costilla. Cuando le puso sueño, le cerró en su lugar y de allí le prepara a la mujer para que sea ayuda y dotación del hombre. ¿Quién vive? Eso saqué en la tierra, pero arriba ya no. Arriba vamos a ser similar a los ángeles. La mujer ya no va a ser mujer. Así de sencillo. Aleluya. ¿Por qué? Porque la mujer es la costilla del hombre. Aleluya. ¿Quién vive? Pues la mujer debe estar sujeta a su marido en todo. Y no puede mandar a su marido porque usted no es superior a su marido. Su marido es la cabeza. Es su jefe, su señor. ¿Quién vive? Sara sabía eso y Sara le decía a Abraham, su esposo, mi señor, decía. Y de eso se agrava a Dios. Usted que es casada, y sobre todo si tiene un marido que no es creyente, lea Primera de Pedro, capítulo 13, allí habla los deberes de una cristiana frente a su marido que es incrédulo. Usted no puede estarle diciendo, conviértete al evangelio porque si no te vas al infierno, nada de eso. Que tú eres un borracho, que tú tienes mujeres por allá, nada de eso. Déjelo a libre albedrío. Si usted le dice eso, se convierte usted en juez. Y nosotros no somos jueces, ¿quién vive? Jesús dice, yo no he venido para acusar a nadie, he venido para que todos sean salvos. El que oye mi palabra no la hace, yo no le juzgo, porque no he venido a juzgar a nadie. Aleluya. La palabra que escuchó le va a juzgar en el día postrero. ¿Quién vive? Pues nosotros no tratamos de que se convierta el evangelio a alguien así porque yo quiero, no. Dios ha dejado al hombre a libre albedrío y yo como siervo de Dios tengo que respetar ese libre albedrío. ¿Quién vive? A su nombre. Yo no puedo decir que todos sean como yo, no. Me gustaría que imiten la fe del pastor, pero que ser como yo también, sí. Yo soy hombre que me voy a morir. Una vez que me muero, ahí quedó todo. ¿Quién vive? Pablo se murió, ahí quedó todo. Va a resucitar para vida eterna, sí. Gloria al Señor. ¿Quién vive? Vamos a hablar algo más de Babilonia. Babilonia va a tener su fin y dentro de muy pronto. Una vez que tenga su fin, va a acontecer lo que dice Isaías capítulo 13. Una cosa terrible, que no se la deseo a nadie. Gloria al Señor. ¿Quién vive? Apocalipsis capítulo 19. Gloria al Señor. ¿Quién vive? Hoy la campaña guerra contra las brujerías, pero no vamos a hablar de las brujerías. La brujería también es parte de Babilonia, porque aquí habla de hechicerías. La hechicera, dice. Porque esta denominación permite las hechicerías. Permite el ateísmo. El ateísmo es no creer en Dios. Aleluya, ¿quién vive? Ya encontraron. Aquí es la palabra de Dios. A ver, ¿a dónde estamos? Ya en el capítulo 18 es la caída de Babilonia. Es una denominación que está en la tierra. Y esta Babilonia va a venir por acá. En el medio de octubre, ¿quién vive? Esta Babilonia es lo que los reyes, el Hitler, los autoridades de Hitler le consultaron. ¿Qué podían hacer con los judíos que los habían capturado? Porque los tienen encerrados. Y esta Babilonia le dijo que los mate. Es el problema. Dijo que los mate. Por eso el Isaías le dice, ¿por qué te confiaste en tu maldad? Dijiste, yo y nadie más. Le digo al rey que como el rey es que los maten. Aleluya, ¿quién vive? Aleluya. Y el rey que es un bruto, que no lee la Biblia, se confía en el hombre y los mató. Pero ellos van a dar cuenta un día.
Oye, aquí está, aquí le dice, ¿por qué te confiesas en tu maldad? ¿Por qué? Gloria al Señor. Te los entregué a ti, pero tú los maltrataste, los mataste. ¿Quién vive? Porque me enojé, te los entregué a ti, para, no para que los mates, sino para que los cuides. ¿Quién vive? Aquí habla de la caída de Babilonia. Dice, en un solo día va a caer. Cristo levanta a su iglesia y ahí cae. Cae terriblemente. Porque allí la ira de Dios va a caer a la tierra, y Dios es fuego consumidor. Los hombres se van a mirar, dice en Isaías capítulo 13, versículo 6 adelante. Los hombres se mirarán unos a otros en llamas, pero no se van a consumir. Aleluya, ¿quién vive? Nosotros hablamos de llamas, pensamos que es la candela que vemos. No, Dios no es así. Dios es fuego consumidor. ¿Y por qué nos consume nosotros? Porque estamos en tiempo de gracia, por la misericordia de Dios. Pero esa gracia se va a terminar cuando la iglesia de Cristo, que aceptó a Jesucristo y se santificó, es arrebatada, cosechada. Hemos hablado del sembrío, y cuando se siembra, ¿se cosecha o no? Esa cosecha que Jesús sembró y dejó que se siembre, esa es la cosecha que va a arrebatar. ¿Quién vive? La cosecha será arrebatada en el día de la angustia y el dolor desesperado. ¿De lo que hay ahora? Angustia. ¿Qué cosa va a pasar mañana? Dolor desesperado. Aleluya. Todos movimientos por allá, anegaciones por allá, incendios por allá, invasiones por allá, guerras por allá, maldad por todo lugar. ¿Quién vive? Ahora ya no hay respeto de nada. De nada, nada, nada. Ya su nombre. Dice así, la caída de Babilonia. Después de esto vi otro ángel descender del cielo con gran poder, y la tierra fue alumbrada con su gloria. Aleluya. La tierra fue alumbrada con su gloria. Y clamó con voz potente diciendo, ha caído la gran Babilonia y se ha hecho habitación de demonios. ¿Habitación de qué? De demonios. ¿Quién vive? Y guarida de todo espíritu inmundo y albergue de toda ave inmunda y abominable, aborrecible. Porque todas las naciones han bebido del vino del furor de su fornicación, y los reyes de la tierra han fornicado con ella, y los mercederos de la tierra se han enriquecido de la potencia de sus deleites. Está hablando aquí de reyes. Los reyes mayormente creen en una denominación. Aleluya. ¿Quién vive? Aleluya. Son reyes, pero son como el burro. ¿De qué le vaya que sea rey si no conoce a Dios? Aleluya. Pues son engañados por los hombres. Esta Babilonia los tiene engañados a los reyes. Así de sencillo. Por eso que se confía, pues. Yo y nadie más. Yo estoy engañando a los reyes, los hago fornicar. Y los reyes están contentos conmigo. Las cosas de Dios no son así. Jesús no vino para eso. Aleluya, ¿quién vive? Jesús no vino a buscar su propia gloria. Aleluya. Jesús vino a salvar las almas, incluso entregó su vida por las almas. ¿Quién vive? Versículo 3. Porque todas las naciones han bebido del vino del furor de su fornicación, y los reyes de la tierra han fornicado con ella. Ya, cuando habla de fornicar no es llega a una mujer, no. Esto también es fornicación. Ya, también es pecado. Cuando ese fornicar es que creyeron a eso que les enseña. ¿Quién te enseña la idolatría? Es esto. Es una iglesia con nombre de mujer. Te enseña que los ídolos son santos. Y el que llega a creer está fornicando con Babilonia. Los ídolos no son santos.
¿Y por qué la gente cree que sabe? ¿Por qué no lee la Biblia? Porque la Biblia condena eso. La Biblia condena. No te hagas imagen de lo que está en el cielo, ni la tierra, ni bajo la tierra, porque yo soy Dios fuerte y celoso que visito la maldad de los que me aborrecen hasta la tercera y cuarta generación. No te hagas imagen. Las idolatrías son imágenes. ¿Quién vive? Y aquí habla de que a los ídolos los cargan, los llevan a un lugar, lo ponen ahí, le gritan, no contesta, ni camina, nada. Semejantes a ellos son los que los hacen y los que creen en él, dice, como un ídolo. ¿Quién vive? Y eso se llama fornicación. Y los reyes participan eso. Los gobernantes también los hacen participar. Y hay gobernantes incluso también que fornican, ¿sabe con quién? Con los brujos. Se van a hacerse alguna brujería. Aleluya. Y eso, y acá en el Perú, en todo el mundo. Belaunde, si va a Salas. A Salas. Para que el Santos Vera le haga le ayude con la brujería. ¿Y le ayudó? No le ayudó nada. Le dieron golpe de estado, después nuevamente ya se murió. ¿Quién vive? Aleluya. Eso se llama fornicación, pues. Fornicación. Es la fornicación. Y aquí habla que hace fornicar a los reyes, a las naciones. ¿Quién vive? A su nombre. Dice, y oí una voz en el versículo 4, oí una voz del cielo que decía, salir de ella, pueblo mío, para que no seáis partícipe de sus pecados ni recibáis parte de sus plagas. Salir de ella, pueblo mío. ¿Cómo salimos? Aceptando al Señor Jesucristo, apartándonos del mundo. Nosotros hemos salido del Señor Jesucristo. Amamos al mundo, pero no tenemos comunión con el mundo ni hacemos negocio con el mundo. Así de sencillo. Porque la Biblia dice, no unáis en yugo desigual con los incrédulos. El incrédulo es el mundo que está con esta Babilonia. Aleluya, ¿quién vive? Aleluya, entonces, por eso es la Biblia. No unáis con el mundo. Porque el mundo está bajo el maligno. Y nosotros estamos en la gracia de Dios. ¿Quién vive? Y aquí el pueblo de Dios le dice salir de en medio de ellos. No es que salimos de un lugar a otro lugar y nos escondemos. No, salir quiere decir salir de la amistad con el mundo. A ver, Santiago 4, 4 y 5. Dice así. Oh almas adúlteras, ¿no sabéis que la amistad del mundo es enemistad contra Dios? Cualquiera pues que es quiera ser amigo del mundo, se constituye en enemigo de Dios. El 5. ¿Se constituye en qué? En enemigo de Dios. Porque quiere ser amigo del mundo. ¿Quién vive? ¿O pensáis que la Escritura dice en vano, el Espíritu que Él ha hecho morar en nosotros nos anhela celosamente? Dios es celoso con su pueblo, con su iglesia. ¿Quién vive? Hay que tener cuidado, los hermanos. Hermanos, acá viene tranquilo, pero afuera conversa con el mundo como si fuera igualitos. Ahora los que viven, conversa con el mundo. Y de eso no se agrada a Dios, por eso que muchas veces viene juicio de Dios, por eso, aquí al pueblo de Dios. Porque a veces nos contaminamos, que viven. Pablo dice, estamos en este mundo, pero no tengamos esa participación, no unáis en yugo desigual con los incrédulos. ¿Qué compañerismo tiene la luz con las tinieblas? Dios es luz y los creyentes en Dios estamos en luz, no en tinieblas. El mundo está en tinieblas porque no tiene a Jesucristo. Gloria a Dios, o si no tiene un Cristo pero colgado en la pared, ese no es Jesucristo, ese es pecado. ¿Quién vive? Es lo que practica el mundo y cree que está. Hugo Chávez se fue al infierno porque antes de morir se acercó a un ídolo en Ayabaca, que siempre lo celebran. Cristo, perdóname, se murió. ¿A dónde cree que se ha ido? Al infierno.
a Cristo se le invoca en cualquier lugar, Señor Jesucristo, entonces Él te escucha, porque Dios es Espíritu Santo, que vive. Ahí nos dice, pensáis que el Espíritu que Él ha morado nos anhela celosamente. El Espíritu de Dios que nos ha dado para que nazcamos de Espíritu y de agua, nos anhela celosamente, y ese Espíritu es Dios. Por eso Pablo dice, si Dios es con nosotros, ¿quién contra? Nosotros, ya su nombre. Para terminar, como usted ya se cansó, vamos a terminar. En Gálatas, capítulo 6, versículo 7 adelante. Aleluya. ¿Quién vive? Pablo dice a los cristianos verdaderos, no os engañéis, Dios no puede ser burlado. Todo lo que el hombre sembrare, eso también segará. Porque el que siembra para su carne, de la carne segará corrupción. Mas el que siembra para el Espíritu, del Espíritu segará vida eterna. ¿El Espíritu de quién? De Dios. Aleluya. No nos cansemos, pues, de hacer bien, porque a su tiempo segaremos si no desmayamos. ¿Quién vive? A su tiempo segaremos lo que hemos sembrado. Todo lo que siembra el hombre lo va a cosechar. Aleluya. ¿Quién vive? Todo lo que siembra esta Babilonia lo va a cosechar. Los reyes, los presidentes, los hombres que están en todo el mundo, las autoridades son puestas de parte de Dios. Pues la autoridad no lee la Biblia, pues. No lee la Biblia. Y pues no lee la Biblia, en el día del juicio se van a horrorizar. No va a querer presentarse ante la presencia de Dios que vive. A su nombre. Van a pedir a las peñas que caigan encima de ellos y lo desaparezca. Antes que presentarse ante la presencia de Dios. Gloria al Señor. Aleluya. El diablo es astuto, es malo, enemigo del hombre. Pero él teme a Dios. Santiago dice, ¿tú crees que Dios es uno? Sí. Satanás también cree. Y tiembla ante su presencia. Porque el diablo sí lo ve, pues. Y el diablo conversa con Dios. No hay que creer que Dios lo tiene como enemigo. Si es su enemigo, pero Dios ama a los enemigos. Si no, yo no estaría acá, porque yo en el pecado soy enemigo de Dios. Dios ama a la humanidad, pero el diablo ya no, porque el diablo ya está sentenciado a la eternidad en el lago de fuego, como dice Apocalipsis 20:10. Póngalo ahí para que sepan. Y sepa el diablo también, porque el diablo está escuchando acá. ¿Quién vive? Aleluya. El diablo está escuchando acá. No le cree que no. Y Dios también está escuchando. Y Dios quiere que le hablemos a la gente, porque Dios quiere salvarlo a usted y a su familia. Cree en el Señor Jesucristo y será salvo tú y tu casa. Usted ama a su familia, conviértase el evangelio, ore por su familia y Dios lo va a hacer que su familia también se salve. Apocalipsis 20:10. Escuche y conozca cuál va a ser su lugar del diablo. Y el diablo que los engañaba, ¿quién es el que engaña? El diablo. ¿A quién? A la humanidad, pues. Él no engaña a las aves, no engaña a los animales que Dios ha creado, porque el diablo sabe que ellos no tienen alma. Esos animales no son imagen de Dios. Nosotros somos imagen de Dios, por eso que nos tiene envidia, pues. Nosotros somos imagen de Dios, tenemos alma. El diablo ha sido un ángel, él no tiene alma. Porque Dios no lo creó a su semejanza. ¿Por qué nosotros somos semejantes a Dios? Porque Dios tiene alma, y esa alma que Dios tiene es la que le ha puesto al primer hombre, a Adán y a Eva. Y nosotros conocemos, somos un alma viviente. ¿Quién vive? Y el alma es eterna. Esto es polvo, esto. Esto se va cuando morimos para abajo. Y se vuelve, pues, polvo. Del polvo fuiste y al polvo volverás. Aleluya. ¿Quién vive? Entonces, el lugar del diablo es ese.
Y el diablo que los engañaba fue lanzado en el lago de fuego y azufre. ¿Ya? ¿Dónde estaban la bestia y el falso profeta? Y serán atormentados día y noche por los siglos de los siglos, por los siglos de los siglos. El diablo lo sabe. El diablo sabe que ese es su lugar. Ya no puede ser nada, nada, nada. Y le tiembla la presencia de Dios, que vive. Aleluya. Pero Dios conversa con él porque todavía no ha llegado a su fin. Pues. No vaya a creer que Dios lo aborrece. Dios no aborrece a nadie, por si acaso. ¿Ya? A la humanidad que esté en pecado, no la aborrece. Aborrece el pecado, sí, pero a la persona no la aborrece, porque Dios es amor y misericordia. Que vive. Pero si al final va a haber una separación, algunos a la condenación eterna y otros a la vida eterna. ¿Quién vive? Entonces el diablo que los engañaba fue lanzado al lago de fuego. Este lago de fuego es la tierra. A ver, del versículo 7, ponle. La tierra va a ser consumida, esta tierra, por tanta sangre que ha sido derramada en la tierra. Por tanta sangre, desde la sangre de Abel, quien vive. Cuando 2000 años se cumplan, Satanás será suelto de su prisión. Ya, Satanás en el milenio que va a haber en Israel va a estar preso en una prisión y ya no va a poder engañar. Ahora no está preso, por ese caso, ahora está suelto. Y yo, aquí está. Por donde usted va, él está el diablo. Usted hace algo. Él está mirando y te está acusando. ¿Quién vive? Aleluya. Ya, entonces el diablo va a ser suelto de su prisión después del milenio. En el milenio no va a haber perturbación diabólica, pero los hombres van a pecar. El pueblo judío que se va a multiplicar va a pecar. ¿Por qué va a pecar? Por su propia concupiscencia. No porque el diablo lo engaña. Ella no puede decir el diablo me engaña porque el diablo va a estar preso, encadenado en un lago de fuego, 1000 años. Pero como Israel se extendió en todas las naciones y había pecado, solo Dios permite que lo suelten al diablo. Una vez que lo suelta, reúne un pueblo como la arena del mar y va a hacerle guerra al lugar santísimo. A ver, sigue. Y saldrá a engañar a las naciones que están en los cuatro ángulos de la tierra, a Gog y a Magog, a fin de reunirlos a la batalla, el número de los cuales es como la arena del mar. ¿La batalla contra quién? Contra Jesucristo que está reinando. Y Jesucristo no pelea pues con armas. Aleluya, que vive. Y nosotros tampoco peleamos con armas. Nuestra lucha no es contra sangre ni carne, sino contra principados, potestades, huestes satánicas de maldad. Hoy ya estamos en guerra. ¿Cómo se llama la campaña? Guerra contra. Y le vamos a hacer guerra. Pues. Aleluya. Vamos a hacer guerra. Vamos a echar fuera a los demonios que tienen a la gente atada o enferma. Y tienen que salir en el nombre de Jesús. Pero para eso usted también va a colaborar. Pues. Señor, libértame. Si usted no colabora, yo voy a orar por todos. El que está orando de allí, ese se va a sanar. No se sana todos, ¿sabes? Porque no sabe orar. A veces le piden a María, María no te va a sanar. María está muerta. ¿Quién te enseña a rendirle culto a María? El hombre. El hombre. En una oportunidad, una mujer le gritó a Jesús, bienaventurado el vientre que te trajo y los senos que mamaste. Está hablando de su mamá María, porque María es su mamá. ¿Y Jesús qué le dijo? Antes bienaventurados los que oyen la palabra de Dios y la guardan. Es lo que estamos haciendo, pues. Es lo que está haciendo usted. Escuchar la palabra de Dios y procure guardarla para que se salve. ¿Quién vive? El que me ama, mi palabra guardará y mi Padre le amará y vendremos a él y haremos morada con él. Por eso hay milagros acá, pues. Por eso había milagros con Pablo. Por eso había milagros con el Señor Jesucristo, que era hombre hace 2000 años. ¿Quién vive? Jesús no era que sanaba siendo hombre, ¿no? Él sanaba porque el Espíritu Santo estaba en él, lo había buscado en ayuno y oraciones. ¿Quién vive?
¿Usted quiere ser un discípulo de Cristo? Conviértase en Jesucristo, bautícese y búsquelo en ayuno y oraciones y Él lo va a ungir. Y al ser ungido de parte de Dios, usted va a predicar el Evangelio y Dios lo va a apoyar sanando y liberando a las personas. Y a su nombre. A su nombre. Seguimos allá. Sigue. Y subieron sobre la anchura de la tierra y rodearon el campamento de los santos. El campamento de los santos. ¿Cuáles santos? Nosotros. Ahí vamos a estar nosotros, ya no con un cuerpo así de carne y sangre, sino cuerpo similar a los ángeles, similar, igualito a Jesucristo. Jesucristo resucitó como un ángel. Aleluya, ¿quién vive? Ya, ahí dice los santos son los que nos salvamos. ¿Y quién nos santifica? Se llama Jesucristo. Los santos no son los ídolos, por si acaso. Es engaño del diablo, ¿quién vive? Y los hombres también. Aleluya. Los santos somos todos los que invocamos el nombre del Señor Jesucristo, Señor de ellos y nuestro, dice en 1 Corintios capítulo 1, versículo 2. Todo el que invoca el nombre del Señor Jesucristo es llamado a ser santo. Esos son los santos. ¿Ya? Y estos santos van a ser arrebatados. Y allá con vestimenta blanca y con cuerpo similar a los ángeles, vamos a estar ya con el Señor siempre. Y vamos a bajar después de los 7 años, las bodas del Cordero, bajamos con Jesucristo a bestia en caballos blancos. ¿Cuántos quieren bajar a bestia en un caballo blanco? Levanten la mano. Aleluya. ¿Quién vive? En caballos blancos. Jesús también va a bajar en caballo blanco. Con un letrero que dice Rey de Reyes, señores. Es para bajar a Israel, Sion. Sion es Jerusalén. ¿Para qué? Para el milenio, pues para reinar en el milenio. Y juntamente vamos a reinar con Cristo en el milenio. Y después de los 1000 años viene ya esa guerra. ¿Ya? Porque los hombres, los hombres de carne y hueso que van a estar allí en Israel, se van a multiplicar en la tierra y van a pecar, y Dios no consiente el pecado, pues. Dios va a gobernar las naciones con vara de hierro, así como se gobierna esta iglesia, pues. Aquí peca, ya peca, pero ya no pertenece a la iglesia. Así es, así. O si no, queda un tiempo disciplinado, si se arrepiente puede volver. No se arrepiente, sigue igualito. Acá no se le exige a nadie. Esta iglesia hay milagros, porque aquí se trata de cuidar la iglesia. Primeramente, que no se coma acá. Hoy día ha sido una persona separada de esta iglesia por traer el día domingo la cena, comida, y la dejaba allá. La oración ha sido separada. Y este es miembro que sabe que aquí la iglesia no se trae comida. Ha traído comida y la dejaba allá. Se llama Teodora Caicedo, ya no pertenece más a esta iglesia. Gloria sea que me ven. Acá no se trae comida, ¿ya? Acá no se permite. Y Jesús también va, igualito va a gobernar la tierra, los judíos, para que se salven. Pero los judíos también van a pecar, pues, igual que acá pecan, igualito los judíos también, algunos van a pecar. Y como Jesucristo va a reinar con vara de hierro, no le va a gustar. Aleluya, que bien. Al hombre le gusta el libertinaje, que le permita hacer de todo. Aleluya. Si no le permites hacer de todo, tú no tienes amor de Dios. Ese no es amor de Dios, porque Dios te va a destituir si hace de todo. Cristo dice: el que quiere venir en mí, en pos de mí, niéguese a sí mismo y haga lo que yo digo. ¿Quién vive? Aquel miembro de este, el miembro de este libro puede hacer lo que te da, sino debe de hacer lo que dice la Biblia. Y yo soy su pastor, pasa senda, y él es miembro de esta iglesia. ¿Quién vive? No quiere hacer, puede venir todos los días, pero pasar senda no puede, y yo soy su pastor. Pero sí puede venir a buscar a Dios. ¿Quién vive? Acá no se le impide a nadie que venga. Aleluya. Y entonces es lo que va a pasar ahí. Seguimos. Y subieron sobre la anchura del mar y rodearon el campamento de los santos y la ciudad amada. Esa ciudad amada es donde va a estar
reinando Jesucristo. Aleluya. Y de Dios descendió fuego del cielo y los consumió. Al consumir ese ejército, como la arena del mar, también va a consumir a la tierra. Y se desapareció la tierra. Después viene el lago de fuego. Ahí ya aparece el lago de fuego, donde el primer cliente va a ser Satanás y sus demonios.

Ahí aparece el agua de fuego, pero ya no hay tierra. Ya no hay tierra más. Y resucitan todos los que murieron, todos los que estaban en el mar, resucitaron, va a dar cuenta a Dios y los libros de las obras de cada uno van a ser abiertas y por las obras van a ser juzgados. Que beben. Más cuando acepta a Jesucristo, se salva usted directo. Si usted acepta a Jesucristo, se bautiza, usted se va directo allá. Que arriba va a haber un libro, sí, donde están nuestros nombres. Y también va a haber una vestidura blanca, la que perdió Eva, esa vestidura va a estar arriba. Y de aquí salimos con un cuerpo similar a los ángeles, y arriba está la vestidura. Esta vestimenta se va a caer, que vive. Nada, lo que tenemos acaba, por último, ni la carne ni la sangre. Pablo dice en 1 Corintios capítulo 15, carne ni sangre no heredarán el reino de Dios. Que vive. A su nombre. Aleluya. No heredarán el reino de Dios. ¿Cómo vas a heredar un cuerpo similar a los ángeles? Y a su nombre. Pero como vamos a tener alma, porque el alma es eterna. Igualito que sentimos en el cuerpo, acá en el cuerpo lo sentimos. ¿Por qué? Porque el alma está dentro de nosotros. El alma se sale de usted, usted ya se quedó muerto. Así es, así. ¿Qué vive? El alma es la vida. ¿Ya? Usted no tiene alma, se quedó muerto. A ver, en 1 Reyes, capítulo 18, creo que usted ahí habla de la viuda de Sarepta que se le murió su hijo. Para que usted entienda lo que estamos hablando. Aleluya, que vive. Todos tenemos un alma, los animales no tienen alma. Y los animales se portan mejor y el diablo no los perturba. Sí, los utiliza para atacar. Si un perro te muerde es porque el diablo lo está utilizando. Si el león se come la oveja es porque el diablo lo está utilizando. Cuando ya en el milenio el buey comerá pasto con el león. Así es así. Pero ahora no, ahora el león se lo come, le pone su oveja, se lo come. ¿Por qué? Porque el diablo perturba, pa. Te robaron por ahí. ¿Quién te robó? Un hombre. ¿Y quién te está utilizando al hombre? El diablo. El diablo lo utiliza. Por eso cuando diezmas, cuando ofrendas, ya Dios no te permite al diablo que te toque. ¿Qué dice? Y se tendió sobre el niño tres veces y clamó a Jehová y dijo: Jehová, mi Dios, Dios mío, te ruego que hagas volver el alma de este niño. Sigue. ¿Que haga volver qué? El niño se había muerto porque Dios le había llevado su alma. El alma sale, la persona queda muerta automáticamente. Usted está sentado y de repente ya no se levantó porque su alma salió, pues. Ya se fue. Puede ser para arriba o para abajo, pero el alma ya salió. Por eso que se muere. Sigue. Y Jehová oyó la voz de Elías. Ojalá que la voz de todos Dios la escuche aquí también. Jehová oyó. Mire, que no. Ahora, ahora, pues un minuto. Un minuto, ahora, ahora. Se le murió la hija el hijo de la viuda de Sarepta, donde estaba hospedado Elías. Y la viuda se molestó con Elías y le dice: ¿Qué te he hecho yo para que me caiga esta desgracia? Tú estás aquí en mi casa y mira, se murió mi hijo. Entonces Elías le dice: Dámelo. Y se lo da al niño muerto, se lo lleva a su aposento, a su cama y lo tiende allí. Y comienza a orar. Y le está diciendo: Le has quitado el alma a este niño. Y luego le dice: ¿Qué le dice? Y Jehová oyó la voz de Elías, y el alma del niño volvió a él y revivió. El alma del niño que Dios se le había llevado, porque ese niño era salvo, porque los niños son salvos. ¿Ya? No necesita que lo bauticen al niño, eso se llama engaño del hombre. Se bautiza el hombre y la mujer a partir de los 18 años.

0: años acá en el Perú, porque es la mayoría de edad. En otros países la mayoría de edad varía. En Israel a los 30 años era mayor de edad, por eso Jesús se bautizó a los 30 años. ¿Quién vive? Ya entonces allí el alma, Dios se la había llevado. Al llevarse, ya queda muerto. Cuando el alma sale, la persona queda muerta, sea niño, sea adulto, sea lo que sea. ¿Quién vive? Hay personas que les atropella el carro y no mueren, porque todavía Dios no le ha quitado el alma. Una vez que sale el alma, se murió. A ver, ¿cómo se llama? Génesis capítulo 35. Ahí habla de la muerte de la mujer de Jacob. Génesis 35. A ver, dice así, escuche. Y aconteció que al salírsele el alma, ¿qué se le salió? ¿A quién? A Raquel. Raquel que se llamó. Y aconteció que al salírsele el alma, pues murió, está te parece ahí, pues murió. Y llamó su nombre Benoni, mas su padre lo llamó Benjamín. La mujer de Jacob murió dando a luz. Hubo problemas en el parto y la mujer muere. Se le salió él. ¿Qué se le salió? El alma. La persona, si se le sale el alma, automáticamente muere. ¿A los que viven? Aleluya. Y en Proverbios 29, capítulo 27, creo que está. Dice, está establecido para los hombres que mueran una vez, después de la muerte viene el juicio. Después de la muerte viene el juicio. Cuando la persona muere, si es salvo, viene un ángel del cielo y quita al demonio que le puso la muerte, el alma, y se la lleva al cielo. Y no le mató nada. Le mató el cuerpo, pero su alma está con vida. Y ese cuerpo va a resucitar un día similar a los ángeles. ¿Quién vive? No es salvo. Le predicaron el evangelio, no creyó, creyó en un Cristo falso que son los ídolos. El diablo es el que le pone el aguijón de la muerte. Una vez que te pone el aguijón de la muerte, no viene Dios porque no aceptaste al dador de la vida que se llama Jesucristo. Así de sencillo. Jesús dice, yo soy la resurrección y la vida, el que cree en mí, aunque esté muerto, vivirá. Y el que vive y cree en mí, no morirá eternamente. El diablo te puede matar el cuerpo, pero no te mata el alma. Bro. Aleluya, ¿quién vive? A su nombre. No es salvo el que te puso el aguijón de la muerte, no viene el ángel de Dios para que le quite el alma, se la lleva al Seol, atormentarla día y noche. Y le condiciona para que no siga atormentado ahí en el infierno, el diablo te atormente, tiene que salir como un demonio y llevar almas así como ha ido la persona, así se suicidó, que ponga pensamientos de suicidarse a otros. Así es así. Por eso hay tanta maldad en la tierra, pero la maldad se aplica porque mucha gente muere en pecado y para que no lo atormente abajo, simplemente el espíritu inmundo le da permiso para que salga y lleve almas así como esa alma ha ido, la lleve en pecado. ¿Quién vive? Es lo que está pasando en la tierra. Aleluya, ¿quién vive? El alma, nosotros somos cuerpo. Este es el cuerpo hecho del polvo, alma que Dios la puso para que seamos imagen de Dios, y espíritu, el espíritu de Dios. Cuando morimos, el espíritu regresa a Dios. Se salve, no se salve, regresa a Dios. El alma es el problema. El alma. Jesús vino a salvar el alma. ¿Quién vive? Y él dice, Mateo 28, 10:28, no temas al que te mate el cuerpo, mas el alma no te la puede. El alma, cuide su alma. ¿Ya? Venga Jesucristo, el Señor Jesucristo dice, de cierto os digo, el que oye mi palabra y cree al que me envió tiene vida eterna. Mire qué fácil, y gratuitamente, y no te cuesta nada. Todo cuesta menos la salvación, la vida eterna. Y muchos no la quieren apreciar. ¿Qué bebe? Aleluya. Usted no rechace el llamado de Dios. De cierto digo, el que oye mi palabra, usted está escuchando la palabra de Dios, y cree al que me envió, ¿quién le envió? El Dios, el Padre. Tiene vida eterna y no vendrá a condenación, más ha pasado de muerte a vida, de muerte a vida, porque la humanidad está muerta por el pecado de Adán y Eva. La humanidad está muerta, destituida de la gloria de Dios, mas Dios muestra su amor que siendo pecadores Jesucristo murió por nosotros. Dios no puede tener pecadores arriba. Para eso Jesucristo vino, para perdonarnos y santificarnos y justificarnos. Jesucristo es el que te santifica. Santos somos nosotros los que invocamos el nombre del Señor Jesucristo y predicamos el Evangelio con señales. Usted también puede ser un hombre santo y una mujer santa. Que vive la mujer santa también igualito, que el Espíritu Santo se bautiza, ora por un enfermo, se sana, ora por Humberto, resucita. Ahí en San José del Rejo, la esposa de un hombre se murió con un rayo, estaba en su huerto, en su chacra, y vino un rayo y lo mató. Y le llevaron la noticia a la esposa que estaba en el culto y pidió permiso al diácono que estaba ahí dirigiendo. Le dice, ¿sabe qué? Mi esposo ha muerto de esta manera y él no ha aceptado todavía al Señor Jesucristo. Y quiero ir a orarle para que Dios lo resucite y se convierta al Señor Jesús. Y se fue. Y ya cuando lo estaba preparando allí para llevarlo a su casa, a velarlo, en un ratito, dije, espera un ratito, voy a orar por mi esposo, porque él se ha muerto sin salvación. Él todavía no aceptaba al Señor Jesús. Y ahí se puso a orar 10 minutos y el hombre comienza a moverse. Primero las manos, los pies, se sentó y se paró. Sano y curado. ¿Qué bebe? Este es el Cristo que yo predico, que sana a los enfermos y reprenda a los demonios. Resucitó el hombre, el esposo del hermano. Pero fue con fe. Ella dijo, se ha muerto en pecado y yo voy a orar para que Dios lo resucite y se convierta al Evangelio. Porque una vez que muere, ahí recién se da cuenta que necesitaba a Jesucristo. La persona muere, en ese momento que muere, ahí ya aparece el infierno. Así de sencillo. No es que se devora, que lo entiende todavía, que después que le haga la misa el cura, nada. En el momento mismo que muere sale el alma o para arriba o para abajo. ¿Qué bebe? Y llegó a la iglesia, se convirtió, se bautizó y ahora es miembro con la esposa y en el rejo. ¿A quién lo utilizó? A una hermana, miembro de la iglesia. Pero creyó, dijo una palabra de fe. Mi esposo se ha muerto en pecado. Él lo aceptaba a Jesucristo y él se perdió. Pero voy a orarle para que resucite y acepte al Señor Jesucristo. Y eso es lo que hizo la esposa, una vez que resucitó, porque ella se veía donde estaba. A veces llega, cuando muere en pecado, a veces se suena por su casa, se perturba. ¿Quién perturba? El alma que se murió, que está buscando salvación, pero usted no sabe ni de qué se trata. Eso hay. Una vez estuve yo en Casma, una molestia terrible, en un campo con el chofer de la iglesia que habíamos ido, y el chofer siempre le gustaba quedarse en el carro atrás debajo de un mango. Aleluya, que vive. Ya, pero un día, un sábado, el domingo era la cena, el sábado estuvimos allí, como a las 6 de la tarde nos invitan a tomar algo. Y le llamé al chofer, le dije, baja para, nos van a invitar a comer. Entramos a comer, nos sentamos y comienza el carro a sonar la bocina, o sea, la, ¿Cómo se llama esto? Que no la bocina, sino la alarma. Y por ahí no habían casas, nada. Estaban lejos las casas. Qué raro. Y sonaban. Y con él lo paró. Nos sentamos otra vez a comer. 5 minutos, otra vez. Oye, le digo, ¿sabes qué? Desconéctale la alarma, porque si no, va a seguir molestando. Le desconectó la alarma. Y otra vez estábamos comiendo ahí conversando. Ni cuenta nos dimos. Pensábamos que algún animal se chocó allí. Un perro ha pasado y le ha topado al carro. Y una vez que le desconecta la alarma, comienza a sonar el claxon. Ahí sí ya se puso feo ya, que vive. El carro estaba con llave y suena el claxon. Aleluya, ¿quién vive? Y era de día todavía. Ya. Y ya, ya comimos, ya no le hicimos caso y después a las 9 se va a descansar al carro. A las 10 otra vez. Y él estaba adentro. Él le había sacado la alarma, pero otra vez le tocaba el claxon. Y él estaba allá atrás acostado. ¿Quién vive? Y sonaba el claxon. Entonces yo hablé a mi suegra, dije que vaya por favor y le acompañe allí para que le baje para hacerle una oración. Y eso hicimos. Y ahí el hermano lo encontramos allí medio asustado. Estando allí, él con una linterna, al momento que sonaba el claxon, prendía la linterna, no había nada. Y nos contó, dijo, hace un momento se oscureció todo por aquí. Una oscuridad terrible. Y luego escuché la manija del jarro que la majaba, que la querían abrir la puerta. Y él estaba adentro. Dice, ¿sabes qué? Lo lamento decírtelo. Pero un familiar tuyo va a morir y se va a ir a la condenación. Tú no sabes, y yo tampoco, quién se va a morir, pues, pero se va a morir. Y nos fuimos a orar allí al otro lado y oramos. De repente hubo una visión de alguien que una mujer de negro jalaba la manija y la abría. Fuimos a ver el carro, la puerta abierta. ¿Quién vive? Más feo, ¿sí o no? Aleluya. Ya. Después ya lo mandé a mi suegro que lo acompañe ahí, pues. Que duerma en la parte de adelante, ahí amaneció. Ya su nombre. Y nos venimos a hacer la cena, llegamos acá a Chiclayo, se fue a su casa y preguntó si él se había muerto, nada. Pero al siguiente día salió en el periódico, en La República. Mujer tomó veneno a las 5 de la tarde y la llevaron de emergencia al hospital y llegó cadáver, que vive. Ella había sido su sobrina. Justamente en ese momento que le murió, en ese momento es que murió. Y ella sabía que su tío estaba ahí, era su sobrina. O sea que eso nos demuestra que cuando buena persona sabe dónde están las personas y sabe quién está a salvo. Él lo buscaba a él porque ella sabía que él le podía dar la salvación, pero él no sabía nada, pues porque no se le ve al alma, no se le ve quién vive. Así es así. El alma no se le ve. Pero el alma está buscando salvación. Y como ella sabía que él estaba allí, su cuerpo estaba muerto aquí en Chiclayo. Estaba muerto, pero su alma no estaba muerta. Su alma estaba caminando y buscando salvación. Y a su tío lo conocía que estaba en esta iglesia. Perdón, le podía hablar porque el alma no habla, pues ¿quién vive? Solamente yo le dije, ¿sabes qué? Un familiar tuyo va a morir y se va a ir a la condenación. Está buscando salvación, pero tú no sabes quién se va a morir, pues. ¿Quién vive? El día lunes en el periódico. Se fue de su familia a averiguar, después me regresó, pastor, así es, dijo. Es mi sobrina. Ha tomado veneno a las 5 de la tarde, la ha llevado al hospital Las Mercedes y a las 6 de la tarde ha muerto. Y justamente a las 6 de la tarde es que comenzó a molestar. Que vive a su nombre. Le digo esto para que usted sepa cómo es el alma, cómo es cuando la persona muere, cuando la persona. Y había sido evangélica, pero en otra iglesia, Nazarenos. Y como Nazareno se había casado con, no se había casado, sino se había unido con uno del mundo. Y el del mundo, una vez que salió embarazada, tuvo un hijo y la dejó. Y se fue con otra mujer. Y por esa causa la mujer tomó gaseosa con veneno y se murió. ¿Quién vive? No tome veneno usted, deje que Dios le quite la vida. Usted no tiene por qué quitarse la vida. Dios es el que quita la vida. Aleluya, que vive. Pero el diablo es diablo. Pues. Diablo dije, para que descanse mejor, mátate. Ahí no descansa. ¿Cómo va a descansar allí? Se muere su alma abajo. Que vive. Esa experiencia hemos tenido y entonces yo le hablo y lo que la Biblia dice, eso es. La Biblia no te habla una cosa diferente. Que vive. El hijo de la viuda se murió, su alma salió. Elías oró, devuelve el alma, y le escuchó Jehová y le devolvió el alma y el hijo revivió. ¿Sabe qué dijo la mujer después que le devuelve a su hijo? Ahora sí que eres varón de Dios, le dijo, y que la palabra dicha en tu boca es verdad. Aleluya, que vive. ¿Por qué la mujer dijo? Pues la señal, bro. Es una señal que Dios estaba con ese hombre. ¿Quién vive? Vamos a ponerlo de pie, vamos a dar gracias al Señor, todo de pie. Van a orar, los que vienen primera vez también, aunque sea glorifica a Dios, no sabes orar, pero da gloria a Dios, así como el pastor, imítalo al pastor. La Biblia dice imitar a vuestros pastores, pero mira la fe del pastor. Si el pastor es un pastor que te infunde fe, imítale. ¿Qué bebe? Su manera de vestir, imítale. Cuando se viste como cristiano, pues porque hay pastores que se visten como mundanos, ¿quién vive? Un poco más y suben al púlpito con mochila. Hay pastores así. Sube al púlpito con mochila. No, ¿quién vive? La mochila de la gente del mundo que no conoce a Dios y a su nombre. Vamos a dar gracias a Dios. Comienza así. Gloria, gloria, gloria a Dios. Gloria al Padre, al Hijo y al Espíritu Santo. Aleluya, aleluya, aleluya. Gracias, Señor, te doy en esta hora en el nombre de Jesús. He hablado tu palabra, Señor, que tu palabra no regrese vacía. Gloria a Dios, gloria a Dios, gloria a Dios. Aleluya, aleluya, aleluya. Gloria a Dios, gloria a Dios, gloria a Dios, gloria a Dios. Aleluya, aleluya, aleluya. Gloria a Dios, gloria a Dios. Toca los corazones, Señor, para que se conviertan a ti, Señor. Y salva las almas, Señor. Gloria a Dios, gloria a Dios, gloria a Dios. Salva estas almas, Señor. Perdona nuestros pecados, nuestras ofensas, Señor. Y sana a los enfermos que han venido, Señor. Ten misericordia, ten piedad en el nombre de Jesús. Y reprendo demonios. Sal, Espíritu Santo. Sal, demonios. Salga en el nombre de Jesús. Amén, amén. Todos digan amén, Señor Jesús. Gloria a Dios. Baje su mano. Yo quiero hacer una oración por las personas que vienen por primera vez y quiere usted ser salvo. Repite esta oración que yo voy a hacer para que el Señor Jesucristo perdone sus pecados y usted pueda salvarse. Porque con pecado no entra en la presencia de Dios. Porque Dios es santo. Dios es tres veces santo. Y por el pecado de ahí mismo estamos nosotros destituidos de la gloria de Dios. Por el pecado de ahí mismo. Somos descendientes de Adán y Eva. Descendientes nacidos de hombre y de mujer. Nacimos en pecado. El salmista dice, en pecado he nacido y en pecado me formó mi madre. Porque el salmista era hijo de padre y madre. Por eso Jesús no nació de padre y madre para nacer santo y poder llevar los pecados. Nació de una mujer siendo virgen, el Espíritu Santo engendró en María. Gloria al Señor. Y nació Jesucristo. María es madre de Jesucristo, no es de Dios por si acaso. ¿Ya? Es madre del Señor Jesucristo. Ella no perdona pecados, no salva a nadie. Ella también se ha salvado a través del Señor Jesucristo. ¿Quién vive? Entonces, usted hoy va a orar, no diga, Santa María, vaya rega por nosotros, no. Santa María está en María está en el pueblo. ¿Ya? Es santa, sí, porque creyó en Jesucristo. Aleluya. Pero virgen ya no es, porque ya tuvo a Jesucristo el primer hijo, después, como ya se casó con José, tuvo hijos e hijas. Es lo que la ramera no le enseña. La ramera no enseña eso, a los reyes no saben de eso. Los reyes piensan que María tuvo un solo hijo y los hace fornicar, que vive. La Biblia, que es la palabra de Dios, dice que María, después que nació Jesucristo, ya como ya se habían casado, José y María tuvieron una relación de hombre y de mujer, porque para eso se casan, para que produzca. Y tuvo hijos y tuvo hijas. Gloria al Señor. Jesucristo fue el primer hermano y él era el Hijo de Dios. Que María lo sabía, José también, pero los demás no lo sabían, ni los hijos lo sabían. A los que viven. Y por eso los judíos, los envidiosos, ¿cómo se llama? El pueblo judío le decía: nosotros no somos hijos de fornicación, porque como no se habían casado y sale embarazada, pensaban que habían fornicado antes de casarse. Pues la Biblia dice que José no la había tocado porque la amaba y era justo. Aleluya. Él no la había tocado como mujer. ¿Quién había engendrado? El Espíritu Santo, para que nazca un ser santo y pueda traer salvación a los pecadores. Que me vean. Quiere aceptar a Jesucristo y usted quiere reconciliarse, levante su mano, cierra tus ojos, yo voy a hacer una oración, repita conmigo. Levanta tu mano, cierra tus ojos, diga conmigo: Señor mi Dios, Dios eterno y todopoderoso, creador de los cielos y de la tierra, gracias Señor por tu palabra, ten misericordia Señor. Señor Jesús, yo te confieso con mis labios que tú eres el Señor y creo en mi corazón que Dios Padre te ha levantado de los muertos. Señor Jesús, límpiame de mi pecado con tu sangre que derramaste en la cruz del Calvario y que mi nombre quede escrito en el libro de la vida. Mi vestimenta esté blanca y resplandeciente para el día de tu venida. Gracias Padre, gracias Hijo, gracias Espíritu Santo. Amén y amén. Aplauso para el Señor Jesús. Gloria a Dios.
1: Diez
0: Aleluya,
1: y
0: aleluya,
1: cincuenta y
0: aleluya.
1: dos minutos. 10 y 52 minutos.

La hora exacta son las 10 de la mañana con 52 minutos. Oyentes, hemos venido con transmisión en vivo y en directo desde el púlpito de la Iglesia Pentecostal La Cosecha, desde nuestra sede nacional, ubicada en la ciudad de Chiclayo, en Chosica del Norte, La Victoria, a la altura del Paradero Morante. Este oyente ha venido escuchando la predicación de la Palabra de Dios en la voz del presidente y fundador de la Iglesia Pentecostal La Cosecha, el pastor Francisco Córdoba Rodríguez. Usted oyente ha venido escuchando la predicación de la Palabra de Dios. Se viene realizando la primera concentración de la campaña Guerra contra las brujerías, hechicerías, macumberías y enfermedades incurables. Tuya manda fuego. Aquí en Olmos también, oyente, se viene realizando esta campaña en la primera concentración. Le invitamos, oyente, a partir de la 1 de la tarde. La campaña estará continuando en la segunda concentración. Venga con la familia, venga, oyente, y reciba la bendición de parte de nuestro Dios. Ya son las 10 de la mañana con 53 minutos, la hora exacta en todo el Perú. La hora que te informa Radio Huracán en los 105.1 de la frecuencia modulada. 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Cadena Radio Visión, 10 de la mañana con 54 minutos. Escuchemos un momento las alabanzas que se cantan en la Iglesia Pentecostal La Cosecha.

0: La hora exacta son las 11 de la mañana con 00 minutos. Ahí usted oyente venía escuchando las alabanzas que se cantan en la iglesia pentecostal La Cosecha. Oyente, le invitamos hoy día miércoles a partir de la 1 de la tarde. Se estará realizando la segunda concentración de la campaña que lleva por nombre Guerra contra las brujerías, hechicerías, macumberías y enfermedades incurables. A partir de la 1 de la tarde le esperamos, oyentes. Entrada libre para todos. Nuestra sede nacional se encuentra en la ciudad de Chiclayo, en Chosique del Norte, La Victoria, a la altura del paradero Morante, donde se realizan cultos todos los días, horario de 8 de la mañana y también a partir de la 1 de la tarde.
1: Con su poder, aleluya, manda fuego.
0: Aquí en Olmos, sector La Huaca, carretera que va de Olmos al Imperial, pasando el vivero El Imperial, hay un letrero que dice bienvenidos a la iglesia Pentecostal La Cosecha. En este lugar se realizan campañas en ayuno y oración los días miércoles, viernes y domingos, horarios de 8 de la mañana y también a la 1 de la tarde, los días lunes, el culto de doctrina. El presidente y fundador de la iglesia Pentecostal La Cosecha, el siervo de Dios, Pastor Francisco Córdoba Rodríguez. Oyente, de esta manera hemos llegado ya a la parte final del programa La Voz de Salvación. Quedamos agradecidos por su amable sintonía. Le invitamos a sintonizar el programa La Voz de Salvación el día de mañana jueves, horario de 8 de la mañana. Hablo para todos vosotros en esta mañana, su amigo y hermano en el Señor Jesucristo, Carlos Monja Sánchez. Me despido de los oyentes de la radio con la paz del Señor Jesucristo. Que Dios le bendiga a todos los oyentes.
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0: 11:03.
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0: 11:05.
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0: 11:06.

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1: 11 y 29 minutos.

0: Hola, hola. Amigos, ¿qué tal? Muy buenos días. Son el 11 de la mañana y 36 minutos. Hoy estamos miércoles 5 de agosto del año 2026. Estamos aquí en la radio. Hoy nos toca realizar un acto solidario en apoyo al señor Asterio Mayanga Paz. Él es un olmano quien se encuentra delicado en la ciudad de Piura. Él pues ha tenido un diagnóstico de diabetes y como todos sabemos esta diabetes avanza, ¿no? Le han amputado los dedos de los dos pies al señor Mayanga, Asterio Mayanga. Y han venido hoy día sus familiares aquí a los estudios de la radio, ¿no? Sabemos que todo pues es la economía, ¿no? El dinero, y se necesita para su tratamiento. Él, digamos, se ha realizado esta cirugía en una clínica particular y en esta ocasión pues se requiere dinero para su tratamiento del señor Asterio Mayanga Paz, la familia Mayanga Benítez. Hoy día estamos aquí, amigos oyentes, a través de la radio Huracán, para poder de esta manera llegar a todos ustedes quienes están conectados en la sintonía de la FM, en la transmisión, en la página de la radio, ¿no? Un acto solidario es una bendición, amigos. El señor Mayanga, don Asterio, joven, lo conocemos. Él es albañil, ¿no? Claro, albañil. Pero así es, pues, amigos oyentes, esta, digamos, esta enfermedad, ¿no? Como es la diabetes, y que hay muchos pacientes con este diagnóstico. Hoy se necesita, a nombre de toda su familia que están aquí, y desde luego también vamos a de repente poder conversar con su esposa. Ellos están en Piura, sabiendo que según lo que tenemos la información, que en Piura también hay una, digamos, una profesional al respecto de la salud, que es muy, digamos, muy buena, ¿no? Una doctora, ¿no? Que es muy buena y que e inclusive tiene muchos pacientes de acá del distrito de Olmos. En esta oportunidad vamos a conversar también con su hermano político, ¿no? El señor Simón Benítez. Ya le enviaron. Ya. Simón Benítez. Vamos a poder conversar también con él. Él viene a ser su hermano político. Y ha venido aquí a apoyar a su hermana porque ella se encuentra con el paciente allá en Piura. Y ha venido aquí también. Vamos a conversar con él, ¿no? Al respecto de la salud de su, digamos, de su cuñado, ¿no? Y Simón Benítez, él es del caserío Las Norias, también una persona muy humanitaria, una persona que, digamos, tiene un hermoso gesto, un buen corazón, y hoy día ha venido aquí a los estudios de la radio. Ahí está la foto del señor Mayanga, pero ahí pues cuando estaba bien, ¿no? Sino que para que nuestra gente de Olmos, nuestros oyentes, sepan de quién hablamos, ¿no? De don Asterio Mayanga Paz, En estos momentos él se encuentra así como ustedes observan ahí las imágenes, ahí con sus dos pies vendados, digamos, ¿no? Postrado en una cama de la clínica donde se ha realizado estas cirugías, amigos oyentes. Por favor, pido de todo corazón al pueblo de Olmos, a toda la gente de Alan García, quienes conocen al señor Asterio Mayanga. Él es maestro constructor. Estamos aquí para tocar las puertas de tu corazón. El número de yape para que puedan colaborar con el señor Asterio es el número de su hija. Es 956-199-454. Tome nota, por favor. 956-199-454, que está a nombre de su hija Carla del Milagro Mayanga Benítez. Carla del Milagro Mayanga Benítez. Bueno, iniciamos esta cruzada humanitaria. Simón, voy a darle pase unos minutos a Simón, por favor, aquí en los estudios de la radio.
1: Hola, hola.
0: Ya que también él está aquí con nosotros para conversar al respecto de la salud de don Asterio Mayanga. Simón, ¿cómo estás, hermano? Bienvenidos aquí a los estudios de la radio.
2: Agradecido de Dios por un día más que nos regala, por un día más de bendición que nos da, porque gracias a Él estamos en este mundo terrenal.
0: Así es.
2: Gracias a Él estamos aquí reunidos contigo, Lino, para pedirles un granito de arena a todos los hermanos que son humanitarios para apoyar a mi hermano político, como es el señor Asterio Mayanga Paz. Él ha sido operado en Piura, le han amputado sus dedos de los pies, de los dos pies, y él necesita para su tratamiento. Por eso es que recurrimos, hermanos, a ustedes, para que nos puedan apoyar con lo que sea su voluntad. Que Dios les recompensará todo lo que dan por él. Hermanos, de todo corazón les pido que nos apoyen con un granito de arena, hoy por él, mañana por cualquiera de nosotros, porque nadie estamos libres, hermanos, de cualquier enfermedad.
0: Así es, Simón.
2: Se los agradezco, hermanos, de todo corazón, que nos puedan apoyar. Y muy bendecidos a ustedes, hermanos, que Dios les dé bendiciones, hermanos de Olmos y de los caseríos. Y a quienes conocen a Asterio Mayanga Paz, él es un albañil, pero él ahorita se encuentra postrado en una cama. Por eso, hermanos, que recurrimos a ustedes para que nos puedan apoyar.
0: Simón, gracias, hermano, Simón, de todo corazón. Simón, dígame. Permíteme, Asterio Mayanga, ¿cuándo se le realizó esta operación o esta cirugía?
2: Él se ha realizado, ya tiene 15 días que se ha realizado la operación.
0: 15 días.
2: Sí, y él está en su tratamiento y se sabe, Lino, que un tratamiento es caro. Todos los días tiene que hacerse el tratamiento.
0: Sí, pues.
2: Y tú sabes que es costoso, ¿no?
0: Así es.
2: Y por eso
0: se ha hecho, digamos, esta operación en clínica particular.
2: Así es, en la clínica en Piura.
0: En Piura.
2: Sí, de una doctora.
0: Sí, yo he escuchado siempre de esta profesional de la salud que está tratando a muchos pacientes con diabetes aquí en el distrito de Olmos. Y bueno, pues, y más que todo, digamos, así que se han salvado, porque algunos han ido ya demasiado graves, ¿no? Y porque esta enfermedad, pues, poco a poco, como se dice, va matando a la persona, Simón.
2: Así es, Lino, sí, así es. La doctora tiene su clínica, ¿no? Y buena doctora.
0: Vamos a ver si de repente voy a conseguir también el contacto y darle también, porque hay muchas personas, Simón, que sufren con esta enfermedad y a veces no ven, digamos, una mejoría, más que todo que lo contengan y no avance, ¿no? No avance, porque así de verdad es, que es. Eso preocupa mucho.
2: Sí, la doctora se llama Claudia Bazán.
0: Claudia Bazán. Sí. Ah, mira, usted le tiene...
2: Ya tengo el número.
0: ¿Tiene el número también de su celular?
2: Sí, también tengo el número de la...
0: ¿De la doctora? Doctora.
2: Ajá. Aquí se lo paso, primo, para que...
0: Ya, listo, listo. Que...
2: Sí, sí. Porque hay muchos de Olmos allá en Piura, hay bastante de Olmos.
0: Bastante.
2: Se han conocido allí con el señor Mayanga.
0: Sí.
2: Se ha conocido que son gente de Olmos allá y se está tratando.
0: Bastante,
2: sí,
0: ¿no?
2: Así es, sí. Lino.
0: Es bueno hacer llegar a nuestros hermanos que sufren con estas enfermedades, esta diabetes, ¿no? Para que se puedan tratar. Sabemos que es un gasto para que vayan hasta Piura, pero no queda de otra, Simón, ver cuando menos que no avance. Porque estas enfermedades van poco a poco, como dije antes, sí, ¿no? Hasta que...
2: Van matando lentamente.
0: Así lindo, es, hermano. Lentamente,
2: y deben de tratarse a tiempo.
0: A tiempo.
2: Porque a veces ya muy, muy tarde, ya es demasiado, ya también.
0: Sí, pues.
2: Cuando está avanzado todo.
0: Sí.
2: Ahí tengo su número.
0: Muy bien. Luego, nos va... Ah, mire, ya. Aquí tenemos el número. Me lo va a enviar, es el, a ver, tomen nota por favor, 967-426-273. Nos estamos atreviendo a dar el número, pero yo no lo hago por nuestra población, tanto de Olmos, de Motupe, de Jayanca y de todos los lugares hasta donde nos escuchen, ¿no? Ella es, ¿cómo se llama? Ricardina, dice. ¿Cómo se llama de aquí la doctora? Porque el número es el 967-426-273. ¿Ah?
2: ¿Cómo se llama la doctora?
0: Está fallando este micro. ¿Cómo se llama? A ver.
2: Claudia Bazán.
0: Me va a enviar para yo acá de darle con más detalle a nuestra gente que a veces sufren de esta enfermedad. Bueno, continuando con el amigo Asterio Mayanga Paz, vamos por favor, hermanos, para que nos puedan colaborar con un óbolo voluntario. Hoy por él, mañana será por alguien de nosotros, ¿verdad? Así que el número de YAPE es el 956-199-454. Repito, 956-199-454. 956-199-454 a nombre de Carla del Milagro Mayanga Benítez. Repito el YAPE, 956-199-454. 956-199-454 a nombre de Carla del Milagro Mayanga Benítez para que nos puedan colaborar con el señor Asterio Mayanga Paz. A veces cuando en este mundo pasan muchas cosas, ¿no? Ver personas que a veces sufren de muchas enfermedades, ¿no? Y hoy día nos tocó, digamos, estar aquí en los estudios de la radio para solicitar el apoyo económico para el señor Asterio Mayanga Paz, quien tiene un diagnóstico, pues, de diabetes, ¿no? Le han amputado sus dedos de sus dos pies, ¿no? Y es ahí donde se requiere el medio económico para que nos puedan colaborar. Yo les pido a las personas que nos están conectando ahí en la transmisión, por favor, compartan la transmisión para llegar a más personas. Compartan, bienvenidos, siguen ahí sumándose nuestros oyentes en la transmisión, en la radio. Les dicto el YAPE 956-199-454. 956-199-454. Simón, ¿Asterio vive en Alan García?
2: Y ahora cambió, está por acá, por el lado de, ¿cómo se llama?, de atrás del estadio.
0: Por el estadio, sí, vive, ¿no? Pero antes vivía por Alan García,
2: antes,
0: ¿no?
2: Antes vivía por Alan García.
0: Claro, sí. Asterio Mayanga Paz.
2: Vivía por Alan García,
0: pero claro. Ahora ya está atrás del estadio, sí. Señoras y señores. La verdad que él es joven, ¿ah? Pero
2: sí, pues, así
0: es. Él es joven, la diabetes así va, sí. La persona se va, como se dice... Cada día va...
2: cada día va más avanzando.
0: Avanzando,
2: va,
0: ¿no?
2: Lentamente va,
0: a veces,
2: va acabando a uno.
0: Y mucho más cuando las personas, a los más robustos o a los más gorditos, sí. ¿No? Me parece que a ellos los ataca más, ¿no? Y hay que cuidarse, sí, pues hay que cuidarse.
2: Hay que cuidarse.
0: Pocas gaseosas.
2: Ajá.
0: El arroz también. El arroz, dicen que también el arroz...
2: El dulce,
0: en todo lo que es la harina, todo sí. En exceso es... malo para la diabetes, señoras y señores. Así que entonces Por favor, 956-199-454, para que nos puedan ayudar, hermanos. 956-199-454. 956-199-454 es el número de Yape de Carla del Milagro Mayanga Benítez, hija de don Asterio Mayanga Paz. 956-199-454, señoras y señores, para todos los amigos que están sintonizando. Dice, aquí me están enviando, primo, me dice primo Lino, muy buenos días, ahí mi colaboración para el señor Mayanga y que pronto se recupere. 10 soles al Yape de Lino. Muchas gracias, primita. Gracias ahí, por favor. Vaya anotando, primo, por ahí, por favor. Gracias a nuestra prima Marta Benítez Pupuche, quien ha colaborado con 10 soles. Muchas gracias, Martita. Gracias, hermana. Ahí, mira, ahí está el lapicero. Ah, sí tiene el lapicero, ya. Listo, ya. Ya. Ok. Muy bien. Empezamos entonces con las colaboraciones. A veces nadie estamos libres, hermanos, de muchas cosas que pasan, ¿no? Que nos pueda pasar, no solamente accidentes, sino a veces en estas epidemias que nos caen, ¿no? Y es Marta Benítez Pupuche. Marta Benítez Pupuche está colaborando con 10 soles para el señor Asterio Mayanga Paz. Marta Benítez Pupuche, 10 soles, así es. Bueno, seguimos colaborando, por favor, seguimos tocando las puertas de tu corazón. Hermanos, es muy triste. ¿Cuántas personas me estarán escuchando que sufren con esta diabetes, no? Bueno, en verdad, vamos a dar aquí el número de la doctora y de repente ella no sabe que nosotros le estamos haciendo su publicidad acá, pero a mí el objetivo es ayudar. Hay muchas personas que a veces se están tratando pero no tienen un buen resultado, ¿no? Y a veces, digamos, son un poco más, ¿cómo me puedo explicar? De repente esta doctora tenga algún medicamento más efectivo, ¿no? Claro, tiene su clínica ya. Ya ve, y aquí vamos a hablar todo de primeramente, yo estoy aquí solicitando la ayuda para el señor Asterio Mayanga Paz, quien él se encuentra en Piura con este diagnóstico que hemos anunciado y le han amputado los dedos de sus pies. O sea, los dedos de sus pies, ¿no? De ambos pies le han amputado y en estos momentos se necesita, ¿no? Para su tratamiento. El YAPE es el 956-199-454. 956-199-454. Ahora, él es el jefe del hogar, él no puede trabajar. Bien complicado es, ¿no? Bien complicado. Por favor, hermanos, te pedimos que nos ayudes. Hoy por él, mañana será por alguien de nosotros, señoras y señores. Dios los bendiga a todas las personas que están yapeando. Dicto el yape, 956-199-454. 956-199-454, señoras y señores. Y como siempre, tu amigo de hoy y toda la vida, Lino Sánchez.

0: Bueno, ¿quién nos yapea, por favor? ¿Quién nos colabora? Algunos pueden hacerlo también de repente a mi número. Háganlo también a mi número, no se preocupen, háganlo nomás. Vamos a nosotros. Lo importante es canalizar la ayuda, ¿no? Hacer llegar la colaboración. A ver, me están llamando por aquí. ¡Aló! ¡Hola!
1: Buenos días.
0: Hola, ¿qué tal mi amigo Pasco?
1: Aquí, hombre, para darte una buena noticia, pues, que aquí en la laguna de Ocientín, ya que están que son los reptiles.
0: ¿Cómo? Repítame, por favor, ya le conecté mi cablecito. ¿Cómo dice?
1: Que aquí en la laguna de Ocientín están que se salen los reptiles, los cocodrilos.
0: ¡Ay, caray! Oiga, de
1: veras. A mi vecino le han matado un ternero y se le ha comido varias gallinas y comen cualquier cantidad de huevos.
0: Le ha matado un becerrito.
1: No, mira, justamente entró a mi chacra.
0: Ya.
1: Y lo han traído aquí, ¿cómo se llama? Para capturarlo, pero se les ha corrido a la chacra colindante con la mía, la de mi familia, pero la chacra de mi tío Samuel.
0: Ahora, se les ha corrido. Pasco, ¿y usted lo han visto, el cocodrilo, o cómo?
1: Mira, yo cuando el Liberto ha venido con Lucho Chata.
0: Ya.
1: Yo los he visto ahí en toda la laguna de Oxidación de González. Pero este ha salido ya de hambre, ya, pero se le ha comido un ternero a mi vecino, se le ha comido como cuatro gallinas y una gallina que estaba ahogando con la gallina, con los huevos a los
0: Pero es un peligro, hermano, ahí. Imagínate cuántas personas transitan por estos lugares, Pasco. Hola, ¿se le fue la señal a Pasco? Bueno. Pasco, ¿estás ahí? Hola. Bueno, se le cortó la llamada. Está conectado, pero se le fue el audio. Oiga, mañana vamos a hablar ese tema. Bueno, decía, amigos, de repente alguien también nos puedan colaborar a nuestro número de yape, lo pueden hacer, amigos oyentes, a nuestro número de yape, el 9799-00144, 9799-00144, para de esta manera poder canalizar la colaboración para el señor Mayang, ¿ya? Así que, a ver, vamos a ver si nos ponemos de acuerdo, por favor. Mi número es el 9799-00144, para que puedan canalizar la ayuda o hacer llegar la colaboración para el señor Mayanga, amigos oyentes. Son las 11 de la mañana y 59 minutos a través de Radio Huracán 105.1. Muchas gracias también por la sintonía. Seguimos entonces tocando las puertas de tu corazón. Vamos a ver quién nos colabora.

Hacemos el llamado a sus amigos de Don Asterio, ¿no? A sus amigos del señor Asterio Mayanga, a veces amigos de promoción o de estudios, ¿no? A la familia Mayanga, hacemos un llamado, por favor, para que nos puedan colaborar. Todo suma, puede ser de repente al alcance de su bolsillo, no hay ningún problema. Acá no pedimos cantidad, ¿no? Pero la buena voluntad es importante. Ha colaborado, por ejemplo, nuestra prima Marta Benítez Pupuche. Ella se ha hecho presente inmediatamente con 10 soles al yape de Lino Sánchez. Así que, bueno, gracias. Y a las personas que van colaborando con el 956-199-454, me envían también su capturita, por favor, para agradecerles. 956-199-454. Hay que ponernos de acuerdo, primo, con Carla, para ver si están colaborando, que envíen la capturita para irlos anotando y agradecerles aquí públicamente a todas las personas que de una y otra manera están, digamos, ayudando con este apoyo para nuestro amigo Asterio Mayanga. Vamos, por

Son las 12 con un minuto, 12 del mediodía y un minuto en Radio Huracán 105.1 FM.

0: Bueno, todas las personas que nos están sintonizando o visualizando en la transmisión, por favor, compartan la transmisión. Compartan la transmisión y se lo agradece la familia Mayanga Benítez. Hoy estamos tocando las puertas de tu corazón para el señor Asterio. Asterio Mayanga Paz, quien está pasando un momento difícil, ¿no? Le han amputado sus dedos de sus pies y por ello que se necesita el recurso económico, ¿no? Para su tratamiento, señoras y señores. El número de YAPE es el 956-199-454. 956-199-454 a nombre de Carla del Milagro Mayanga Benítez. O si no, también lo pueden hacer a nuestro número de celular que está en pantalla, que es el 97-99-00144. O también le pueden dar lectura de la siguiente manera: 979-900-144. 979-900-144. Y ahí sale también mi nombre y me envían la capturita, por favor, para agradecerles a cada uno de ustedes, señoras y señores. Son las 12 del mediodía con 3 minutos en Radio Huracán, frecuencia 105.1.
1: Sé que estás aquí.
0: Hoy estamos miércoles 5 de agosto del año 2026, amables oyentes. Ojalá que nuestras autoridades también ayuden a las personas que lo necesitan. ¿Cuántas personas sufren con esta enfermedad, ¿no? Con esta, lo que es la diabetes, ¿no? Ojalá los ayuden con medicina, de repente con la ambulancia para llevar, acordar un día que los lleven a la ciudad de, iba a decir Chiclayo, a la ciudad de Piura, ¿no? Piura, para que se puedan tratar con esta doctora, con esta profesional de salud, ¿no? Y puedan, pues, digamos, poder combatir esta diabetes, señoras y señores. Hoy, don Asterio Mayanga les dice a ustedes: ayúdenme a ayudar, hermano, no me dejen solo, ayúdenme, por favor, no me dejen solo. Les pide el señor Asterio Mayanga Paz, quien se encuentra hospitalizado en la ciudad de Piura, señoras y señores, tratándose con esto de lo que es la diabetes. Por ello, se les pide de todo corazón a las personas humanitarias para que nos puedan ayudar al número de YAPE, al 956-199-454. 956-199-454, que sale a nombre de Carla del Milagro Mayanga Benítez. Carla del Milagro Mayanga Benítez.

Bueno, son las 12 con 5 minutos, 12 del mediodía y 5 minutos en la FM. Marco Sánchez Pupuche ha colaborado con 10 soles, señoras y señores. Adelante. Gracias, Marcos. Marco Sánchez Pupuche ha colaborado con 10 soles al yape de Lino Sánchez. Ahí vaya poniéndole primo yape de Lino, porque ahí a veces estas dos colaboraciones van al yape de Lino. Ya. Gracias, Marco Sánchez. Gracias, Marcos. Qué importante es tener ese corazón humanitario, ¿no? Tener ese corazón humanitario, señoras y señores. A ver, el presidente de la comunidad nos está escribiendo aquí. A ver, vamos a llamarlo o de repente va a colaborar. A ver, va a colaborar. A ver, Freddy nos está escribiendo. Freddy Benítez nos está escribiendo, señoras y señores. Voy a llamarlo, a ver.

0: Aquí está el número. A ver, vamos a ver. Hola, Freddy.
1: Hola, Lino.
0: ¿Cómo
1: estás, Lino? Buenas tardes.
0: ¿Qué tal, Freddy Benítez? Qué gusto escucharte aquí en la radio, amigo. ¿Cómo está? Muy buenas tardes.
1: Lino, justamente estaba viendo ahí tus redes y la comuna se compromete y pone a disposición la ambulancia para trasladar ahí al señor Mayanga.
0: Muy bien.
1: Solamente nos fijan la fecha y hora, ¿ya?
0: Solamente que se fije la fecha y hora. ¿Es para Piura, sí, mi estimado Freddy?
1: Sí, no hay problema, Lino.
0: Muy bien. Le agradezco bastante, ya le voy a dar el contacto a la familia para que hagan las coordinaciones y hagan el traslado de repente de Piura a Olmos o de Olmos a Piura, de acuerdo a la necesidad que tenga.
1: Exactamente.
0: Sí. ¿Ya? Freddy, yo te agradezco. Dime, te agradezco ese hermoso gesto. No sé si podemos también otro día conversar, hermano, en el programa, porque
1: claro,
0: como autoridad,
1: hermano,
0: sí, con todo gusto.
1: Estamos en internos y en un día voy para tu radio para poder dialogar.
0: Gracias, Freddy. Un abrazo.
1: Gracias, ya.
0: Un abrazo.
1: Igualmente,
0: abrazo.
1: Cuídese.
0: Muy ya. Bien, igual. Muy bien, 12:08. Bueno, hay muchas cosas de conversar con él, como autoridad, pero ahorita estamos en esta cruzada. Ha llegado un yape de 10 soles. Muchas gracias, 10 soles al yape de Lino Sánchez. Me escriben el nombre, por favor, para anotarle. A ver, nombre. Un ratito, por favor, nombre. Aunque mis manos no pueden tocar. Simón, está entonces. Si estás escuchado, ¿no?
2: Sí.
0: Ya. Para que hagan las coordinaciones. Que están los señores de la comunidad están apoyando con la ambulancia.
3: Mi corazón.
0: Ahí.
3: Puedes sentir tu presencia.
0: Ya. Sí.
4: Para que coordine, pues de repente lo. Porque creo que se viene hoy día para que lo lleven vuelta, porque está yendo a tratamiento, pues.
0: Ya, solamente de aquí para darle el número del teléfono y coordinen. No, porque se ha comprometido públicamente el señor Freddy, uh-huh. Y entonces yo creo que es importante que ya hagan ya las coordinaciones, ¿no?
4: Para que lo lleven, claro, que coordinen bien cómo lo pueden hacer.
0: Claro.
4: Ya.
0: Bien.
4: Yo le agradezco a Freddy, gracias.
0: Claro,
4: de
0: las
4: parte,
0: autoridades.
4: Freddy.
0: Gracias, muy agradecido de parte. Sí, téngalo aquí, por favor, porque no sé qué ha pasado. Ya, te escucho, primo.
4: Yo le agradezco mucho a Freddy
0: por el apoyo, ¿no?
2: El apoyo que nos está dando.
0: Claro. Así es. Perfecto. Muy bien. Bueno, agradecerles a cada uno de ustedes, siguen llegando los yapes. Erika Mayanga Chaquila, ¿quién es? Ha colaborado los 10 soles, Simón. Erika Mayanga. Y me escribe. Estoy muy agradecida con usted, señor Lino Sánchez, por este apoyo, por estar apoyando a mi padre. Ah, es su hija, la Erika. Chaquila. Sí, Erika Mayanga Chaquila. Ha hecho 10 soles al yape de Lino. No se preocupe, señora Erika. Aquí estamos a través de la radio haciendo la ayuda para, en este caso, para su querido padre. Don Asterio Mayanga. Marcos Sánchez, y lo anotaste también con 10 soles, ¿no? Gracias, Marcos. Gracias. Gracias, hermanos. Gracias a todos ustedes que tienen ese hermoso corazón de, digamos, de ayudar, apoyar, en este caso al señor Asterio Mayanga. Muy bien. ¿Quién más, por favor? Anotamos. El número es el 97990044, es mi número, que sale mi nombre. Y también el número de su hija de Asterio, 956-199-454. 956-199-454. Nombre de Carla del Milagro Mayanga Benítez. ¿Cómo? Ah, sí, claro, pueden hacerlo a mi número de yape y yo gustosamente, claro que sí. Sí, no te preocupes. Lo pueden hacer también a mi número de yape, el 97990044. 97990044. 97990044, amigos oyentes. ¿Quién más, por favor, se suma para ayudar a nuestro amigo el señor Asterio Mayanga? ¿Ah? ¿Quién más, por favor? A ver, Marcos Sánchez. ¡Aló, Marcos!
2: Lino, qué gusto escucharte, hermano.
0: ¿Qué tal, Marcos? ¿Cómo estás? Buenas tardes.
2: Muy bien. Ahí escuchando tu llamado, tu pedido, como siempre, solidario. Realmente, esto es muy bueno. Pero no hay que olvidarnos, queridos hermanos, amigos, familiares del distrito de Olmos, que la salud no se mendiga. La salud es un derecho fundamental de la persona. Así que yo los invito de que de ahora en adelante ustedes tengan pues que saber elegir, porque no todo el tiempo vamos a estar haciendo colectas y colectas para salvar a la gente. Esa es una razón de ser de los alcaldes y en este caso incluso la comunidad de campesinos, que a través de su botica comunal, que hasta ahora la seguimos esperando, ahí lo escuché al primo Benítez, me parece muy bien que ponga a disposición la ambulancia, pero no hay que olvidarnos de que es muy, pero muy fundamental esa botica. No sé cuándo comenzará a funcionar, Lino.
0: Así es. De acuerdo, Marcos. Muy bien, Marcos, gracias también por ese hermoso gesto de ayudar a la gente, Marcos. Te agradezco bastante.
2: Sí, Lino, me permites un minuto porque puede ser el servicio a la comunidad muy importante. Me comunican de que han una moto así abandonada antes de llegar al cruce por tres jóvenes adolescentes y una jovencita que se ha metido ante la presencia de la policía. Han abandonado la del vehículo y se han internado hacia el campo. Más bien, atrás dice David, tu peor pesadilla, dice atrás, en la entrada de la moto, como unos banderines y eso. Se comunica a la gente y está chocada, me dice, al parecer ha sido chocada, entonces estos menores la traen con dirección desde Motupe. De repente pueden haberla robado este vehículo. A ver, pasa la voz a la gente, de repente es un vehículo robado, porque lo han abandonado estos jóvenes que han dado a la fuga con dirección hacia el Cerro Chalpón.
0: A ver, el vehículo, ¿a dónde, a qué, en qué altura más o menos ha sido encontrado, Marcos?
2: Hola, dicen que por ahí estaba la Coca-Cola, no sé, pasando de la finca más o menos, yendo hacia el cruce, hacia unos... Aquí. A unos 400 metros.
0: Camino al cruce, ahí, camino al cruce, claro. Sí, ¿qué tipo de vehículo es? ¿Qué tipo de vehículo? ¿Qué es? ¿Vehículo menor?
2: Es un vehículo trimóvil, es una mototaxi.
0: Mototaxi, ya.
2: Te voy a compartir porque me están compartiendo en estos momentos, me están compartiendo la foto del vehículo que ha sido abandonado y está roto el embrague. La base del embrague está rota, al parecer han tenido un accidente estos jóvenes. Son tres jovencitos de aproximadamente 14, 15 años, ¿no? Y están yendo con una jovencita de igual manera, de 14, 15 años. Muy bien. Se han internado hacia la zona del Cerro Chalpón que están yendo.
0: Gracias, Marcos, gracias por tu participación, tu información también. Te agradezco bastante.
2: La seguridad ciudadana es un compromiso de todos, mi hermano. Un abrazo.
0: Un abrazo. Bueno. 12:06. Gracias, Marcos. Gracias a todos ustedes. Ha llegado una colaboración de 100 soles al yape de Lino. Anote ahí, por favor, 100 soles que se hace presente Ruitor Odar. Ruitor Odar se hace presente ahí y... Ah, 100 soles al yape de Lino. 100 soles. 100 soles, sí. Gracias a todas las personas que están colaborando. A mi amigo Cachito Aguilar desde el caserío La Esperanza, 5 soles, también al yape de Lino, ¿ya? 5 soles. Cachito Aguilar. Cachito Aguilar, así lo tengo yo. Cachito Aguilar desde el caserío La Esperanza, 5 soles. Me dice Lino ahí mi colaboración en algo, amigo. Nadie estamos libres de cualquier enfermedad. Es bien cierto, amigos. Es bien cierto que nadie estamos libres. Gracias, Cachito. Se ha hecho presente con 5 soles. ¿Quién más, por favor, nos ayuda en estos momentos para ayudar a nuestro amigo Asterio Mayanga? Asterio Mayanga Paz.

0: Bueno, son las 12 con 18 minutos. Gracias a todos los amigos, a todas las personas que están colaborando con el señor Asterio. Muchísimas gracias de todo corazón a cada uno de ustedes que de una y otra forma van colaborando. Se los agradece, ¿verdad? A nombre del señor Asterio, el señor Simón Benítez, quien está aquí con nosotros. Y seguimos anunciando el yape. Lo pueden hacer a mi número de yape, el 97 99 00 144 señores amigos oyentes, 97 99 00 144. Apoyamos aquí el día de hoy al señor Asterio Mayanga Paz, quien viene, digamos, sufriendo con esta diabetes, y él pues ha sufrido una han tenido que amputarle los dedos de sus ambos pies, ¿no? De sus pies, y por lo tanto se está necesitando para su tratamiento. Miren cómo están colaborando, ¿no? El señor Freddy se ha comprometido también a ayudar con la movilidad, con la ambulancia. Qué bueno, qué importante. El yape es el 956-199-454, a nombre de su hija, del señor Asterio, Carla del Milagro Mayanga Benítez. 956-199-454. 956-199-454. 956-199-454. O también lo pueden hacer a mi número 97 99 00 144. 97 99 00 144, amigos oyentes de Radio Huracán. ¿Quién más, por favor, nos colabora? ¿Quién más nos ayuda? Para el señor Mayanga, él ha vivido en Alan García, don Asterio. Él es, digamos, maestro constructor, ¿no? Pero hoy por hoy está pasando estos momentos, momentos de mucha preocupación, de tristeza, pero gracias a Dios que el pueblo lo está respaldando a don Asterio Mayanga. Ya en estos momentos vive a espaldas del estadio, nos comenta acá Simón, a espaldas del estadio, y por lo tanto pedimos de todo corazón al pueblo de Olmos que nos ayuden con su colaboración, amigos oyentes, voluntaria para el señor Asterio. Hoy por él, mañana será por nosotros.
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0: Hola, Danilo.
1: Lino.
0: ¿Cómo estás, hermano?
1: Lino, buenos días.
0: ¿Qué tal, hermanito? ¿Cómo estás? Gusto escucharte.
1: En tu tienda, dentro de media hora, a la una, te voy dejando ahí para mi amigo 20 soles, viejito Lino.
0: 20 soles, gracias, Danilo, gracias. Te vamos a anotar.
1: Mis compañeros de trabajo, siempre, a veces hoy día por él, mañana por cualquiera de nosotros. Siempre los albañiles.
0: Ya, hermano. Gracias, gracias.
1: Ahí en
0: gracias.
1: Tu tienda te la dejo, Lino. En tu tienda te dejo los 20 soles dentro de una hora.
0: Listo, Danilo. Muchas gracias, ¿ah? Gracias. Gracias, Danilo. Gracias, hermano. Sí, su compañero de trabajo, ¿no? Danilo Arroyo, 20 soles va a dejar ahí en nuestro negocio. En media hora. Ahí recoger los 20 soles de Danilo Arroyo. Él es del caserío Las Pampas. Sí, pues, conocido él de todos los albañiles, como lo conocemos, ¿no? Aquí en el distrito de Olmos, el señor Mayanga, Asterio Mayanga, paz.
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0: la transmisión.

sobre el tema que tocó Marcos. La mototaxi es una mototaxi negra, ¿no? Una mototaxi negra que está abandonada ahí. En la parte posterior tiene un, ¿cómo le llaman estos jeves que le ponen ahí? El David, tu peor pesadilla, dice la parte de atrás. Ahí, a ver, luego lo voy a tocar este tema. Esta es la mototaxi, así que ya la policía ya está, digamos, en el lugar de los hechos. También Marco Sánchez en su unidad móvil. Y bueno, qué importante las autoridades que se activen, ¿no? Vemos que se han activado también la policía de carreteras. Qué bien ahí. Bueno, conseguimos entonces, por favor, gracias Danilo Arroyo desde el caserío Las Pampas. Bueno, a todos los maestros constructores, ¿no? A todos los maestros constructores también les tocamos las puertas de su corazón para que nos puedan ayudar. Pueden hacerlo a mi YAPE, 9799-00144. 9799-00144. 9799-00144. Hoy por el señor Asterio. Mañana será por alguien de nosotros, señoras y señores.

Bueno, gracias a todas las personas, amigos del señor Mayanga, ¿no? Por favor, ayudemos con un granito de arena a nuestro amigo Mayanga. Él se encuentra en la ciudad de Piura. Don Asterio Mayanga le han amputado sus dedos de sus pies. Y por ello, que se necesita para su tratamiento, él lo han operado en particular, en clínica particular,

¿no? Con el único objetivo de salvarlo a nuestro amigo Mayanga, ¿no? Porque esta enfermedad diabetes, pues, poco a poco, como se dice, te va acabando, ¿no? Y por ello, amigos, aquí en la radio estamos tocando haciendo esta cruzada humanitaria para ayudar al señor Asterio Mayanga. Hoy por él, mañana será por nosotros, señoras y señores.

0: Son las 12 del mediodía y 26 minutos.
1: Es bien triste cuando pasamos este momento, momentos de salud, por ejemplo, internado, postrado en una cama, y que no haya el medio económico. Es muy triste, ¿no? Es muy triste, de verdad. Pero Dios nos... Dios en este mundo terrenal le toca las puertas de su corazón a muchas personas. Que a veces usted de repente dice, ni pensé apoyar al Señor con 10 soles, con 5 soles, con 20 soles, con 100 soles. Sino que es Dios que te toca el corazón, hermano. ¿No? Hoy estamos aquí en la radio para ayudar a un gran amigo. Mayanga, como yo siempre lo conocía, Mayanga, Asterio Mayanga, una persona carismática, una persona alegre, ¿no? Y hoy, pues, está pasando ese momento difícil. A veces el tiempo, las enfermedades avanzan. Muchos de nosotros a veces lo tomamos de repente, ya pasará, ya pasará. Y cuando a veces estamos en una etapa ya muy avanzada, hasta que nos tumba la enfermedad, ¿no? Por eso que a veces tenemos que ir también al médico con tiempo para poder combatir, ¿no? Por ello que estamos aquí en la radio, amigos, tocando las puertas de tu corazón. Disculpen de repente alguna molestia a ustedes, amigos, para que nos puedan colaborar. Yo aquí lo hago por muchas personas, por muchos hermanos, por muchos paisanos, conocidos y no conocidos, ¿no? Que necesitan, ¿no? Hay familias que verdaderamente a veces pasan un momento tan difícil. Y en el momento cuando no hay el dinero te enfermas. En el momento cuando no hay, digamos, todo se acaba. Es la realidad, ¿no? Pero a veces son pruebas de Dios para ver cómo actúas o cómo actuamos con el prójimo, ¿no? Dios se alegra cuando le damos la mano al que está caído. Dios se alegra, hermanos. Hermanos, porque somos hijos de Dios. Hoy por el Señor Mayanga, mañana será por alguien de nosotros. Hicimos un paréntesis a la noticia, porque primero está la vida. Porque ¿qué podemos decir mañana cuando ya de repente ya no está? Y decimos, fue bueno. Fue bueno el Señor, ¿no? E inclusive hacemos muchas cosas ahí, ¿no? Pero la situación es antes. Por eso que estamos aquí, sabiendo que se lucha por la salud. Pero si ya Dios también lo quiere tener a su lado, hagamos lo que hagamos. Pero estamos aquí uniéndonos por esta causa, que estamos ayudando al señor Mayanga. Hermano, halo a mi yape 97-9900-144, 97-9900-144, para ayudar al señor Asterio Mayanga. Sé que lo conoce.

entonces. Ahí mira la foto, ahí está cuando estaba bien, pues, ¿no? Ahí está Don Mayanga, ¿no? Y cuando una persona se porta bien, mire que hasta su hermano político está aquí. Una persona se porta bien, cualquiera dice, sí, voy a ayudarlo, voy a apoyar, voy a estar ahí, ¿no? Y eso da mucho que decir de Don Mayanga, Don Asterio Mayanga. Danilo Arroyo, él dijo, no, Lino, entre media hora, no tengo yape, pero no sé cómo voy a hacer llegar 20 soles a tu tienda por mi gran amigo, ¿no? Y así es, hermanos, ayudarnos en vida es todo. Ayúdanos a ayudar, hermanos, por el señor Asterio Mayanga. Amigos, gracias a las personas que están colaborando con 5 soles, con 10 soles, con 100 soles. Gracias de todo corazón. Gracias. Gracias a todos ustedes. Hoy día Dios le tocó el corazón hasta el presidente de la comunidad. Mire, llamó, nos escribió para decir, aquí está, pongo a disposición la ambulancia para el señor Mayanga, para que lo trasladen desde Olmos a Piura, Piura, Olmos, ¿no? Y eso es bueno, amigos. Es una bendición. Siempre Dios está por delante. Siempre Dios está por delante. Son las 12:32. De repente algunos dicen, oye, pero ¿por qué a mí me salen malas cosas? ¿Por qué me salen malas cosas? Porque a veces no actuamos de buena fe, no actuamos pidiéndole a Dios primero. Dios es maravilloso, Dios nos cuida, nos protege, ¿no? Y algunos nos acordamos de Dios cuando a veces ya estamos pasando este momento, ¿no? Y cuando no es, debe ser al contrario, señores. Seguimos, 12:33, seguimos tocando puertas para ayudar al señor Asterio Mayanga. Don Asterio Mayanga, pues tendrá él, tendrá sus 60 años, ¿sí? Claro, 60 años, por lo menos, Don Mayanga. Sí lo conozco a Mayanga. Bueno, nos ha demostrado siempre ser un gran caballero. Y nosotros siempre pasaba por aquí, por la calle Maximiliano Yola, ¿no? Y viéndolo ahí con sus tablas o con sus paneles que utilizan los albañiles, pues, ¿no? Pero hoy la vida, como es, ¿no? Está postrado en una cama y necesita la ayuda. Hermanos, el yape es el 97-990144. Sale Lino Sánchez. 97-990144. Y si quieren hacerle a su hija, directo a su hija, es el 956-199-454. 956-199-454. 956-199-454. Carla del Milagro Mayanga Benítez. Son las 12:34. El tiempo sigue avanzando. Y nosotros aquí convocando al pueblo de Olmos, a los caseríos, para que nos ayuden con su colaboración voluntaria. Su colaboración voluntaria. Hoy la fiesta, su fiesta también de Nuestra Santísima Cruz de Chalpón de Motupe. Que Dios derrame, y la Santísima Cruz, la Virgen María, derrame muchas bendiciones a toda la población, la vallecana, a Don Asterio, que se encuentra muy delicado. Buenas tardes, dice, qué gusto saludarlo, señor Lino. Ahí le envío mi apoyo para el señor, que tenga fe en Dios y le calmará el dolor. El amigo Oscar, muchas gracias, Osquitar. Vamos a ver cuánto nos colabora Oscar. Dios, gracias, Osquitar. Gracias, él es de Motupe y está atento a la sintonía de la radio. Todavía no me confirma. Gracias, Osquitar. Ya me enviará el yape. El 97-990144. 10 soles, mi amigo Oscar. Gracias, Oscar. Oscar Dios. Sí, Oscar Dios. 10 soles. Gracias, hermano. Gracias de todo corazón a las personas que están colaborando y a las personas que no colaboran. Que Dios me las bendiga siempre. Gracias, hermanos. Gracias por siempre escuchar esta radio.
la radio que está en tu corazón, la radio que está con el pueblo, la radio que te dice las cosas como son, amigos oyentes. Y gracias a Dios por bendecirme y estar aquí, que me siento tan tranquilo de ayudar al prójimo. Gracias. Aquí estamos, señoras y señores, para todos ustedes que están sintonizando la radio. 12:36. ¿Qué será

0: hijos, su esposa, a veces la casa queda vacía, ¿no? Porque todos salen, unos están afuera en los hospitales. ¿Cuántos enfermos, cuántos pacientes se encuentran internados? A veces unos tienen un mes, dos meses que no regresan a su casa. A veces llegas a la casa y sientes ese silencio, menos la mamá, el papá. Es bien triste, ¿no? Es bien triste, amigos. Y las lágrimas que nos faltan, amigos oyentes, al ver que nuestro ser querido no está. Mucho más cuando tienes una noticia. Una noticia que a veces que uno pierde las esperanzas. Es muy triste, de verdad. Hermanos, hoy la familia Mayanga Benítez está pasando este momento, ¿no? El señor Mayanga con su señora en Piura, ¿no? A veces sus hijos llamando, algunos buscando, porque parece mentira el dinero. Todo es dinero, todo es plata. Me han colaborado aquí Iván Tesén. Iván, gracias Iván, hermano. Iván González, 10 soles. Iván González, 10 soles. ¿Te acuerdas que Iván también aquí realizamos, hermano, una cruzada? Hoy Iván ya está bastante recuperado. Qué bueno, ¿no? Y hoy él nos colabora, miren. No es la primera vez que Iván colabora, siempre colabora con en estas cruzadas que hacemos aquí en la radio. Gracias, Iván González. Sí, Yape Lino Sánchez, 10 soles. Todo está ahorita en Lino, ya, Yape. Oscar también, Oscar Dios, Yape a Lino Sánchez. Sí, ya. Entonces, estábamos hablando, ¿no? Y como ahora nuestro amigo Iván, nuestro hermano Iván González, él colabora ya con las personas que lo necesitan. Por eso, hermano, si tú has hecho una cruzada aquí y la gente te ha apoyado, también colabora. Colabora, porque a veces de repente muchos nos olvidamos. No, ya me colaboraron y pensamos pues que no, ya no vamos a caer delicado, ya no vamos a necesitar. Parece mentira. A veces hay que ayudar, hermanos. Gracias, Iván, de todo corazón, hermano, por ese corazón que tiene, que tienes, y Dios te bendice. Niri Mercedes Dávila, muchas gracias, Niri. En verdad que no tengo la oportunidad de conocerlo personalmente, pero a través de la radio es mi fiel oyente. 10 soles, primo, ha colaborado Niri. 10 soles, Niri, sí. N-I-R-I. Niri Mercedes Dávila. Eres una gran persona, hermano. Eres una persona que tienes un hermoso corazón humanitario. Y sé que te sientes bendecido. Mercedes Dávila. Dávila, sí. No. Iván Tesén es... Él es Niri Mercedes Dávila. Niri Mercedes Dávila, 10 soles. Ya, entonces decíamos sobre el amigo Niri Mercedes Dávila. Gracias, hermano. Que Dios te siga bendiciendo por ese hermoso gesto, ese hermoso corazón que tienes de ayudar a las personas que colaboran. Niri colabora, tiene años colaborando aquí, ¿eh? De verdad. Gracias. Gracias, hermano. Te lo dice tu amigo Lino Sánchez desde Radio Huracán Olmos.
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0: 12 con 41 minutos. Hoy por el señor Asterio Mayanga. Mañana no sabemos a quién estaremos tocando las puertas. De repente sea mi persona, ¿no? Porque nadie estamos libres, hermanos. Nadie estamos libres. Entonces decíamos, hay personas que se les ha hecho cruzada y se han olvidado de colaborar, ¿no? Se han olvidado de colaborar, ya se olvidan. Y después se acuerdan A veces cuando pasan el mal momento, ahí se acuerdan y es ahí donde a veces ya la gente ya no le colabora, pues, ¿no? Porque hoy se necesita, por ejemplo, por Mayanga, ¿no? Simón Benítez, él puso a disposición su emisora ya en Las Norias. No recuerdo para quién fue un apoyo que hicimos, ¿no? Y parece mentira, pues, ese hermoso gesto que hace la persona, Dios bendice, ¿no? Y todo cuesta, sí, eso sí es verdad. Los aparatos, pues, consumen energía, el internet, eso sí es verdad. Pero sentimos la bendición con oportunidades, no falta el trabajito. Cuando uno viaja, ¿no? A veces tanto peligro cuando hay al viajar, ¿no? Y tantas cosas, ¿no? Pero ahí está, pues Dios nos protege. Dios nos protege. Dios nos ayuda. Dios nos bendice, amigos. Van a ver ustedes, a las personas que han colaborado, van a ver. De repente mañana les sale más chambita, va a ver. Van a ver. Acuérdense de mí. Y acuérdense de Dios. 12:43. El número de YAPE es el 97-99-00144. 97-99-00144.
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0: Atentos a las personas que sufren con esta diabetes. Al finalizar voy a dar el número de la doctora de Piura, que está tratando a muchos pacientes y que de repente muchos pacientes que ya los está tratando, si pueden me llaman y confirmen aquí. Muchas personas, porque han estado graves, porque esta enfermedad va, como se dice, acabando a la persona, ¿no? Entonces, yo al finalizar voy a dar el nombre de la doctora y el número de celular para que ustedes, hermanos, a veces que buscan una salida, un alivio, ¿no? O más que todo que ya no avance más esta diabetes, señoras y señores, porque es un tratamiento largo, ¿no? Es un tratamiento largo, señoras y señores. Bueno, 12:44. Mi YAPE es el 97-99-00144 para ayudar al señor Asterio. 97-99-00144. 97-99-00144 es mi YAPE y ustedes puedan colaborar, puedan ayudar al señor Asterio Mayanga Paz. Gracias a todas las personas que son fieles oyentes de la radio. Gracias por la confianza. Gracias por esa credibilidad que tiene este medio de comunicación, ¿verdad? Y agradecido de todos ustedes y de Dios. A ver, ¿alguien me timbró por ahí? ¿Alguien me timbró? No sé, o me pareció. A ver, ¿alguien me timbró? Ahí está mi número. 97-99-00144. El nombre de Lino Sánchez es el YAPE. 97-99-00144. O pónganle ahí Radio Huracán, como ustedes desean, amigos. Pero el YAPE sale Lino Sánchez.
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0: Ruito Loda nos envió ahí 100 soles, gracias Ruitor. Marcos, gracias a todos ustedes, ¿eh? Gracias por ese apoyo que le están dando al señor Mayanga. Muchas gracias, amigos. Muchas gracias a todos ustedes. ¿Quién más nos ayuda? ¿Quién más nos colabora? Me envía la capturita, por favor, 97-99-00144. Gracias, Osquitar Dios, un cantante profesional desde el distrito de Motupe. Gracias, Oscar. Gracias, hermano. Un saludo para mis hermanos de Motupe en su hermosa celebración de su feria patronal en honor a la Santísima Cruz de Motupe. Un abrazo para todos ustedes, hermanos motupanos, tanto desde la ciudad como del campo. Muy bien, 12 con 47 minutos. Somos Radio Huracán. 12 con 47 minutos, el tiempo sigue avanzando. ¿Quién nos colabora? Con el señor Asterio Mayanga. Le han amputado sus dedos de sus pies, amigos. Él está en Piura. Mire, está en Piura, don Asterio, ¿no? Y van a, gracias a también al señor presidente de la comunidad, que van a coordinar para poder brindarle el apoyo a través de la ambulancia y lo puedan trasladar desde la ciudad de Piura al distrito de Olmos, amigos oyentes, ¿no? Aquí, como siempre, nosotros estamos también convocando a la población a que nos puedan ayudar. Gracias también a nuestra prima, quien fue la primera que colaboró, Marta Benítez Pupuche. Ella nos colaboró. Muchísimas gracias, Marta. Gracias por esta iniciativa. ¿Quién más, por favor? No vemos colaboración para don Asterio Mayanga. ¿Qué pasó con la familia Mayanga? ¿Qué pasó con la familia Mayanga para que nos puedan ayudar? Hoy por don Asterio, mañana será por nosotros. ¿Ah? Así estamos, amigos oyentes de Radio Huracán 105.1, frecuencia modulada.

0: Bueno, son las 12:49 minutos. 12:49. ¿Quién nos ayuda, hermanos? El tiempo sigue avanzando. El tiempo sigue avanzando. Y hoy día nos tocó tocar las puertas por el señor Mayanga, don Asterio Mayanga Paz. Él está necesitando la ayuda. Lino, buenas tardes. La doctora de Piura se apellida Bazán. Sí, ¿no? Bazán, así es, sí. Así es, Lucas. Bazán, así es, así es. Luego les voy a dar, el número de celular. Luego les voy a dar el número de celular para... Lo voy a tener también aquí en mi agenda. Cualquier persona que necesite este contacto, brindarles este contacto para que puedan realizar su tratamiento nuestros hermanos de Olmos, de Motupe, de Jayanca, de donde nos llamen. Aquí estamos, como siempre, tu amigo Lino Sánchez Pupuche.
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0: ¿Quién nos ayuda, por favor, a ver con un yapecito al 97990144 para ayudar al señor Asterio Mayanga Paz? Una persona de 60 años le han amputado sus dedos de sus pies en la ciudad de Piura. Y es ahí donde la familia ha tenido a, digamos que recurrir aquí a los estudios de la radio para tocar las puertas de tu corazón y así poder ayudar al señor Asterio con una colaboración económica voluntaria. Hermanos, nadie estamos libres, nadie estamos libres de cualquier cosa que nos pueda pasar, ¿no? Nadie estamos libres, señoras y señores. Dios los bendiga a todos ustedes, amigos, que están colaborando, a todas las personas que están colaborando con el señor Asterio Mayanga Paz. Asterio Mayanga Paz, quien se encuentra en la ciudad de Piura, amigos de Radio Huracán. Ojalá los maestros constructores o los albañiles, como los conocemos, nos puedan ayudar. No sé si de repente lo conocen como Asterio o tiene de repente alguna chapa, como decimos. Danilo, ojalá que nos puedas ayudar ahí. De repente yo hablo de Asterio Mayanga y la gente no, sus compañeros no sabemos que... Porque a veces muchos no sabemos su verdadero nombre, pero le conocemos a veces la chapa, ¿no? Mayanguita, ya ves, uno le dice Mayanguita, ya ves, Mayanguita, claro, Mayanguita, el maestro constructor o el albañil, Mayanguita. ¿Ven? Uno lo conoce por Mayanguita, quien se encuentra, él se encuentra en estos momentos pasando un momento muy difícil.
1: El Espíritu de Dios.

Bueno, hoy recurrimos, amigos oyentes, hoy estamos estamos aquí recurriendo a todos ustedes con el corazón en la mano. Como ya algunos tienen de conocimiento de don Mayanga, don Mayanguita, ¿no? Él necesita continuar con su tratamiento médico, amigos oyentes. Todos sabemos, los medicamentos que requiere son costosos, ¿no? Y de esta manera, y sobrepasan pues nuestras posibilidades en ese momento, ¿no? Así que cada aporte que ustedes brindan, amables oyentes, ¿no? Cada aporte que ustedes brindan es, digamos, una bendición para la familia, ¿no? Así que puede de esta manera colaborar a este número de IAPE, como es el 9799-00144. 9799-00144. Don Mayanga, Asterio Mayanga, está pasando un momento crítico, ¿no? Se necesita urgentemente la ayuda para de esta manera continuar con su tratamiento o luchando por su salud. Quienes lo conocemos, a Mayanguita, él tiene todas las ganas de salir adelante, ¿no? Y toda ayuda que ustedes están brindando suma, amigos oyentes. Hoy por él, mañana será por nosotros. Así que, hermanos, de todo corazón, acudimos a todos ustedes para que nos puedas ayudar, nos puedas colaborar. Y decirle a mi amigo Mayanga que no está, él no está solo, ¿no? Digamos, todos quienes estamos aquí ayudando para conseguir el medio económico, ¿no? Para de esta manera pueda obtener la medicina y de esta manera se pueda realizar su tratamiento. Entonces, por lo tanto, señoras y señores, estamos aquí tocando las puertas de tu corazón, hermano, hoy por él. Hoy por nuestro amigo Mayanguita, mañana será por nosotros, ¿verdad? Así que eso es lo que le han amputado los dedos de sus pies. Ahí, como ustedes lo ven en la fotito, tiene vendados sus pies. Y por eso que también vemos ahí la foto que está con sonda, ¿no? Ahí vemos una fotito que está con sonda. A veces se complican las enfermedades, ¿no? Y por lo tanto, señoras y señores, estamos aquí tocando las puertas de tu corazón. ¿Quieres yapear? Hazlo al 9799-00144. 9799-00144 para que nos puedas colaborar. Es mi yape. Es mi yape, el 9799-00144. 144, amigos oyentes. Hoy por él, mañana por nosotros.

Bueno, gracias a César Torres, que nos ha colaborado, nos ha hecho un yape de 5 soles. Gracias, César, gracias, hermano, gracias. El Morito Chan también 2 solcitos ha hecho llegar acá. Gracias, hermanos. Todo suma, hermanos. Hoy por Mayanguita. Gracias de todo corazón.

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Muy bien, seguimos, entonces continuamos a través de la radio. Estamos aquí tocando las puertas de tu corazón.

0: A mi amigo Mayanga lo conocen como el negro. Uno lo conoce como el negro, dicen, ¿no? El negro Mayanga, ¿no? ¿No? Y bueno, señoras y señores, estamos aquí tocando las puertas de tu corazón. El amigo Mayanga, él está, como ustedes lo ven aquí, así se encuentra postrado en una cama, amigos oyentes. Es una pena, ¿no? Con esta diabetes, le han amputado los dedos de sus pies, ¿no? Los dedos de sus pies le han amputado, amigos. Y aquí, pues, le queda solamente realizar para que, porque a veces estas heridas no sanan, ¿no? No sanan, ¿no? Entonces, tratamiento, la medicina es costosa. Y es ahí, amigos, donde acudimos a tocar las puertas de tu corazón para que nos puedas ayudar. Hemos dado un yape de su hija, 956-199-454. He dado mi yape, muchas personas han colaborado a mi yape. Gracias. Y seguimos aquí tocando las puertas de tu corazón, hermanos. A mi amigo César Torres también, que se hizo presente. Gracias. Gracias a todos que de una y otra forma están colaborando con nuestro amigo Mayanga, ¿no? El amigo Asterion Mayanga les dice: hermanos, ayúdeme por favor, ayúdeme con un óvulo voluntario en este momento tan difícil que está pasando. Él se encuentra internado en Piura. Gracias de verdad a mi amigo Danilo Arroyo, también ya hizo llegar su colaboración. Muchas gracias, 20 soles. Decíamos, él se encuentra internado en Piura, ¿no? Ahí hay una doctora que está tratando a muchos pacientes con esta diabetes. Han tenido que amputarle los dedos de sus pies. Es ahí donde ahora se requiere, pues, para el medicamento, los medicamentos, su tratamiento, amigos de la radio. Señores, el negro Mayanga, o Mayanguita, como algunos lo conocemos, a don Asterio Mayanga Paz, él es maestro constructor y está pasando un momento difícil. Dios Todopoderoso, Dios Todopoderoso va a bendecir a todas las personas que nos colaboran de una y otra forma. Gracias, Danilo, ya hizo llegar sus 20 soles, que ha venido hasta los estudios de la radio. Él nos dijo que iba a dejar en la tienda, pero ya llegó acá a los estudios de la radio. Y a todos quienes han colaborado. 1:13 p.m, señoras y señores, voy a ir a la tanda publicitaria y luego retornamos con Radio Huracán 105.1. Vamos a la tanda y retornamos. Adelante.
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Son las 1:20 p.m. Gracias Benito desde Pasábar. Se ha hecho presente con 5 soles. Gracias Benito Monja. Me dice Lino, bueno, ahí estamos con un granito de arena. No lo conozco, pero el apoyo es bueno. En verdad, ver personas de, con esa generosidad, con ese hermoso corazón de ayudar a las personas que lo necesitan. Muchas gracias, Benito, desde Pasábar. Gracias por ese hermoso gesto. ¿Quién más? Dice... hace rato prendí la radio, escuché tu colecta que estás haciendo en tu radio. Y es el amigo César. Sí, hermano, así es. Gracias, César. César Torres. Gracias, hermanos, a todos ustedes que están ayudando con nuestro amigo Mayanga, el negro Mayanga. Unos los conocemos como el negro Mayanga, otros lo conocemos como Mayanguita, otros lo conocemos como el señor Asterio Mayanga. Gracias de todo corazón a todas las personas que están colaborando de una y otra forma. Son las 1:22 p.m. 1:22 p.m. El tiempo sigue avanzando, por favor. Queremos tu apoyo hoy por el señor Mayanga. Mañana se de repente alguien de nosotros estemos aquí tocando las puertas de tu corazón. Él le han amputado sus dedos de sus pies en la ciudad de Piura, ¿no? En particular porque hay una doctora que está tratando con... Está tratando, está, digamos, a muchos pacientes con diagnóstico de diabetes. Por eso que aquí en Olmos tiene bastante pacientes y muy bien, muy buenos resultados. Y lo han llevado la familia, pues, al señor Asterio a la ciudad de Piura. Y le han, digamos, le han realizado esta cirugía de sus dedos ahí, de sus pies. Y se necesita para el tratamiento... Amigos oyentes, vamos a ver si también tengo que cumplir con estos, este comunicado, esta publicidad.

este gran campeonato de gallos Zaramaja. Atención Olmos, atención amigos aficionados a la pelea de gallos Zaramaja este domingo 9 de agosto del 2026, donde juegan 16 galpones de Olmos y del departamento. Esto se estará llevando a cabo a las 6 de la tarde en el Coliseo Santa María. Juegas un gallo y pagas 300 soles. Si clasificas a la gran final, pagas 200 soles más. Total en inscripción, 500 soles, señoras y señores. El premio a repartirse son 20.000 soles. Primer puesto, 3.000 soles. Segundo puesto, 1.500 soles. Tercer puesto, 1.000 soles. Y el cuarto lugar, 900 soles. Así que total en premios son 6.400. Ay, ay, ay. 6.400 soles. Corrijo, 6.400 soles. Los participantes, segundo Ventura, dos amigos de Tongo Rape, José y Edud, los Chacales de Olmos, Lucas Maco, el Rey del Gallo, Cerro Teodoro, ABT, Galpón Los Amigos de Jayanca, CRO, el Intocable de Laguna Larga, Amancio Monja, el Chimichirle, Viluña, Wilmer Arroyo, Jaula de Oro, La Estancia. Atención, seguimos con los participantes. Augusto Nunura, Villarreal, El Charapo, Tunape, Víctor Sánchez Gonzaga, Los Hermanitos, El Siglo, Joan Ramírez Arroyo, Afición de mi Padre, El Siglo, D y BJ, Los Compadres de Lambayeque, segundo Beltrán Pupuche, El Trío de Tongorrape, El Meizo de la Galera Santa Isabel, Anthony Cerrato Mío, Los Amigos de Galera Santa Isabel, Víctor Chinchay Agurto, El Solitario Garbanzal Alto, Gilberto Sánchez Ezein, El Picaflor Olmos, tradición y cultura de Sequión, amigos oyentes. Así que están invitados para participar de esta bonita afición, de esta bonita pelea, de este gran campeonato. Y también se suma a esta gran tarde gallística, se suma también el doctor Guevara, Galpón El Chotano, dice también, ¿no? El doctor Guevara, Galpón El Chotano, donde también se suma a esta

cumplido con la tanda publicitaria. Vamos adelante, por favor, con la cruzada. Bueno, la 1:26 p.m. Continuamos, señoras y señores, a través de la radio. Vamos a ver, el señor, el amigo Rogelio Maco, muchas gracias, ha colaborado con 5 soles al yape de Lino Sánchez. Gracias, Rogelio Maco, desde Nichipo. Gracias, hermanos, a la linda gente de Nichipo que está colaborando, ¿no? Muchas gracias, de verdad, a todos ustedes. 5 soles, así es. Por favor, dice, acá en San Pablo de Escurre necesitan urgente los bomberos. Hay una quema, dice, hay una quema. A ver, los bomberos, por favor, se le comunica a los bomberos. Hay una quema en el caserío San Pablo de Escurre, por favor. Alertamos a los amigos de la compañía de bomberos. A ver si alguien nos, por ahí, por favor, le comunican a la, digamos, a los amigos de la compañía de bomberos. Señoras y señores, hay un incendio, una quema, nos escriben, hay una quema en el caserío San Pablo de Escurre. Hay una quema en el caserío San Pablo de Escurre. Por favor, a los amigos de la compañía de bomberos, por favor, les dicto el número para que puedan llamar ustedes también. A ver, vamos a darles el número y puedan también dar el número de, en este caso, de los bomberos. A ver, vamos a ver el número que tenemos nosotros aquí. A ver, a ver, a ver, aquí estamos. Aquí estamos, aquí estamos, aquí estamos. A ver, ingresando, por favor, el número de los bomberos. Tomen nota, es el 972-162-307. A ver, 972-162-307, San Pablo Escurre, 972-162-307. 972-162-307, comuníquese, por favor, con la señorita Carla Torres, 972-162-307. Continúo con la cruzada, amigos oyentes.

Gracias, Rogelio. Se ha hecho presente con 5 soles. ¿Quién más? Pueden hacerlo a mi yape 9799-00144. Solamente estamos minutos a las 2 de la tarde, culminamos. Así que, por favor, estamos acá. Gracias, Benito, también desde Pasábar, quien se hizo presente con 5 soles. Estamos ayudando al señor Asterio Mayanga Paz, quien se encuentra delicado en la ciudad de Piura. Él tiene un diagnóstico de diabetes, le han amputado los dedos de sus pies, los dedos de los dos pies, y necesitan para su tratamiento. El 956-199-454 es el yape de su hija, Carla del Milagro Mayanga Benítez. Perfecto, muy bien. Gracias, amigos. Continuamos, señoras y señores. Continuamos apoyando a nuestro amigo Mayanga. Ayúdenos a compartir la transmisión, por favor. Compartan, compartan, compartan la transmisión estos últimos minutos para ayudar a nuestro amigo el negro Mayanga, Mayanguita, ¿no? Gracias. Hemos hecho también un llamado a los maestros de la construcción, ¿no? A todos los maestros de la construcción, a los albañiles, y de esta manera para que nos puedan ayudar con nuestro amigo Mayanga, que se encuentra en la ciudad de Piura. Le han amputado los dedos de sus dos pies y se necesita el medio económico para la medicina. Ustedes saben, amigos, ¿no? Ustedes saben que ahorita, pues, la medicina, todo está caro, ¿eh? Oiga, el petróleo está por las nubes. Ah, el combustible.

Él está por las nubes. Las chelas han subido o no han subido. ¿Ah? Está carísimo. 3 por 10 decía, ¿no? Bueno, todo está subiendo.

0: Una de la tarde, 32 minutos. ¿Quién nos ayuda, por favor? A ver. ¿Quién nos ayuda, hermanos, con su colaboración? Siempre es bueno una, digamos, una... para de esta manera no estresar también a los oyentes, ¿no? Queremos, por favor, el apoyo económico para mi amigo Mayanga. De repente no es conocido, ¿no? Pero están colaborando 5 soles, 10 soles, 20 soles. Unos que lo conocen, pues 20 soles, ¿no? 100 soles han colaborado. Ojalá nos puedas ayudar, hermano, hoy por él, mañana por nosotros. Qué triste es, ¿no? Que te hagan una operación, a veces, que te da esta diabetes, a veces te cortan la pierna entera, ¿no? ¿No? Es muy triste, de verdad. ¿Quién, hermanos, quiere sufrir con estas enfermedades? ¿No? Y solamente pedirle a Dios, ¿no? Y que le dé también, digamos, todas las esa inteligencia a la doctora para que siga curando a muchos pacientes, amables oyentes. Aquí en Olmos, ¿ah? Aquí en Olmos hay bastantes, con todo el respeto, hay bastantes amigos, paisanos que están sufriendo con esta este diagnóstico, ¿no? Pero la doctora de Piura los está tratando. Y antes de retirarme de la cruzada, les voy a dar el número de celular, ¿no? Para que ustedes puedan tener de repente algún familiar, algún amigo, le puedan dar, digamos, este teléfono y que puedan ir. Algunos se han ido hasta Ecuador, Simón, ¿eh? Algunos se han ido hasta Ecuador, ¿no? Por buscar, pues, digamos, la solución, el alivio, ¿no? Bueno, así es, amigos oyentes.
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0: Gracias a todos mis amigos que están sintonizando la radio. Gracias a las personas que han colaborado. Que Dios me los bendiga. Algunos han hecho su colaboración, ¿verdad? Gracias. Gracias, amigos. En nombre de la familia Mayanga Benítez. 9799-00144. 9799-00144, amigos oyentes.

0: no ves a tu padre en la casa, no ves a tu hermano, no ves al abuelito, de saber que a veces se encuentra internado en una clínica, en un hospital. No, el tiempo pasa y preguntar cómo va el paciente, cómo va mi abuelo, cómo va mi hermano, es muy triste, ¿no? Es muy triste. ¿Cómo salió de su operación? Entonces, y tantas cosas cuando he visto yo en los hospitales, los llevan ahí pues a sacarles sus exámenes, de repente tomografía, o de repente una ecografía, los llevan ahí con la medicina, ellos van ahí dormidos, ¿no? Caramba, ya los médicos hacen como si hiciese todo su trabajo, ¿no? Y es una pena, ¿no? Otros ingresan con dolores fuertes. Es una pena, de verdad, tener un familiar delicado. Por eso tenemos que cuidarnos. Hoy los jovencitos, a veces, bueno, la poca experiencia, a veces en la forma como se alimentan, hermano, ¿no? La alimentación, ellos piensan que comiendo rico, comiendo delicioso, estás, como se dice, dándote esa gran vida. No, no, no, no. Más bien, hay comida, las comidas naturales, como comer tu choclo, tu pescado, ¿no? Como se dice, tu gallinita criolla, ¿no? No, es lo más saludable, amigos. Pero a veces el jovencito, hoy por hoy, ¿no? Se alimenta a veces con muchas cosas, como se dice, como así lo dicen los médicos, la comida chatarra, ¿no? Y eso pues nos trae mal, como se dice, mal resultado, ¿no? Y habemos jovencitos pues que están delicados, son jóvenes que están delicados, ¿no? Por eso hay que saberse alimentar, ¿no? Comer, por ejemplo, el higadito, ¿no? La sangrecita de caramba. Natural, pues, ¿no? Natural, ¿no? Eso también hay que digamos, hacer un... Un día voy a tocar un tema, porque ahora con el internet, ¿no? Tenemos muchas facilidades para poder hablar al tema el tema de la alimentación, ¿no? Tenemos que alimentarnos. A veces, fíjense, habemos padres de familia, antes por el desconocimiento, caramba, le dábamos bastante caramelos, tantísimo dulce, hermano. Imagínate, ¿no? Tantas cosas, ¿no? Pero bueno, yo creo que aquí vamos a tener que tocar un tema. Y ojalá que de repente también haya profesionales en el distrito de Olmos y coordinemos también al respecto de la alimentación, cómo debemos alimentarnos, ¿no? ¿No? Y eso es importante, hermanos. Con esto, para después, cuando menos, como decía nuestros padres, para durar un tiempito más, ¿no? Porque todos vamos a tener que partir, eso sí, pero también tenemos que cuidarnos, ¿no? La forma de alimentar. Un saludo para Marquito Sánchez, nos estuvo llamando ahí. Gracias, Marcos. Gracias, Marcos. Bueno, seguimos. Un saludo para Rogelio Maco, también escuchando el programa ahí en Nichipo. Gracias, Rogelio. Gracias a todas las personas que están aquí con nosotros en la radio, ¿no?
1: Duele tanto.
0: Son la 1:40 p.m, 40 minutos, amigos oyentes, ¿no? Gracias por la sintonía. Gracias a todos ustedes, ¿no? A veces decir de tantas cosas, a veces la medicina la tenemos ahí en la chacra, ahí la tenemos la medicina y desconocemos, hermano, ¿no? La sábila, ¿no? Claro, la sábila, muchas cosas que, por ejemplo, es muy bien tomar la cúrcuma también, es un producto que desinflama las articulaciones, ¿no? A veces muchos sufrimos de los huesos también, Simón. Claro. La moringa, ¿no? el noni. Ya mi primo Simón, ya él toma bastante noni. Dice, ¿no? Claro, pues. Sí, sí, sí. Hay muchos productos que tenemos que hablar un día. Vamos a ver si un domingo hablamos. Un domingo que esté libre, que no tenga compromiso. Conversar con muchas personas al respecto de la alimentación. Sí, sí, sí, sí, así es. Una de la tarde con 41 minutos.
1: Que ya no estés aquí.
0: A veces hay muchas personas que no creemos en esto de los productos, ¿no? Y está comprobado, son muy buenos. Sí, sí, sí. Sí, sí, hay. A veces comemos, pues hay muchas personas que comemos. Imagínate, o sea, una cosa es que te llenes y otra cosa es que te alimentes. Claro, pues no, Simón, así es. Te llenas de arroz. ¿Qué te alimenta el arroz? Comes pollo. ¿Qué te alimenta el pollo, no? Caramba, bueno. Pero cuando hablamos de omega 3, por ejemplo, mira, hay muchas personas que tienen su internet ahí, deben de preguntar. Entren ahí a Google y ahí pregunten toda la inquietud: ¿qué puedo comer? ¿No? Y así pues. Una con 42 minutos, amigos. Muchas gracias. Vamos agradeciendo a las personas que nos han colaborado y a los que no han colaborado también. Gracias. Ya de repente será en otra oportunidad. Algunos no colaboran, de repente no lo conocen al Señor. Pero Dios siempre está con nosotros. Dios es, como se dice, quien nos bendice por ese hermoso gesto. Un saludo para Lino Aldair en Lima. Luego te llamo, hijo. Hablamos. Un abrazo para toda la gente que está sintonizando la radio. Y gracias a todos ustedes. Simón, nos vamos despidiendo, hermano. Agradecerles a todas las personas que nos han colaborado. Y si quiere, a ver, 97 99 00 144. Si nos siguen colaborando, nos pasamos de las dos. Pero si no, ya nos vamos despidiéndonos, pues, ¿no? En verdad que entristece bastante cuando una persona sufre, a veces de estar bien, ¿no? Momentos de alegría, momentos de estar con la familia, y ahora estar en esta situación es bien complicado. Una de la tarde, 43 minutos. Desde la pandemia aprendimos muchas cosas, Simón Benítez, ¿no? Muchas cosas que a veces yo agradezco bastante a Dios por la oportunidad que nos ha dado de estar aquí y más que todo ayudando a las personas que lo necesitan, ¿no? Dios quiera que sigamos así unidos, ayudando, hermanos. Porque así nos salvamos, ¿no? Y pues claro, como se dice, la unión trae la fuerza, ¿no? Así es. Muy bien. Muy bien, entonces muchas gracias, hermanos. Ya no ha llegado ni un yape, el 97 99 00 144. Yo agradezco a todos ustedes. Gracias, Rogelio. Gracias, Benito. Gracias a nuestro amigo Niri. Gracias, Iván. Gracias, Oscar. Gracias, Marcos Sánchez. Gracias, Danilo. Gracias a todos ustedes. A Ruito Rodar. Gracias, Cachito Aguilar. Gracias, Erika Mayanga. Gracias a Freddy Benítez también, que ha puesto a disposición la ambulancia. Y gracias, Marta Benítez también, por tu apoyo, señoras y señores. Gracias, Mono Chan. Nos vamos despidiendo. Despidiéndonos. Palabra para despedirse, primito, ya para despedirnos.
2: Hola, hola.
0: Ahí está, hola. Sí, sí. Agradecerles a todas las personas que
3: hola.
0: Han colaborado, primo.
3: Bueno, agradecerles a todas las personas que de una y otra manera han apoyado con un granito de arena. Gracias de todo corazón, que Dios les mueva de multiplicar lo que ustedes han dado por hoy día por el señor Mayanga. Y bendiciones para todos ustedes, que Dios les va a multiplicar lo que han dado. Gracias de todo corazón de parte de su hermano político Simón Benítez. Muy agradecido a todos ustedes y a los que no han apoyado también, muchas gracias, que Dios los bendiga. Muy buenas tardes.
0: Buenas tardes, buenas tardes, buenas tardes.
3: Gracias, Lino, si vieras por tu apoyo. Me haces falta. Sé que Dios siempre te va a bendecir por siempre su apoyo que les das a las personas que más lo necesitan. Gracias de mi parte de todo corazón.
0: Ahí estamos, primo, ahí estamos.
3: Gracias, gracias, Lino. Que Dios te bendiga y bendiciones, Lino. Muy buenas tardes.
0: Gracias, gracias. Buenas tardes, buenas tardes.

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1: Bueno, son exactamente las 2 de la tarde con 2 minutos. 2 de la tarde y 2 minutos. Voy a bajarle un poquitito al amplificador acá para que no se acople la llamada, ¿no?
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1: Decíamos, bueno, ya hemos, bueno, yo en mis yapes que han llegado aquí al número de mi celular, son 205 soles que ya le he yapeado. Aquí está en presencia de Simón Benítez, ¿verdad? Estamos aquí agradecidos a todas las personas que nos han colaborado, ¿no? Ha llegado también ahí más yapes también al número de su hija, pero de repente tengamos más adelante ya esa oportunidad para poder conversar también con ella. Pero ya se le yapió a Carla Mayanga, ya se le hizo el yape, y agradecer mucho a todas las personas. Decíamos sobre la doctora, ¿no? Por favor, para todas las personas que están sufriendo con esta, y bueno, gracias también a nuestro primo Simón, ellos pues y estamos aquí, que nos ha conseguido el número, el contacto telefónico. Tomen nota, por favor, para de repente muchos de ustedes quieren llevar a su familiar aquí a Piura, tomen nota el número de la doctora. Ella es, a ver, un ratito, voy a buscarlo aquí también en mi WhatsApp. La doctora se llama Claudia, ¿no? Claudia Bazán. Aquí está, ¿no? Ella pues trata pacientes así con diabetes. Tomen nota, por favor, señores, 967-426-273. 967-426-273. Lo hago con mucho corazón a muchas personas que están sufriendo con esta, digamos, esta enfermedad, ¿no? Y a veces, pues, buscamos una salida, ¿no? Cuando menos que nos lo pueda tratar, atender al paciente para que no avance y porque estas enfermedades, esta diabetes, pues acaban con el ser humano, ¿no? Entonces, por lo tanto, estoy dando el número al 967-426-273. Y personas que a veces me soliciten, con todo gusto, ya lo tengo aquí también en mi contacto, ya lo agregué para brindarles el número, amigos oyentes. Muchísimas gracias. Esperamos que todos ustedes estén contentos también por siempre confiar en este medio de comunicación como es Radio Huracán. Bueno, mientras tanto los dejo con la nueva juventud.
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0: ¿Qué tal percusión, por Dios?
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1: 2:35
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historias particulares contadas.

0: aire bonito. Hola, hola, buenas tardes. Muy buenas tardes a toda mi linda gente de Olmos y Caseríos. Buenas tardes también a toda la gente también de Tongorrape, Motupe, Jayanca. ¿Cómo se encuentra el día de hoy? Caramba, todo el público lindo de distintos lugares. Caramba, toda la región Lambayeque y todo el Perú. Señoras y señores, estamos en la radio para continuar con la programación que tiene también Radio Huracán, Radio Paraíso, plataforma informativa Olmo ya. Le exhibas a esta hora con mucho cariño para cada uno de ustedes.
1: En las ferias patronales,
0: qué bonito, vamos a prender la camarita para todo ese público lindo que están conectados a esta hora de la tarde. Bueno, también ya vamos a prender ya la camarita para todos mis grandes amigos que están conectados a esta hora. Estamos presentando, ya lo saben, que lo mejor de la música variada, Lex Sebas, a través de los 103.7, también a través de Radio Paraíso, y también estamos con la gente de Radio Huracán y también con la gente de Plataforma Informativa Olmos Ya. ¿Cómo se encuentran todos mis grandes amigos el día de hoy, miércoles 5 de agosto? Oye, caramba, nos vamos este sábado 8 de agosto. Caramba, este sábado 8 de agosto nos vemos con toda mi linda gente. Ahí nos vemos celebrando el aniversario del Centro Poblado, el Pueblito. Caramba, nos vamos al Pueblito con Lexeo y Enriquece este sábado 8 de agosto. Asimismo también se presenta Sony B, también con toda la linda gente también de Corral de Arena, con la animación de Lino Sánchez. Oye, claro que sí, también estaremos ya anunciando las presentaciones. Buenas tardes, madrecita linda. Buenas tardes, papito. Nuestros hermanos comerciantes, hermanos transportistas, hermanos agricultores, caramba, y toda la gente que se encuentra en el labor de su trabajo. Muy buenas tardes para toda mi linda gente. Bienvenidos al programa. Yo los invito, hay que compartir la transmisión. Hay que compartir la transmisión en vivo a esta hora. Presentamos lo mejor de la música variada. Lex Sebas en la radio.

Buenas tardes, mi gente, buenas tardes. Buenas tardes, mamita, papito. Buenas tardes, bandido. Oye, para toda la gente escuchando la radio, nuestros hermanos mototaxistas, saludos. Hermanos comerciantes de Olmos y Motube.

Buenas tardes, bandido. Buenas tardes, bandida. ¿Ah? Hola, hola, hola, hola, hola, hola.

0: bonita música para toda la linda gente que también están conectados a esta hora de la tarde. Para todo ese público maravilloso. Caramba, toda la gente que le está pasando bonito, de lo mejor, por supuesto, a esta hora de la tarde. Un saludo muy especial. Caramba, para todos nuestros grandes amigos también que se escuchan Radio Huracán. Toda la gente que también escucha Radio Paraíso. Caramba, toda la gente que también está escuchando Plataforma Informativa Olmos Jam. Estamos presentando lo mejor de la música variada. Lexemos en el radio. Saludando para toda la personita, caramba, por acá me dicen Lexebas. Amigo Lexebas, saludos, correle para el sobrino Fati. Caramba, que el día de hoy, claro que sí, el día de hoy está cumpliendo añitos. Caramba, un saludo muy especial también para Fati, que está de cumpleaños. Los saludos cordiales, caramba, de la familia Salazar Contreras de Motúpelas Lomas. Saludos, mis grandes amigos, caramba, que también está escuchando en la radio. Un saludo muy especial para Fati, con mucho cariño, tu amigo de hoy, siempre Lexebas. Para todos los oyentes también que están escuchando la radio, ¿eh? ¡Saludos!
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¡Felicidades! ¡Muy qué bonito! Oye, vamos a continuar también con los saluditos para toda la gente. Buenas tardes, una vez más, público lindo. Vamos a compartir la transmisión. Estamos para presentar los grandes éxitos. Oye, este sábado 8 de agosto, caramba, nos vemos con Lex Eva y Arquesa, con toda mi linda gente del pueblito, celebrando su aniversario. Caramba, bodas de plata. Asimismo, también se presenta Amplificación Sony Belino Sánchez en Corral de Arena. Caramba, también en una hermosa fiesta de cumpleaños. ¡Vamos! ¡Nos ponemos de acuerdo! La música María, la música sanjuanera, la música tropical. Lex Evas en la radio a esta hora de la tarde.

Para mis grandes amigos, el paraíso. La gente del porvenir. Cerro de Falla. Santa Rosa, amigo del padre, saludos.

¡Nos vamos a Boca Chica! ¡Allá vamos, allá vamos! ¡Sigue, sigue, sigue, sigue, sigue!

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1: y 56 minutos.
2: Para la chica que va llegando.
3: ¡Qué bonito! 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Muy bien, qué bonito. Para todas las gente también que están conectados a esta hora, saludos cordiales. Caramba, para todos los seguidores también de Radio Huracán, Radio Paraíso. Con la mejor música, programación, verano, paraíso. Muy bien, ahora sí, ¿cómo estamos? Estamos en la radio. ¡Ay, ay, ay! Muy bien, atención a la moneda. 2 de la tarde con 57 minutos. 2 de la tarde ya con 57 minutos para toda mi linda gente que también están conectados a esta hora de la radio. Estamos presentando también los grandes éxitos. Caramba, también lo mejor de la música variada para compartir la mejor música. Caramba, en la familia, en casita, en el trabajo. Lo importante es que están en sintonía a esta hora. Estamos presentando lo mejor de la música variada con Lexebas en la radio. 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Bueno, vamos ahora sí con los saluditos. También un saludo muy especial también para la familia Gutiérrez Chuzón. Caramba, mi linda gente de Motupe que están de festividad. Caramba, nuestros hermanos motupanos están de festividad. ¡Saludos, saludos! Oye, la gente de Guarán, también con mucho cariño para todos y cada uno de ustedes, para Martín y Sánchez Pupuche. Caramba, también la gente que también está en sintonía. Para Luisito, que también se encuentra en tienda comercial y nada, saludos. Para la familia mío Chunga. Caramba, toda la linda gente que también están conectados a esta hora. Oye, ya no saben que este sábado 8 de agosto, este sábado fin de semana, Lexeo y Orquesta se presenta en el pueblito y amplificación Sony B en Corral de Arena. Este sábado 8 de agosto, para pasarlo muy bonito con la gente, con la familia, para pasarlo y sobre todo celebrar esta hermosa fiesta de cumpleaños en el Corral de Arena con Lino Sánchez y nosotros, Lexebas en el pueblito, celebrando su aniversario. Vamos a continuar la música de moda, la música que varía, cumbia sanjuanera, cumbia norteña, música del recuerdo y los sanjuanitos a esta hora de la tarde.

Germancito Ruque. La gente que se encuentra en Agrovisión. Saludos, Torino. Caramba, Torino Parra, Freddy, Alfredo Puse, Jesús Mones, saludos.

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1: Para nuestros hermanos comerciantes a todo volumen, escuchando los bonitos éxitos.

música. Saludos para Vilma, muchas gracias. Mi linda gente de Piura, saludos, un fuerte abrazo.

0: ¡Carámbalo, Victorinos! A full chamba, Alexevos, y con la buena música. ¡Muchas gracias! ¡Ay, Dios mío, qué hermoso San Juanito para toda la gente! ¿Ah? ¿Eh? Saludos para todo ese público lindo que están conectados. Caramba, ya saben que estamos presentando lo mejor de la música variada, la música del recuerdo, los sanjuanitos. Caramba, lo grande también es éxitos. También me dice Alex Evas, por favor. Qué buena programación, me dice Alex Evas. Estamos aquí a todo volumen escuchando esta bonita programación. Muchas gracias. Bueno, nos ponemos de acuerdo. Vamos a continuar con los saluditos. Salud muy especial también para toda mi linda gente que también se encuentra en Filo, que caramba, también la familia Carrasco. También un saludo muy especial también para cada uno de ustedes, caramba, también la gente de Filo, que para mí, para los chicos de la promoción Pequeños Genios en Acción, nivel inicial. Saludos para toda mi linda gente de Filo que también están escuchando la radio. Bueno, nos ponemos de acuerdo. Vamos a continuar con la programación para todos mis amigos que están escuchando la radio. Los grandes éxitos, Lex Evas en la radio.
1: 3
0: Así.
1: 8 minutos.

Y nos vemos este sábado. Este sábado 8 de agosto, Nexemo de Riqueza en el Pueblito. Asimismo, Sony B en Corral de Arena.

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1: Óyelo bien.
0: Para toda la gente que está escuchando la música maniada.

0: Oye, para toda la gente que se encuentra en la móvil, caramba, cubriendo la ruta de Olmo Chiclayo, Olmo Motupe, Olmo Cisculans, Olmo Piura.
1: ¡Rompe, rompe!
0: ¡Saludos, saludos!

Ay, por acá me dicen, Lex Evas, andamos enamorados, me dicen. ¿Qué pasa, muchachos? No se enamoren, ¿ah? No vale enamorarse. Dicen que el que se enamora pierde. ¿Será cierto o no? Bueno, saludo para todos mis grandes amigos que también están escuchando la radio, para toda la gente que también están cubriendo la ruta de Olmos Chiclayo, Olmos Motupe, Olmos Esculás, Olmos Piura, todos mis grandes amigos que también se encuentran en la labor de su trabajo, que también están en sintonía. ¡Vamos a continuar! La música continúa de los grandes éxitos, lo mejor de la música variada, Lexeo y Orquesta. Ya lo saben que este sábado, fin de semana, este sábado 8 de agosto, Lexeo y Orquesta se presenta en El Pueblito. Asimismo, Sonime se presenta en Corral de Arena. Vamos a continuar, a seguir presentando lo mejor de la música variada, Lex Evas en la radio.

canción. Quiero que sea mi estrella para allá, para toda la gente que también está escuchando la radio. Caramba, también la gente enamorada. Un fuerte abrazo para cada uno de ustedes. Estamos presentando lo mejor de la música variada. Lex Sebas en la radio. Caramba, para todo ese público lindo. Algunas personas de repente recién están almorzando, pero lo importante es que también están en sintonía. Ya saben que todos los días estamos presentando lo mejor de la música variada aquí en Radio Huracán Paraíso. Olmos, ya estamos enlazados en una sola fuerza. Vamos a continuar la música varía. Lex Sebas en la radio. ¡Vamos, vamos! ¡Eh!

Wimmy, qué bonito. Caramba para toda la gente que también sigue escuchando la radio. Sigue escuchando la programación que tiene Radio Huracán, Radio Paraíso. Para todos mis amigos que se encuentran en la zona urbana, en la zona rural. Caramba, saludos cordiales para toda mi linda gente que también están a todo volumen en los 103.7 Radio Paraíso, Radio Huracán en los 105.1. Estamos presentando los grandes éxitos con Lex Sebas en la radio. Un saludo muy especial también para Negrita Linda. Ya viene para Demetrio Nudura, Adrián Vances, Josecito Mío, Soplopuco. Caramba, también con mucho cariño para Josecito Mío, caramba, toda la familia que también están escuchando la radio. Para señora Teresa del Socorro, Walder Inoñán, Cruz Sánchez. Caramba, todos los muchachos que también están a todo volumen escuchando la radio, ¿eh? 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Vamos a continuar. La música continúa. La diversión. Los grandes éxitos a esta hora de la tarde.

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3:47.

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2: ¡Cuatro!
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2: Y dos
1: tienda
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2: Cuatro y cuatro minutos.

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2: 4 y 5 minutos.

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1: 4 y 7 minutos.

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3: 4.
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3: 4 y 10 minutos.

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2: 4 y 14 minutos.

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2: ¡Cuatro y 18 minutos! ¡4 y 18 minutos!

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1: 4:22.
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1: 5 minutos.
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1: 4 y 25 minutos.

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1: 4:32 minutos.

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1: 4:36 minutos.

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2: Cuatro.
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2: Cuatro. Y 39 minutos.

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1: 4:43 minutos.

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2: 4:46 minutos.

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3: 4 y 49 minutos.

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2: 4:53 minutos.

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3: 4:59
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0: Lámpara es a mis pies tu palabra y lumbrera a mi camino. Libro de Salmos, capítulo 119, versículo 105.
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2: Hablemos con la hermana aquí, que Dios reveló que hay un espíritu de muerte luchando contra ella. ¿Tu nombre, hermana?
3: Rosemary.
2: Rosemary, ¿qué sentías estos días?
3: Sentía que me dolía todo el cuerpo.
2: Parecía que iba a perder la vida.
3: Sí.
2: Mira, era un demonio luchando contra ti, pero a partir de hoy nunca más te va a pasar eso. Nunca más el Señor te ha librado. ¿Qué sentiste cuando entregamos la revelación?
3: Sentí que todo mi cuerpo se desesperaba.
2: Imagínate. Es que había un demonio dentro. Ese demonio, una obra de brujería. Pero ahora Cristo la ha liberado y está sana. Gloria a Dios. Que Dios te bendiga. Aplauso fuerte para Cristo.
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7: y 4 minutos.
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7: No temas, porque yo estoy contigo. No desmayes, porque yo soy tu Dios que te esfuerzo. Siempre te ayudaré, siempre te sustentaré con la diestra de mi justicia. Libro de Isaías, capítulo 41, versículo 10.
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0: capítulo 2. Libro de Gálatas. Gloria a Jesús. Toma la Biblia ahí en el nombre de Cristo. Gloria a Jesús. La fe viene por el oír, y el oír la palabra de ¿quién? De Dios. Eso. Gálatas capítulo 2 y versículo número 1. Vamos, levanta la Biblia. Vamos ahí, amén. Gálatas está después de Corintios. Levanta la Biblia, vamos. En el nombre del Padre, del Hijo y del Espíritu Santo.
1: 5:10.
0: Amén. Después, pasados 14 años, subí otra vez a Jerusalén con Bernabé, llevando también conmigo a Tito. Pero subí según una revelación y para no correr o haber corrido en vano, expuse en privado a los que tenían cierta preocupación el evangelio que predico entre los gentiles. Amén. Levanta la Biblia, diga conmigo: Señor Jesús, gracias, háblanos a través de tu palabra con la dirección de tu Santo Espíritu. Amén, amén, amén. Puedes tomar asiento, por favor. Desocupa tus manos y bríndale bonitos, fuertes aplausos para el Rey de Reyes. Gálatas, una de las cartas del apóstol Pablo, y el versículo, el capítulo 1 y el versículo, capítulo 2, versículo 1 que acabamos de leer. Pablo comparte un episodio crucial de su trayectoria ministerial en que confronta públicamente al apóstol Pedro, donde él dice que Pablo, después de 14 años, subió otra vez a Jerusalén, donde estaba Pedro. Después de 14 años, Pablo, de haber llevado el evangelio, llevado también a los gentiles,
1: 5:12
0: a Jerusalén para poder encontrarse con el apóstol Pedro, a su nombre. Pablo, uno de los mayores en llevar la palabra, donde Dios lo levantó para que pudiera predicar el evangelio del Señor. Uno de los hombres de Dios donde podemos destacar nosotros que pasó muchas cosas, que pasó muchas dificultades, muchas circunstancias. Pero el hombre estaba allí. Y cuando visita Jerusalén, informa que 14 años después de su primera visita a Jerusalén que había hecho, fue allí nuevamente esta vez, pero ya no fue solo, sino fue acompañado de Bernabé. Bernabé también un líder cristiano, un hombre de Dios, en donde Pablo estaba allí, en donde dice esta palabra: pero subí según una revelación y para no correr o haber corrido en vano, expuse en privado a los que tenían cierta reputación el evangelio que predico entre los gentiles. Este versículo nos recuerda que el ministerio cristiano debe ser siempre acompañado de comunión, siempre con alguien poder ir y llevar la palabra del Señor. Y Jesucristo mismo nos enseña que Jesucristo, cuando preparó, los discipuló a los 70, Jesús envió de dos en dos. Les dijo: vayan, prediquen la palabra, habla del Padre, habla. Eso es lo que Cristo Jesús nos manda hoy en día.
1: 14 minutos.
0: Que nosotros prediquemos la palabra, que hablemos de Cristo Jesús. Y le dice a los 70, si no lo reciben, regrésanse, salgan de ahí. Hoy en día también sucede lo mismo. Muchas personas no reciben el evangelio. Muchas personas rechazan la palabra del Señor. Porque el corazón de la persona está inclinado a este mundo fácil. El corazón de la persona está inclinado a este mundo de concupiscencia. Porque el corazón de la persona está inclinado a vivir esta vida momentánea, esta vida pasajera. A eso está inclinado el corazón del ser humano. A eso está inclinado el corazón de la persona. Mas no quiere obedecer a Dios. Mas no quiere pasar penalidades. No quiere pasar sufrimiento. Porque servir a Cristo también es pasar penalidades. Penalidades, sufrir. Pero los que entienden el evangelio, sufrir en Cristo es ganancia. Pasar penalidades es ganancia. Es una victoria. No importa, no importando lo que Pablo había pasado, no importando lo que Pablo le había acontecido, pero él estaba contento, él estaba feliz, él estaba contento de que él había ya predicado y seguía llevando el evangelio, seguía llevando la palabra del Señor. A veces es importante validar lo que hacemos en el ministerio con otras autoridades espirituales para asegurar que nuestro trabajo esté alineado con los propósitos de Dios, no con nuestras propias
1: ideas. 16 minutos.
0: Pablo muestra la importancia de buscar la confirmación en el cuerpo del Señor y Salvador Jesucristo. Da el aplauso bien fuerte al Rey. En el versículo 3 dice la Biblia: más ni aun Tito, que estaba conmigo con todo y ser griego, fue obligado a circuncidarse. Y esto a pesar de los falsos hermanos introducidos a escondidas, que estaban para espiar nuestra libertad que tenemos en Cristo Jesús, para reducirnos a esclavitud. Versículo 5. A los cuales ni por un momento accedimos a someternos, para que la verdad del evangelio permaneciese con vosotros. Se metían muchos hermanos falsos, muchos para poder engañar, para poder llevarlos a la esclavitud. Pero aún así Pablo no se mezcló. Él enseñaba y defendía el evangelio. Él enseñaba y defendía la palabra de Dios a capa y espada. Y eso es lo que la iglesia tiene que hacer: defender la palabra del Señor, defender el evangelio de Cristo. Porque este evangelio no es evangelio de hombre, este evangelio es evangelio de Dios. El evangelio de Dios es puro, el evangelio de Dios es santo, el evangelio de Dios es inigualable. A su nombre gloria. En el versículo 3, aquí Pablo está afirmando que Tito, un gentil, no fue obligado a circuncidarse, lo cual era una práctica requerida por la ley de Moisés para los judíos. Esto significa porque había una discusión en la iglesia sobre si los gentiles deberían seguir las leyes de judíos, como la circuncisión, para ser aceptados en la comunión cristiana. Todavía seguían con la mente. ¿Por qué? Porque ellos habían crucificado ¿a quién? A Jesucristo. Cuando Jesucristo vino Jesús para salvarnos, para tener vida, para tener el regalo inmerecido, la gracia de Dios, el perdón de los pecados. Murió Jesucristo una sola vez. Murió y resucitó para el perdón de pecados. Pero aún así los judíos todavía seguían en el tiempo de la ley. Todavía seguían en ese tiempo. No valoraron, no respetaron. Ellos no tomaron en cuenta la muerte de nuestro Señor y Salvador Jesucristo. Pero Jesucristo vino para romper toda esa ley. Jesucristo vino para romper toda esa costumbre. Mas ahora dice la Biblia: llego pues confiadamente al trono de la gracia para hallar misericordia y poder encontrar el oportuno socorro. Ahora nosotros debemos de correr no a la circuncisión, no a la ley, sino debemos correr ¿a dónde? A la gracia. Debemos de correr ¿a dónde? A la gracia de Dios. Si fallaste, si fallamos, hay que correr a la gracia de Dios. Dios te perdona inmediatamente, claro. Dios lo perdona inmediatamente.
1: Cinco. Incluso Jesús y estaba 20 en la minutos. Cruz del
0: Calvario. Habían dos malhechores. El quien estaba a la diestra le dice: acuérdate cuando estés en el paraíso. Reconoció a la gracia y la gracia le dice: desde hoy, de cierto te digo que desde hoy estarás conmigo en el paraíso. Esa es la gracia de Dios. No es por ritos, no es por leyendas, no es por costumbre el evangelio, sino es con amor. Por gracia de Dios somos salvos. Es la gracia de Dios que nos perdona. Es la gracia de Dios que nos limpia. Y es por la gracia de Dios un día vamos a estar arriba en las bodas del Cordero de Dios. Todo es por la gracia de Dios. Un día vamos a estar en las bodas del Cordero. Allí vamos a estar donde es nuestra morada. La iglesia tiene la identidad. La iglesia tiene la identidad como Cristo tenía, o como Cristo lo tiene, como Él habló a los escribas y fariseos. Ustedes hablan porque son hipócritas, porque no saben de dónde yo vengo y tampoco saben a dónde voy. Mas yo sí sé, dice Jesús, y yo sí sé de dónde vengo y a dónde voy. Esa es la identidad de Cristo Jesús. Sabemos de dónde venimos. Venimos del corazón de Dios. ¿Y a dónde vamos? Regresar al corazón de Dios. Para ya no estar aquí en la tierra, sino vivir con Él por toda la eternidad. Como dice en el libro de Apocalipsis 21 en adelante: donde no habrá sol para que alumbre de día, no habrá noche, perdón, no habrá estrella para que alumbre en la noche, sino la gloria de Dios será nuestra lumbrera. La gloria
1: Cinco
0: del Señor será nuestra lumbrera.
1: Y 22 minutos.
0: Iglesia de Cristo, aprovechemos la gracia del Señor. No nos apartemos de los caminos del Señor. Seguí perseverando a Jesús. Seguí perseverando al Señor y Salvador Jesucristo. No importa venga lo que venga. No importa estés pasando tribulaciones. No importa estés pasando persecución, angustia, escasez. Estés pasando hambruna. Quizás no tienes nada en la nevera. No tienes nada en la refrigeradora. No importa. Lo que importa es que tu fidelidad sea ante Dios, ante todas las cosas, sobre todas las circunstancias, sobre todo motivo. A su nombre gloria, porque Dios mismo lo permite. Porque dice en el libro de Eclesiastés capítulo 3 versículo 1: bajo el cielo todo tiene su tiempo, tiempo de nacer y tiempo de morir. Todo tiene su tiempo, y todo lo que te pasa, todo lo que pasa, todo eso es porque es necesario. Les quiero contar una reflexión. A su nombre. Había un clavo, les quiero comentar esta reflexión. Había un clavo. Al clavo lo meten en una madera. No quería entrar. Estaba muy duro. Y el clavo ya le iban a desechar. Le iban a desechar. Y aparece el martillo. Entonces el martillo va y empieza a golpearle. El martillo se preocupa y le dice: ¿cómo te van a desechar si tú eres útil? Entonces el martillo empieza a golpearlo, a golpearlo, a golpearlo. Y el clavo le dice: ¿por qué me golpeas tanto que me duele? Y el clavo le dice: no, después tú vas a entender, aunque lloras, aunque sufras.
1: Y le sigue golpeando
0: hasta que todo se profundizó. Y ahí le dice el martillo, le hace entender al clavo, le dice: si yo no te hubiera golpeado, aunque te duela, aunque llore, no serías útil. Ahora, después de haber terminado mi trabajo, ahora ya eres útil, ahora ya eres útil, ahora eres útil. A su nombre gloria. No importando, aunque en la vida seas golpeado, aunque en la vida llores, aunque en la vida sigas batallando, perseverando, sí, en pruebas, en batallas, con lágrimas, sin lágrimas, pero es necesario para ser útil en las manos del Señor. Porque si no eres probado, todavía no vas a ser necesario. Es necesario ser probado en la iglesia del Señor. Es necesario ser probado. ¿Por qué? Porque en su grande, infinito amor, nuestro Señor Jesucristo nos quiere para Él. Nos quiere para Él. Quiere para servirle a Él. Quiere para nosotros vivir en Él, con Él y para Él. Por eso es necesario que todo lo que acontezca te pase, nos pase. Es necesario. A su nombre, gloria. El versículo 5 dice: a los cuales ni por un momento accedimos a someternos para que la libertad del Evangelio, para que la verdad, perdón, la verdad del Evangelio permanezca con vosotros. El versículo 6. Pero los que tenían reputación de ser algo, los que hayan sido en otro tiempo, nada me importa. Dios no hace acepción de persona. A mí, pues, lo de la reputación, nada nuevo.
1: Y 26 minutos.
0: Comunicado, dijo el apóstol Pablo: no importa lo que hayas sido en otro tiempo, no importa lo que hayas hecho en otro tiempo, porque Dios no hace acepción de persona. Dios no te mira diferente. Aunque tú hayas hecho lo que hayas hecho, a su nombre gloria. Dios no hace acepción de persona. La firmeza de Pablo aquí refleja la importancia de mantener la pureza del Evangelio. La verdad del Evangelio no puede ser distorsionado por traiciones humanas, ni por pensamientos humanos, ni por falsas doctrinas. Por eso el apóstol Pablo dijo: y si habla, no he venido con palabras de humana sabiduría. No puede ser distorsionado por pensamientos inicuos, por pensamientos paganos. En nuestro caminar de cristiano, iglesia, es vital que permanezcamos firmes en la verdad del Evangelio. Aunque nos duela, aunque nos aborrezcan, aunque todos se van de tu lado, aunque te quedes solo, aunque te quedas sola, aunque nadie se está contigo, aunque tu mejor amigo se va. Que Dios esté contigo. No importa aunque todos te abandonen, aunque todos te aparten. Lo importante es que no se aparte Cristo. Aunque se aparte en la creación de Dios, pero que no se aparte el Creador de todas las cosas. Porque todos son creaciones, muchas creaciones.

0: Jesucristo. Pablo se refiere a los líderes de la iglesia de Jerusalén diciendo que su posición o reputación, no, en el versículo 6, vamos a leer nuevamente. Pero de los que tenían reputación de ser algo, lo que hayan sido en otro tiempo, nada me importa. Ahí está Pablo, está afirmando, aunque tenían reputación de ser algo en otro tiempo, y a otro tiempo ya pasó, eso no importa, porque Dios no hace acepción de personas. Porque ahí había una confrontación, un enfrentamiento entre los judíos y los gentiles. Los judíos decían, no, debemos respetar el tiempo de la ley, debemos de hacer esto, debemos de hacer otro. Pero Pablo ahí defensor de la palabra del Señor. Porque si seguía el tiempo de la ley, en vano sería la muerte de Cristo. Si seguía el tiempo de la ley con el reposo, con la incircuncisión y muchas cosas, en vano sería la muerte de Cristo Jesús. Lo que Pablo estaba defendiendo es la muerte y la resurrección del Maestro. Eso es lo que nosotros debemos de defender, la palabra del Señor, la muerte y la resurrección de nuestro Señor y Salvador Jesucristo, donde a través de ella nos trae vida, nos trae libertad. A través de ella nos trae el evangelio de salvación para poder nosotros entrar un día en el reino de los cielos. O para poder entrar en el reino de los cielos, ¿qué debemos hacer? Debemos obedecer la palabra, debemos acercarnos a Él, debemos acercarnos a la palabra, acerquémonos a Cristo Jesús.
1: 31 minutos.
0: Ella hay salvación, en ella hay vida eterna. No te detengas, iglesia, no pare, solamente avanza, avanza, avanza y avanza. Pablo afirma que la autoridad y el valor de la persona no proviene de la posición o el prestigio, sino de su obediencia a Dios y la verdad. Dios no juzga a las personas como lo hacen los hombres. Dios ve el corazón, mas los hombres ve por fuera, no la apariencia ni el estatus, sino lo que está dentro y profundo. Y quien conoce el corazón es Dios. Quien conoce nuestra mente es nuestro Señor Jesús. Porque en el libro de Jeremías, capítulo 17, versículo 10, dice la Biblia: quien prueba la mente y el corazón es nuestro Señor. Quien prueba la mente y el corazón es Jehová de los ejércitos. Él es el quien conoce la mente. Él es el quien conoce el corazón de cada uno de nosotros. Iglesia de Cristo, animémonos unos a otros en la verdad del Evangelio. Animémonos unos a otros cada día, cada momento. No desmayemos, no flaquemos llevando el Evangelio. Animémonos. Tú ves a tu hermano caído, a tu hermana que está débil, pues anímale. No estamos nosotros para pisotear, no estamos para juzgar. Estamos nosotros para levantar, estamos nosotros para ayudar, estamos nosotros para ayudar, porque lo que hoy día siembra, mañana recogerás. Porque lo que un día se siembra, se recogerá. La iglesia está para ayudar. La iglesia está para avanzar. La iglesia no puede detenerse. La iglesia no puede detenerse. La iglesia tiene que seguir avanzando.
1: 33 minutos.
0: Llevando el evangelio de Cristo. Guardando la palabra del Señor. Guardando el evangelio de salvación. Guardando la doctrina del Señor y Salvador Jesucristo. Guardando las revelaciones de los 66 libros de la Biblia. No podemos desanimarnos, iglesia, sabiendo que el enemigo está como león rugiente, buscando a quien devorar. No podemos desanimarnos sabiendo que Cristo ya está llegando. No podemos desanimarnos sabiendo que Cristo está volviendo. Imagínate, iglesia, tantos años sirves al Señor y en un momento, en un 5 segundos o un 5 minutos de descuido, que llegue el Señor y Salvador Jesucristo. No podemos descuidarnos. Tenga eso en tu mente y en tu corazón. No puedes descuidarte del Evangelio. No puedes pisotear la sangre con la cual un

0: salvación, para la vida eterna, para vivir por toda la eternidad. Guardemos el evangelio, guardemos la palabra, valoremos la sangre de un inocente, se llama nuestro Señor y Salvador Jesucristo. No podemos abandonar, no podemos dejar por dejar. El evangelio no es un fuego, el evangelio no es religión, el evangelio es poder, poder de salvación, es poder de Dios para la salvación de miles de personas, de millones de personas. Pablo reconoce el papel específico que Dios le ha dado, sin competir ni rivalidad con otros apóstoles. La misión de cada persona es valiosa y única en el plan de Dios. El avance lo hace Dios, pero hoy en día hay una competitividad.
1: 5:35
0: Uno quiere
1: minutos.
0: Ser mejor que el otro, mayor que el otro. Ese es lo que no deja crecer en el corazón de la persona. Ese es lo que no deja crecer en el corazón del cristiano. Cuando hay competitividad en el corazón, mas Cristo no nos manda a competir. Cristo nos manda a servir con integridad. Cristo nos manda a servir con amor. Cristo nos manda a servir nosotros con toda humildad. Por eso Jesucristo dice: sé manso y humilde de corazón. Sé manso y humilde de corazón, iglesia, para que

0: tiempo de refrigerio y tiempo de paz. Por eso, iglesia de Cristo, no podemos descuidarnos de la palabra. Dios tiene un plan único con cada uno de nosotros, pero nosotros necesitamos entender lo que Cristo ha dado todo por nosotros, lo que nosotros no podíamos hacer nada, pero Jesucristo lo dio todo, y nosotros tenemos la gracia abierta, tenemos ya los cielos abiertos, tenemos ya el velo abierto, el velo se abrió para que la gracia de Dios abunde sobre la humanidad. Levanta tu mano, diga gloria al Señor. El versículo 7 dice la Biblia: antes, por el contrario, como vieron que me había sido encomendado el evangelio de la incircuncisión, como a Pedro el de la circuncisión, pues el que actuó en Pedro para el apostolado de la circuncisión actuó también
1: en mí, 37 minutos.
0: La gracia que me habéis sido dado, Jacob, Cefas y Juan, que eran considerados como columnas, nos dieron a mí y a Bernabé la diestra en señal de compañerismo, para que nosotros fuésemos a los gentiles y ellos a la circuncisión. Ahí estaba hablando Pablo hace entender y comprender. Si ustedes estaban allí en ese tiempo, ya está bien, ya lo hicieron. Pero si a nosotros hemos sido enviados a los gentiles para que sirvan al Señor, eso es lo que Pedro al comienzo no entendió, hasta que Jesucristo le entrega en un éxtasis, en donde le muestra muchos animales y le dice: come de ellos. Y Pedro dice: no, es inmundo. Y Jesús le dice: no llames inmundo lo que ya hay santificado. Donde quiere decir nuestro Señor Jesucristo que nosotros no debemos de ignorar, que nosotros no debemos de actuar mal, que nosotros no podemos ignorar a los demás, porque Jesucristo perdona. Él sabe a quién perdonar. Es el quien se humilla de corazón, es el quien se arrepiente de sus pecados. A él Jesucristo perdona, sana y salva. A su nombre gloria. El Espíritu Santo nos capacita, iglesia del Señor, para el servicio de Dios. Y esto nos da confianza para llevar a cabo nuestra misión. No importa cuál sea, lo importante es estar dispuesto con un corazón humilde. Dios quiere hacer muchas cosas a través de nosotros, pero el corazón del hombre es en la que se pone duro, pero el corazón del hombre es la que no quiere servir a Dios.
1: 39
0: el corazón
1: minutos.
0: Del hombre es la que se aleja, el corazón del hombre es la que se aparta, mas Dios está dispuesto, esperando para servir, para orar, para buscar, porque Él está aquí en esta noche, esperando y esperando. Si alguien abriera su corazón, Él entrará y cenará. Alábale al Señor. Dale aplauso al Rey de Gloria. El versículo 9 que acabamos de leer, Pablo dice: reconociendo la gracia que me había sido dada. Pablo dice que los líderes de la iglesia en Jerusalén reconocían la gracia de Dios sobre él, estuvieron de acuerdo con su misión hacia los gentiles y les dieron el apoyo necesario, acordando que Pablo y Bernabé se centrarían en el evangelio a los gentiles, mientras que Pedro, Santiago y Juan se centrarían a los judíos. Antes había una controversia, pero hasta un momento llegaron. Pablo y Bernabé van a predicar a los gentiles, y mientras Pedro, Santiago y Juan que prediquen a los judíos. Siempre tiene que haber un compañerismo, siempre tiene que haber una humildad, siempre tiene que haber esa comunión entre hermanos. No, ellos no llevaban una competitividad, sino había una comunión, una hermandad. Y cuando hay comunión, cuando hay hermandad, la gloria de Dios se mueve. El Espíritu Santo empieza a trabajar. El Espíritu Santo empieza a salvar. El Espíritu Santo empieza a curar. El Espíritu Santo empieza a sanar. Cuando hay compañerismo y unión y saber trabajar. Ellos no decían, no, yo quiero ir allá a predicar a los gentiles. No, yo quiero ir allá a predicar a los judíos.
1: Y 41
0: no.
1: minutos.
0: De acuerdo, Pablo y Bernabé, para que puedan ir a predicar a los gentiles. Y mientras Pedro, Santiago y Juan se centraban para ir a predicar a los judíos, había un acuerdo, iglesia del Señor. Eso es lo que es Cristo. Y cuando ellos iban a cada uno con sus lugares, Dios operaba maravilla, Dios operaba milagros, Dios operaba sanidades, Dios operaba liberaciones sobrenaturales. Sobrenaturales hacía. Porque hoy en día en muchas iglesias no se ve eso. ¿Por qué? Porque no hay compañerismo. Hoy en día, ¿por qué? Porque no hay esa humildad, no hay esa entrega. Cada uno quiere hacer mejor que el otro. Si el otro hizo, no, yo tengo que hacer mejor que él. Busca competitividad, compite con alguien. No es un concurso diplomático, no. Esto es predicación de la palabra del Señor. Que Cristo céntrico, Cristo es santo, santo, santo. Que sin santidad nadie entrará en el reino de los Dios. Sin santidad nadie verá a Dios. No es competitividad, sino es humildad, es entrega total a nuestro Señor y Salvador Jesucristo. Eso es lo que la iglesia tiene que tener, la humildad, el compañerismo. Lo que hoy en día está faltando a la iglesia es el compañerismo. Quiere ver los cielos abiertos, quiere ver la gloria de Dios, quiere ver la manifestación del Señor, quiere ver muchas cosas, pero sin embargo no hay compañerismo con el esposo, con la esposa, con los hijos, con los vecinos, en la casa, en la sociedad, en el trabajo, en la iglesia. Y quiere ver, quiere sanidad, quiere bendición y sigue viviendo. Viendo las personas, hay muchas personas que viven miseria, miseria, miseria, miseria. ¿Por qué? Porque no hay compañerismo. Dios no puede trabajar donde, Dios no puede trabajar donde hay división. Dios trabaja donde
1: Cinco
0: hay humildad.
1: Y 43 minutos.
0: El Espíritu Santo de Dios empieza a operar y empieza a trabajar. Levanta tu mano, diga gloria al Señor. Ponte de pie, por favor. Ponte de pie. Dios trabaja donde hay humildad. Dios trabaja donde hay humildad. Dios trabaja, iglesia, donde hay esa humildad en el corazón, donde hay compañerismo. Quedamos en Gálatas capítulo 2, versículo 9. Gloria al Señor.

Gloria a Dios, gloria a Jesús. 5 de la tarde y 44 minutos en esta hora. Les saluda a cada uno de ustedes, su hermana en Cristo, Jenny Neira, con la paz del Señor Jesús. Amados oyentes, estábamos escuchando un momento también de la palabra de Dios. Estábamos ahí escuchando alimento espiritual para nuestras almas. Nuevamente es un privilegio, una alegría encontrarnos nuevamente hoy día miércoles con cada uno de ustedes. Dios es grande, Dios es maravilloso. Dios viene haciendo grandes cosas, amados oyentes. Recuerde, hoy día miércoles tenemos la campaña de la prosperidad. Buscando, conquistando lo que Dios me prometió. Hoy día miércoles a partir de las 6 de la tarde da inicio este culto maravilloso en la iglesia pentecostal Dios es Amor. Estamos ubicados, recuerde, nuestra dirección, estamos ubicados en la calle Huáscar y San José. Ahí está el templo de la gloria de Dios. Así es, nos encontramos muy gozosos, muy contentos también. Aquí me acompaña mi hermana también, Alexandra. Vamos también a escuchar su saludo para cada uno de los oyentes, también quien va a compartir en este momento con cada uno de ustedes, ¿verdad? Cómo Dios ha cambiado su vida, cómo Dios está tratando, ¿verdad? Es una sierva, una joven, donde Dios ha hecho muchas maravillas con ella. Gloria a Dios, gloria a Jesús. Mi hermana Alexandra, la paz del Señor, los oyentes le escuchan.

maravilloso programa. Y ya en 37 tardes también les saludo. Saludar también a los que nos están sintonizando en esta hora de la tarde. Saludarles con la paz del Señor Jesús. Mi hermana Jenny, aquí estamos, pues no, muy agradecidos, felices, contentos, porque sabemos que estamos aquí haciendo la obra del Señor, ¿no? Para que pueda llegar este programa a diferentes lugares, para que puedan recibir esa bendición de nuestro Dios Todopoderoso, mi hermana Jenny.

0: así es mi hermana Alexandra. Gloria a Dios, gloria a Jesús, así es mi hermana Alexandra. Es algo maravilloso lo que Dios viene haciendo en nuestras vidas, ¿verdad? Para compartir, ¿verdad? Lo que Dios viene haciendo en la obra del Señor. Dios viene obrando grandes maravillas, ¿verdad, mi hermana Alexandra? Y compartir a cada uno de los oyentes ya, porque Dios es grande, Dios es maravilloso. Gloria a Dios, siendo las 5 de la tarde y 49 minutos. Hermana Alexandra, ¿verdad? ¿Qué tal si le parece? Compartimos también milagros, lo que Dios viene haciendo en la iglesia pentecostal Dios es Amor, porque sabemos, mi hermana Alexandra, que Dios ha obrado en nuestras vidas y Dios sigue también obrando en muchas personas, sanando, libertando, porque sabemos, mi hermana Alexandra, que usted tiene un testimonio verídico lo que Dios ha hecho en su vida.
1: ¿A qué siervo enviaremos a llevar por el...
2: Así es, mi hermana Jenny, ¿no? Dios no es un
3: cinco
2: Dios maravilloso, y 49 un Dios minutos. Que ha hecho muchas cosas en mi vida. Bueno, pues no, darle gracias a Dios, pues porque Él nos ha ayudado en todo momento, en nuestros momentos difíciles. Y aquí estamos, mi hermana Jenny, ¿no? Compartiendo este programa maravilloso que sabemos que van a edificar muchas vidas que nos están escuchando en esta hora de la tarde.

a Dios, gloria a Jesús. Así es, mi hermana Alexandra, así es, amados oyentes de la radio. Entonces vamos a escuchar milagros impactantes, lo que dice.

0: don de Dios para sanar a los enfermos.
1: Ven aquí, hermana. ¿Cuál es tu nombre?
2: Mimi.
3: ¿Ah?
2: Mimi.
1: Mimi. Mimi, ¿qué sentías, Mimi? ¿Qué te dolía?
2: Me duele eso mucho.
1: ¿La boca del estómago?
2: Sí.
1: ¿Qué tenía? ¿Gastritis?
2: Gastritis.
1: ¿Y ahora?
2: Ya está mejor, ¿eh?
1: ¿No duele ya?
2: No.
1: ¿Cuando apretabas te dolía?
2: Sí, cuando estoy cargando a mi bebé me duele mucho, pero...
1: ¿Cuando cargaba tu bebé también te dolía?
2: Sí, ahorita.
1: A ver, haga prueba. ¿Dónde está tu bebé? ¿Dónde está su bebé de Mimi? Mimi, ¿dónde está? Es la hermana. Ella quiere quitar el bebé, hermana. Gloria a Dios. A ver, carga tu bebé, Mimi. A ver, carga tu bebé. Ahí está. Dice, cuando cargaba su bebé le dolía. ¿Quién cree que ya no va a doler? Diga gloria a Dios. Eso, téngalo allí. Téngalo allí en el brazo. Aleluya, diga gloria a Dios. ¿Quién vive?
4: Y
1: a su nombre.
4: 51 minutos.
1: Mimi, ¿cómo siente ahora?
2: Mi hijo también está mal.
5: Ajá.
1: Ya no te duele tu, ya no te duele tu estómago.
2: No.
1: Puedes llorar. Está llorando. Aleluya. Diga gloria a Dios. Dios bendiga, hermana. Hablemos con la hermana aquí. Que Dios reveló que hay un espíritu de muerte luchando contra ella. ¿Tu nombre, hermana?
6: Rosemary.
1: Rosemary, ¿qué sentías estos días?
6: Sentía que me dolía todo el cuerpo.
1: Parecía que iba a perder la vida.
6: Sí.
1: Mira, era un demonio luchando contra ti. Pero a partir de hoy nunca más te va a pasar eso. Nunca más el Señor te ha librado. ¿Qué sentiste cuando entregamos la revelación?
6: Sentí que todo mi cuerpo se desesperaba.
1: Imagínate. Es que había un demonio dentro. Ese demonio, una obra de brujería. Pero ahora Cristo la ha liberado y está sana. Gloria a Dios. Que Dios te bendiga. Aplauso fuerte para Cristo.
7: El diablo ha planeado tu muerte, lanzándote brujería. Pero mira, Dios, cómo te ha liberado. ¿Cómo te llamas, varón?
8: Agustino Lidia Padilla.
7: ¿Cómo fue tu vida atrás? ¿Cómo fue tu vida? ¿Cómo enfermedades, problemas?
8: Yo, mi enfermedad fue con una tos y cuando yo tosía demasiado y se me paraba la respiración y como más de un mes estuve así, gracias a Dios, y me acerqué acá a la iglesia. Para Dios no hay cosas imposibles.
7: Para Dios no hay nada imposible. Atención, oyente. Dice aquel varón que empezó solamente con una simple tos. Empezó solamente con una simple tos. Pero muchas personas dicen, no, es una simple. Es simple, pastillita. Gana, empieza a gastar lo que gana. Es una simple,
4: cinco,
7: es simple.
4: Y se
7: va a sanar con agüita,
4: minutos,
7: con mate, con aquí, con allá. Pero no, es una obra de brujería. Mira, vomitó sangre, vomitó toda brujería. Y ahora él dice, él cuenta que está liberado. Está liberado. Mi hermano, ¿su nombre?
8: Agustino Olivia Padilla.
7: ¿Quién hizo el milagro?
8: Dios.
7: ¿En qué iglesia?

0: oyentes de la radio. Bueno, ahí estamos, mi hermana también, ¿no? Estamos viendo cómo Dios está sanando a cada uno de sus hijos. Por ejemplo, ahí vemos a la señora, ¿no?, que llegó con gastritis, dice mi hermana Jenny, pero más el Señor dio libramiento para su vida, y ahí está ella, ¿no?, muy contenta, con esas lágrimas en sus ojos. Vemos que cuando Dios, esa emoción en nuestro corazón, ¿no?, porque parece que cuando no estamos solos, pero nuestro Dios Todopoderoso, mi hermana Jenny, que nos ayuda. Bueno, esta mujer fue, ¿no?, dada, o llegaría, ¿no?,
1: 5:55.
0: O sea, muchas veces mi también llegó mi hermana Jenny así, pero Dios ya le tenía ese milagro preparado. Mi hermana Jenny también sabemos que maldad existe, ¿no?, pero más Dios dio ese gran libramiento para su vida, para su familia. Pero todo es gracias a Dios, mi hermana.

0: Gloria a Dios, gloria a Jesús. Así es, mi hermana Alexandra, así es, amados oyentes. Estamos escuchando milagros impactantes, como estábamos comentando. Todo es gracias a nuestro Dios, ¿verdad? Porque sabemos, como decías, mi hermana Alexandra, Dios tiene un propósito. Dios tiene un propósito con cada persona. Entonces no fue casualidad quizás que recibió una invitación y llegó a la iglesia y Dios obró un milagro. Como dice, nosotros cuando abrimos nuestro corazón a Dios, entonces Dios entra a morar, ¿verdad? Esta señora sufría de la gastritis, ¿verdad? Y había, quizás había asistido a los médicos, y el hombre también que fue liberado, ¿verdad? De la brujería. Entonces Dios viene haciendo milagros, mi hermana Alexandra, ¿verdad? Para todos los oyentes también, en su activar, que quizás ellos están pasando momentos difíciles, momentos de dificultad, porque la palabra de Dios dice: si mi pueblo se humillare, en la cual mi nombre es invocado, dice, yo vendré, sanaré su tierra. Y pues así, ¿no? Esa palabra se cumple. Si nosotros nos humillamos a Dios,
1: y 57 minutos,
0: nos perdona, y nosotros abrimos nuestro corazón a Dios, entonces nuestra vida cambia. Nuestra vida que estaba en el mundo ya no es igual a la que caminamos con Cristo, mi hermana Alexandra. Entonces, que hacer ese llamado, ¿verdad? Las personas que se están pasando momentos difíciles, momentos de enfermedad, que se acerquen a Dios, ¿no? Que vengan a la iglesia, hacerles esa invitación, porque en la iglesia hay campañas, ¿verdad? Como el día de hoy. Es la campaña de la prosperidad, también anunciar los días jueves 6 de la tarde, los días viernes la vigilia también, que es las 6 de la tarde. Entonces así es, también los días domingos, ¿verdad? También Dios viene obrando milagros, tras campaña Dios viene sanando, curando enfermedades, libertando a los oprimidos. Mi hermana Alexandra, ¿verdad? Que Dios es grande, Dios es maravilloso. Que para él no hay cosa imposible. Hermana Alexandra, ¿verdad? Que incentivar a las personas que nos están escuchando para que ellos vengan también a recibir un milagro de Dios.

¿no? Aquellos que nos están ahorita en esta hora en sus casitas, quizás están ahí en familia, están ahí escuchando este maravilloso programa, mi hermana Jenny, invitarles para el día de hoy miércoles, que tenemos la campaña, ¿no? Del día miércoles, sabemos que Dios hará grandes milagros. No te quedes, quizás tú estás ahí en casita, está cerca de Olmos, te invitamos para que vengas a participar en este día de hoy miércoles. Sabemos que Dios tiene algo muy preparado para ti y para tu familia. Hermana Jenny, la dirección de nuestra iglesia pentecostal está en calle San José y Huáscar. Sabemos que quizás tú estás ahí cerca de Olmos. Ven, visita, participa. Propósito maravilloso. Mi hermana aquí, sigue invitando, ¿no? Las almas también para que vengan a la presencia de nuestro Dios.

Gloria a Dios, gloria a Jesús. Maravilloso nuestro Dios. Siendo ya las 6:01 PM, estamos aquí en su programa La Voz de la Liberación en Radio Huracán 105.1 de la FM. En este momento vamos a escuchar Expectativa también, mi hermana Alexandra, amados oyentes de la radio, también vamos a escuchar anuncios importantes.

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2: Y 4 minutos.
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2: 6 y 6 minutos.
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Estábamos presentando también las expectativas, los anuncios de la obra del Señor. Prepare su fe, amado oyente de la radio, para que usted participe de estas campañas que viene realizando nuestra iglesia pentecostal Dios es Amor. Amados oyentes, y haciendo las 6 de la tarde y 12 minutos, recordar que también nuestra iglesia está ubicada en la calle Huáscar y San José. Allí está ubicado el Templo de la Gloria de Dios. Amados oyentes, ¿verdad? Compartir con cada uno de ustedes que si ustedes están pasando momentos difíciles, momentos de dificultad, participe de los cultos, de las campañas que se viene anunciando aquí en la radio también. Amados oyentes, Dios viene sanando, Dios viene libertando, ¿verdad? Maravillosas cosas ha hecho nuestro Dios. Mi hermana Alexandra también, ¿verdad? Escuchábamos milagros también hace un momento, ¿verdad? Como Dios viene sanando a muchas personas, Dios viene libertando a muchos oprimidos. Mi hermana Alexandra, quizás, ¿verdad? Hoy estamos compartiendo con usted. Nos puede compartir también cómo Dios cambió tu vida, también para que los oyentes sepan, ¿verdad?, que nosotros también estamos sirviendo a Dios y cómo, de dónde Dios nos ha sacado, de dónde Dios nos ha cambiado y cómo es nuestra vida hoy en la actualidad, ¿verdad? Vivimos una vida, ¿verdad?, con la guía, con la dirección de Dios y pues cada cosa, ¿verdad?, que Dios nos va ayudando, la presencia de Dios está en nuestras vidas. ¿Por qué? Porque sabemos que Él nunca nos deja, está en todo momento con nosotros, nuestro Dios. Mi hermana Alexandra, para los oyentes, que los oyentes también nos están escuchando en esta tarde.

0: como dice mi hermana Jenny.
1: 6 y 14 minutos.
0: Vidas. Mi hermana Jenny, en mi caso, yo era una joven que, ¿cómo se llama? Desde muy joven yo estaba más, en unos caminos, pues, de que no le agradaban al Señor, ¿no? Mi vida era donde paraba en el alcohol, en cosas que ahora me arrepiento, pero mi hermana Jenny, le doy gracias a Dios porque nuestro Dios llegó en un momento muy preciso, ¿no? Donde yo iba a cometer cosas que me iba a arrepentir para toda mi vida, pero Dios llegó en ese momento adecuado, donde Dios me dio libramiento de aquellas cosas que yo iba a hacer, mi hermana Jenny. Y también, pues, decirles, ¿no? Quizás también estás pasando momentos difíciles, o quizás también estás pasando igual que yo he estado pasando. Te recuerdo que Dios nos puede ayudar, Dios nos puede... Mi hermana Jenny es un Dios que cambia. Yo te recomiendo que vengas a nuestro Dios, que abras tu corazón, que Dios también puede cambiarte. Puede cambiarte de lo que tú, quizás, yo era una joven, ¿no? Muy rechazada por mi familia. Me decían muchas cosas, ¿no? Que yo siempre iba a vivir esa vida de estar en el alcohol. Y eso me dolía mucho, mi hermana Jenny, porque a pesar de que yo tenía mi familia, yo quería ese apoyo de la familia, ¿no? Quizás un consejo. Pero no, más era atacada por mi familia, de que
1: seis
0: yo iba siempre a
1: vivir. Y 16 minutos.
0: Pero ahora que mi hermana Jenny, ahora que mi familia me ve y me dice, se queda sorprendido, ¿no? Por todo lo que el Señor ha hecho en mi vida. Mis amistades también se sorprenden, hermana Jenny. Me dicen, ¿cómo has cambiado, ¿no? Ya no eres esa joven rebelde, esa joven que solamente quería vivir en los vicios, en las discotecas, perdida en un mundo, hermana Jenny, donde yo no podía salir, ¿no? Pensando de que estar haciendo cosas que yo quería, pensando que me llenaban, pero cuando yo terminaba de ese licor o en esas drogas, mi hermana Jenny, ya yo no sé, me sentía nuevamente vacía, ¿no? Sabíamos, pues, que, pero bueno, como le cuento, mi hermana Jenny, llegó nuestro Dios Todopoderoso,

quizás también has pasado por, estás pasando por ese momento. Déjame decirte que el Dios que tenemos es un Dios que puede ayudarte, un Dios que puede sacarte de aquellas drogas, de aquel alcoholismo, de cualquier cosa que tú no puedas salir. Quizás dices, se me hace difícil, o como le digo a mi hermana Jenny, me invitaron a mí a la iglesia, pero yo decía, ¿cómo yo puedo llegar a la iglesia, no? Me sentía como ofendida porque decía, yo no puedo llegar ahí porque yo soy una persona que ha hecho cosas malas, ¿no? Pero más el Señor no ha venido pues a juzgarnos. Mi hermana Jenny, Dios ha venido a rescatar a sus hijos. Él ha venido a buscar, no ha venido a buscar justos, sino a pecadores, como dice su palabra, mi hermana Jenny.

0: los oyentes cómo Dios ha transformado la vida de esta joven, mi hermana Alexandra, ¿verdad? Algo maravilloso. Dice que como ella, ¿verdad?, estaba. Entonces Dios lo cambió, Dios lo transformó y hoy es un canal de bendición para su familia. Quizás usted está pasando también la misma situación y Dios, es tiempo que tú abras tu corazón y vengas a Dios. Muchas personas tienen un testimonio impactante, ¿verdad?, que para Dios no hay nada imposible. Como Dios cambió la vida de mi hermana Alexandra, Dios también quiere cambiar tu vida. Dios también quiere transformar, entrar en su vida. Amados oyentes, siendo ya las 6 de la tarde, 19 minutos, aquí en Radio Huracán 105.1, entonces hacerles invitación. Hoy día, miércoles, tenemos el culto Conquistando lo que Dios me prometió. A las 6 de la tarde ya ha dado inicio, ¿verdad? Hoy tiene una palabra poderosa, estará predicando el pastor diácono Oreste Escoral, el responsable de aquí de la obra del Señor aquí en la ciudad de Olmos. Los oyentes también, el día de mañana tenemos el culto de Pentecostés, la llama continúa encendida, también venga usted a presenciar, a buscar de Dios. Y el día viernes también tenemos la poderosa vigilia, ahí también, así es, oyentes de la radio, venga usted a la casa de Dios.
1: 6:20.
0: El día sábado también para todos los cultos juveniles, 6 de la tarde, y también los cultos de adolescentes, 3 de la tarde. Usted tiene hijos que están en la adolescencia, puede llevarlos también para que escuchen el consejo de Dios. Y también los días domingos tenemos las campañas poderosas, así es. Y también, ¿verdad?, estaban escuchando la expectativa también del domingo. Tenemos un ayuno, ¿verdad?, el domingo 16 también, ¿verdad?, 16 de agosto. Ahí también usted puede venir a la casa del Señor. Y algo maravilloso lo que dice.

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1: Gloria a Dios, gloria a Jesús. 6:21 p.m. Mi hermana Alexandra, ¿qué le parece si vamos a escuchar también alabanzas? Porque las alabanzas también son mensajes cantados para nuestro Dios.

También saludamos ahí a mis hermanos de nuestra iglesia pentecostal, Dios es amor, allá en Motupe, en Guarmaca, que Dios me los bendiga grandemente. Y a todos los hermanos que también nos están escuchando en esta hora de la tarde, acá en Olmos, sigamos perseverando, mi hermano, mi hermana, oyente que tú nos estás escuchando, sigue gozándote en la presencia de nuestro Dios con esta hermosa alabanza.

Y ahí estuvimos escuchando estas maravillosas alabanzas cantadas al corazón de nuestro Dios Todopoderoso. También ahí vamos a ir con unos milagros.

0: con el don de Dios para sanar a los enfermos.
1: Mire, el Señor me está revelando. Hay una persona que le duele el hombro izquierdo en esta parte. ¿Quién es esa persona? Levanta tus manos.
2: Seis.
1: Sí. En un momento yo voy a orar por ti.
2: 45 minutos.
1: Y Dios va a hacer milagros en tu vida. ¿Tú crees, mujer? Venga, mujer, yo voy a orar por ti ahora. Shenamanamanas. Levanta tus manos, iglesia del Señor. Oh, es el lado izquierdo, cierto. Levanta tus manos. Dios va a sanar toda esta parte. Levanta tus manos arriba. Cierra tus ojos. Espíritu Santo de Dios, gracias, Señor. Tócala, Señor. Tócala, Espíritu Santo. El Dios de los milagros está aquí. Ahora más, ahí está. Oh, Espíritu Santo, sánala. Sánale esta mujer ahora. Sánale esta mujer ahora. Más. Tócala más, más, más, más, más. Ahí está. A la cuenta de tres, esta mujer queda sanada. Porque hay un fuego tremendo que está descendiendo sobre ella. Hay un fuego tremendo que está descendiendo sobre ella. En el nombre del Padre 1, en el nombre del Hijo 2, en el nombre del Espíritu Santo, reciban el aplauso al Rey. ¡Sa! En el nombre de Cristo. Hermana, ¿cómo te llamas?
3: Luminda.
1: ¿Cómo?
3: Luminda.
1: ¿Qué no podías hacer, hermana? ¿Cómo? ¿Luminda? ¿Cómo?
3: Luvinda.
1: Luvinda, ¿qué no podías hacer, hermanita? A ver, ¿y cuando estamos orando qué sentías?
3: Entró.
1: ¿Cómo?
3: Un fuego que entraba.
1: ¿Qué le dije? Hay un fuego que está descendiendo en la espalda. Ella dice, una calentura, un fuego se metió. ¿Y ahora?
2: Seis.
1: ¿Ya no te duele?
2: Y
1: el fuego
2: minutos.
1: Se metió.
3: Sí.
1: ¿Cómo está ahora?
3: Estoy bien.
1: ¿Sanada?
3: Sí.
1: ¿Qué no podías hacer? A ver, levanta tu brazo arriba. Arriba, arriba, los dos brazos. Muévate un costado así. Ay, Dios mío. Voy por un lado, por otro lado, por otro lado. Levanta tu mano. Ven por aquí, agáchate. Agáchate, mujer. Agáchate, agáchate. Levántate. Agáchate en el nombre del Hijo. Agáchate en el nombre del Espíritu Santo. Levanta tus manos arriba. Dale aplauso al Señor. ¿Cómo está ahora, mujer?
3: Ya no me duele.
1: Ya no te duele. ¿Quién hizo el milagro?
3: Cristo Jesús.
1: ¿Quién hizo el milagro? Dile fuerte.
3: Cristo Jesús.
1: Cristo Jesús hizo el milagro. Dios te bendiga, mujer. Dale aplauso a aquel que vive. Y a su nombre, gloria. ¿Vive o no vive?
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6: ¿A cuánto tiempo no podía caminar sin la boleta?
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6: ¿Un accidente en la rodilla?
7: Sí, no podía caminar, no me dejaba doblar la rodilla, pero ahora estoy doblando, gracias a Dios.
6: ¿No podía doblar la rodilla?
7: Sí.
6: Caminaba con su muleta.
7: Sí, con la ayuda de la muleta caminaba, pero no podía caminar solo.
6: ¿Y ahora cómo está caminando?
7: Ahora sí doblo la rodilla, pero gracias a Cristo Jesús.
6: ¿Ya puede doblar la rodilla?
7: Sí, ya puedo doblar la rodilla.
6: ¿Ya puede caminar?
7: Sí, ya puedo caminar.
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7: Sí, sin la muleta.
6: ¡Da gloria a Dios, iglesia!
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1: Gloria a Dios, aplauso para Cristo, iglesia. Vamos a conversar aquí, aplauso para Cristo Jesús. Vamos a conversar aquí con una mujer, lo que el Espíritu Santo me estaba revelando, y la llamé, y aquí vamos a conversar. Hermana, ¿su nombre?
2: Fabiola.
1: Hermana Fabiola, cuéntanos, ¿cuál era la enfermedad que usted tenía?
2: Desesperación, sentía que me moría, a veces tenía dolor en los ovarios.
1: Tenía desesperación, sentía que se moría, que le iba a llevar a la muerte, y tenía un dolor en el ovario. ¿Cuánto tiempo, hermana, con la desesperación y el dolor en el ovario?
2: Aproximadamente 5 años, 6 años.
1: Aproximadamente, oyentes, de 5 años y 6 años, nos cuenta esta mujer llamada Fabiola. ¿Cuántas veces estás viniendo a la iglesia, hermana?
2: Varias veces.
1: Varias veces, todavía no es bautizada.
2: No.
1: Hermanita, ¿y qué sentiste en el momento que nosotros, que estábamos haciendo la oración hoy viernes, guerra contra el mal?
2: Sentí la paz, la tranquilidad de que Dios me da que estoy sana.
1: Oh, sintió una paz, sintió tranquilidad, y Dios le dijo: está sana, está sana, está sana. Y ahora, hermana, ¿cómo está?
2: Bien, gracias.
1: ¿Y el dolor en el útero no hay?
2: No.
1: ¿Quién hizo el milagro?
2: Cristo.
1: Cristo Jesús es el milagro. Hermana, una palabra de invitación para todos los oyentes. Quizás muchas personas están también así afligidos, pasando momentos de desesperación, momentos de angustia. ¿Qué palabras de ánimo, de fe le dirías a todos los oyentes?
2: Que vengan a la iglesia, Dios es amor, que acaban de encontrar paz, tranquilidad, sanidad y todo lo que se llame bienestar.
1: Aleluya, aplauso a aquel que vive. Dios te bendiga, mi hermana Fabiola.
8: Y 51 minutos.
9: Así es, mi hermano oyente, ahí está escuchando, ¿no? Tremendo. Tremendo milagro que Dios hizo en esa mujer.

tribulaciones, dolores, pero más Dios le dio libramiento y está muy contenta, muy agradecida con nuestro Dios Todopoderoso, que Dios le da esa paz en su corazón. Como ella dice, ¿no?, que ella siente que el Señor la ha sanado. Y también te invitamos, mi amado oyente, venga a la casa de nuestro Dios Todopoderoso, venga con la familia, no se quede en casita. Dios también tiene preparado algo maravilloso, ese milagro para usted y sus hijos, su familia. Quizás están enfermos ahí en casita, venga, tráigalo, ¿no?

oyente, no cobramos. Las puertas de nuestra iglesia están abiertas para cada uno de ustedes, para que puedan venir a participar en estas maravillosas campañas que se realizan, como hoy miércoles también. Y venga a participar con nosotros, que el Señor tiene un milagro para tu vida.

0: 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Venga a participar, no se pierda de este maravilloso,
1: En tu mano está mi vida, es humilde y sencilla.
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1: Yo dije que esa mujer tiene constatado por la ciencia médica, es porque se fue al doctor. 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
0: tu
3: 57
0: vida.
3: Minutos.
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2: 6:59 minutos.
3: Gloria a Dios, gloria a Jesús. Estuvimos ahí escuchando anuncios.

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1: 7:04.
2: Espectacular.